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1: Son las 6 de la mañana con 35 minutos.
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0: Son las 6 de la mañana con 48 minutos.
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1: Son las 7 de la mañana con 2 minutos.
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Cruz, Paz levanta la subvención del diésel y anuncia medidas de compensación. Y en la casa de Manasco más, cae diésel, manaña, cangacho, ni cae subvención. 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El presidente Rodrigo Paz, ni su magto yari, o más y ahormasis, anunció este viernes el levantamiento de la subvención al diésel, cuyo precio pasará a equipararse con el costo de importación y podrá variar de acuerdo a las cotizaciones con las cotizaciones internacionales. La medida estará acompañada de un paquete de acciones para las familias y sectores productivos. Desde hoy el diésel costará lo mismo que nos cuesta comprarlo afuera, afirmó Paz al señalar que el Estado destina cerca de 55 millones de dólares por semana a la subvención de combustible, principalmente diésel, lo que representa más de 2.600 millones de dólares al año. Como medida de compensación, anunció que el bono PP 2 para cerca de 2.9 millones de personas cuya asignación es de bolivianos, 874 millones de bolivianos. Además, como medida, anunció que el bono PP 2 para cerca de 2.9 millones de personas con una asignación de bolivianos, 874 millones. Además del incremento del bono Juancito Pinto de 200 a 300 bolivianos. También se destinarán hasta bolivianos 800 millones en créditos preferenciales con un interés cercano al 6%. Los recursos también contemplan créditos productivos de bolivianos 50.000 a 400.000, mayor flexibilidad para acceder a créditos de vivienda social y productivos, apoyo a gobernaciones, municipios y autonomías para recaudar sus finanzas. Asimismo, anunció la eliminación de aranceles para bienes destinados a actividades productivas, la ampliación del perdonazo tributario por 120 días. Paz sostuvo que el ahorro generado por el retiro de la subvención será destinado a las escuelas, hospitales y carreteras, además de otras medidas de apoyo. Aseguró que la adhesión permitirá garantizar el abastecimiento permanente de diésel y terminará con las colas y la escasez de combustible. Sé que es la adhesión más responsable con el país, afirmó Paz, quien sostuvo que asumió como presidente la responsabilidad de sacar adelante el país y que las decisiones difíciles deben tomarse para lograr un mejor destino para las familias. Finalmente señaló que el gabinete de ministros está abierto a reunirse inmediatamente con transportistas, productores, obreros, campesinos, gremiales, vecinos y otros sectores para tomar acciones de protección a la economía de las familias.

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Callan prestan huellecitos durante la inauguración. Presidente anuncia bolivianos 50 millones para construir el pabellón Bolivia conecta en Fefpo Cruzni. Chamani Antag por efeméride departamental. Gobierno declara feriado adicional el 25 de septiembre. 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El gobierno declaró el viernes 25 de septiembre como feriado departamental adicional en Santa Cruz con suspensión de actividades públicas y privadas como parte de las actividades por la efeméride departamental. Se declara feriado departamental adicional a las actividades de la efeméride del 24 de septiembre. El día 25 de septiembre de la presente gestión establece el artículo único del Decreto Supremo 5711 firmado este viernes por el presidente Rodrigo Paz. La norma señala que la medida tiene como finalidad promover la actividad turística y económica del departamento de Santa Cruz. Asimismo, dispone que los servicios públicos esenciales deban mantener su continuidad. El decreto aclara que el nuevo feriado del 25 de septiembre no modifica ni reemplaza el feriado departamental del 24 de septiembre, por lo que ambos días mantienen su vigencia. 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Justicia absuelve a ex jefes militares por la muerte en Betanzos y en el conflicto 2019. El Tribunal Segundo de Sentencia en el Penal de Potosí dictó una sentencia absolutoria a favor del general Gonzalo Mendieta y el almirante Flavio Nincaima, casi no lo más a ver. Flavio Arce San Martín, excomandante del Ejército y la Armada, respectivamente, en el caso por la muerte de un manifestante durante las protestas de noviembre de 2019 en la localidad de Betanzos. 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Ante el silencio judicial, pueblos indígenas de Pando dan un ultimátum a la minería y crean comité de defensa, Nin. 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Realizó estudio, empleo. Fundación Milenio plantea ser más rentable y accesible la formalidad. Ante los datos de informalidad laboral que se registran en el país, la Fundación Milenio plantea una propuesta para reducir los costos. Plantea ser más rentable y accesible la formalidad. Ante los datos de informalidad laboral que se registran en el país, la Fundación Milenio planteó una propuesta para reducir los costos de formalización y facilitar el acceso de empresas, mercados a mercados, financiamiento y seguridad jurídica. La propuesta parte de un diagnóstico según cual 8 de cada 10 personas ocupadas en el país trabajan en la informalidad y de acuerdo con datos de la OIT correspondientes al primer semestre del 2025. El planteamiento está contenido en un estudio elaborado por la Fundación Milenio en apoyo al Centro Comercial Centro Internacional para las Empresas Privadas, CIPE, en el marco del proyecto regional Avanzando las Libertades Económicas en América Latina. El documento sostiene que la formalización no debería limitarse al cumplimiento de obligaciones administrativas, sino entenderse como una trayectoria económica que permita a las empresas avanzar hacia mayores niveles de productividad, ventas, empleo, inversión y acceso a financiamiento. Según el estudio, para una pequeña empresa, registrarse, obtener permiso y cumplir obligaciones no se traduce necesariamente en mejores oportunidades. Contar con un INC, por ejemplo, no garantiza mejores clientes ni acceso a créditos, mientras que cumplir requisitos tampoco asegura que un negocio pueda crecer. En el programa Agenda Matinal, y la casa en Cunampagarín, Picay Villaycitos, viceministro, hasta fin de año esperamos ya no tener subvención y apoyar a la gente con otros mecanismos. Y cae chichinha, Cunan presidente, Orjor Parin, unas comas, y cae subvenciones que cae 10 el manto, malaña cancho, tucuip, cacan, malaña cae 2.500 litros cama canga, subvenciones, hermano, tucuip, malaña cancho, solo presidente, cunanga, cae 10 el manto. Chavani Antagpaz asegura que recursos del FMI no serán para gastar, sino para gastar.
no se dan para gastar, sino para estabilizar. ¿Sí? Presidente Rodrigo Paz justificó el programa económico y el financiamiento del Fondo Monetario Internacional. ¿Sí? 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

Arrivons à ce que les gens ne savent pas. La subvention est le seul moyen de garantir 10 les 24 heures et les 7 jours de la semaine. Il y a des gens qui ont perdu le devoir. El presidente Rodrigo Paz sorprendió la noche de este viernes 18 de septiembre con la eliminación de la subvención del diésel. Es decir, de ahora en adelante, el costo del diésel será igual al internacional. Sin embargo, para contrarrestar esta medida, anunció una serie de medidas económicas, desde el incremento del bono Juancito Pinto hasta la flexibilización de créditos. Vamos a entregar a través de un bono PP2 cerca de 2.9 millones de cerca de 2.9 millones de beneficiarios que en recursos económicos son 874 millones de bolivianos. Además, se destinarán hasta 800 millones de bolivianos para créditos en condiciones preferenciales a transportistas de carga pesada, gremiales, artesanos y comerciantes minoristas, dijo el presidente en su mensaje grabado y emitido por el canal estatal. Hasta el momento estaba vigente el decreto 5676 que fijaba dos precios para el combustible. De bolivianos 18 para grandes consumidores, aunque luego bajaron a 16.50 bolivianos. Y había otro para transportistas de bolivianos 9.80. Según el jefe de Estado, esta diferencia alentó el contrabando y ahora se fijó un solo precio. Este precio fluctuará de acuerdo al precio internacional. Es decir, que si la próxima semana el precio disminuye a nivel internacional, porque se terminan las guerras en el exterior y bajan los precios bajarán, aseguró. Para aminorar el impacto económico, Paz dijo que se eliminan los impuestos de importación para bienes capital como insumos, semillas, drones, genética, herramientas, equipos, bienes de capital y plantas industriales. Asimismo, se ampliaría el plazo del perdonazo tributario por 120 días que impactará en 200.000 contribuyentes. Se activará un plan de enlosetado de calles y avenidas para generar más de 18.000 empleos directos y 55.000 empleos indirectos. Se dará apoyo directo a los productores con créditos por montos que van desde los 50.000 hasta los 400.000 bolivianos. Se seguirá devolviendo los depósitos de los ahorristas que tenían su dinero en dólares en los bancos para que puedan hacer uso de esos dólares en futuras inversiones, aseguró. Más adelante dijo que este es el único modo de garantizar el diésel, las 24 horas y los 7 días de la semana. Se acabó el negocio de los delincuentes, subvención o futuro, yo elijo futuro, reitero. 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Se acabó la subvención del diésel en Bolivia tras la aprobación del crédito millonario con el FMI. Y acá se llama más. También quitan la subvención al diésel y el precio será igual al internacional. Santa Cruz, presidente, confirma ampliado del feriado departamental en Santa Cruz el 25 de septiembre. Seguridad. Ahora nos pueden matar. Policías que capturaron a Marcet cuestionan la salida de sus guardias. Chivania Tapaz anuncia licitación a fin de mes para el CUP y aclara que la inversión para Santa Cruz es de 1.300 millones de bolivianos. La cotización del dólar vuelve a escalar, bolivianos 11 y permanecerá así hasta el lunes. Cañampinas de Huellacitos, accidente de tránsito, identifican a los heridos del accidente en la ruta bioceánica. Seguridad, 7 capturados por los asesinatos de San Ignacio son vinculados al comando Bermelo. Expo Cruz 2026 abre sus puertas y una ciudadana filipina es la primera en ingresar. País, estudiantes levantan bloqueo en ruta Santa Cruz-Cochabamba tras acordar cambio de sector. País, Marcet ofreció 4 millones de dólares a policías bolivianos para que lo dejaran libre, según informe. País, denunciantes del Hotel Las Américas piden a Paz pronunciarse y esperan reparación dictada por la CIDH. Paz dice que votó por crédito del FMI, que voto por crédito del FMI refleja interés común por encima de los partidos. En acá se llama más y más, y Callampunin, país, Cainín, Expo Cruz, el inicio de Expo Cruz, esta casa es la Bolivia que produce, le dice Freaking al presidente Paz. Inseguridad, los ignacianos se reunirán en oración este sábado. Expo Cruz, y Manin Tcay, 10 cosas que tenés que saber de Expo Cruz. País, Quillacollo, una discusión por dinero acaba con la vida de dos mujeres. Ni y menacairi unas jamás. 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
El caso se encuentra en etapa preliminar y los elementos encontrados en el taller, incluidos un arma punzocortante y otro objeto, serán sometidos a pericia para determinar su relación con la muerte de las dos mujeres. Dos mujeres de 22 y 24 años fueron asesinados la mañana de este viernes dentro de un taller mecánico del barrio Cami, en Quillacollo, Cochabamba. La policía prendió a un hombre de 22 años, señalado como principal investigado, quien, según el reporte preliminar, habría admitido su participación en el hecho. El Ministerio Público investiga el caso como un presunto doble feminicidio. Las víctimas fueron identificadas como Jocelyn QT, de 22 años, y Elizabeth LB, de 24 años, quienes fueron encontradas sin vida al interior del inmueble donde funcionaba el taller mecánico. De acuerdo con la información preliminar proporcionada por la policía, las dos mujeres habían llegado al lugar junto a dos hombres después de compartir bebidas alcohólicas en un centro nocturno. Y en el taller se produjo una discusión relacionada con la devolución de dinero, situación que habría desencadenado la agresión. La directora de la FELCB de Quillacollo, Nidia Gutiérrez, explicó que el conflicto comenzó entre una de las mujeres y el principal investigado. Después de la primera agresión, la segunda víctima también habría sido atacada. 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

0: da apoyo directo a los productores con créditos por montos que van desde 50 mil bolivianos hasta 400 mil bolivianos. Se mantendrá la devolución de los depósitos de los ahorristas que tenían su dinero en dólares en los bancos. Finalmente anunció que el gabinete de ministros está presto a reunirse inmediatamente con diversos sectores para tomar acciones de protección a la economía de las familias. Siete de la mañana, 42 minutos. Senadora exige transparencia sobre el crédito de 1.900 millones de dólares. Denuncia fiscalización al Ejecutivo. A través de Panamericana, la senadora Tomasa Yarwi se refirió a la aprobación del crédito de 1.900 millones de dólares del Fondo Monetario Internacional, destinado, según lo expuesto, durante el debate, principalmente a fortalecer las reservas internacionales y contribuir a la estabilización económica. También informó que el Ejecutivo deberá presentar una rendición de cuentas sobre el uso de los recursos en un plazo de 6 meses. Durante el tratamiento de la norma, la senadora señaló que todavía existen documentos pendientes relacionados con el crédito y pidió que se hagan públicas las condiciones, los contratos y los términos del financiamiento.
1: Sin embargo, espero que este monto pueda servir de algo y lo usen bien. En uno de los artículos hemos puesto que deben venir a rendir cuentas de aquí a 6 meses. Está en uno de los artículos, eso un poquito da garantía para que no despilfarren el dinero, pero bueno, también hay ciertas condiciones del Fondo Monetario y espero que en ese sentido pues pueda coadyuvar. Se ha aprobado en diputados, como te decía, y acabamos de aprobar en la Cámara de Senadores.
0: Yarwi también indicó que consultó al Ministerio de Economía sobre la necesidad de nuevos créditos, las proyecciones del tipo de cambio y las medidas previstas para generar empleo y reactivar la economía sin obtener, según su declaración, respuestas definitivas. La senadora señaló que la responsabilidad sobre el manejo de los recursos corresponde ahora al Ejecutivo y reiteró que desde el Legislativo se realizará seguimiento y fiscalización.
1: Pero la verdad es que yo sentí que, digamos, es un crédito más para el gobierno y que eso irá a la Reserva Internacional, gran parte, y el resto, pues, me imagino que usarán para el tema de mover la economía. Al menos por ahí creo que es la intención. Veremos de aquí a 6 meses cuál es la rendición de cuentas que van a hacer. Y veremos qué va a pasar. Lamentablemente nosotros no estamos en el gobierno, estamos atados de mano. Si podemos coadyuvar desde el legislativo, dispuestos a hacerlo, pero la conducción lo tiene el presidente Rodrigo y sus ministros.
0: Siete de la mañana, 44 minutos. El gobierno prevé ampliar la base de contribuyentes como parte de los ajustes acordados con el Fondo Monetario Internacional. De acuerdo a la información, el gobierno prevé ampliar esta base de contribuyentes bajo el régimen general para mejorar la recaudación tributaria, como parte de los ajustes acordados con el Fondo Monetario Internacional para acceder al crédito de 1.900 millones de dólares aprobado por el organismo. Lamentablemente en Bolivia se ha vuelto mala palabra el crear impuestos o aumentar tasas. Lo que vamos a hacer es ampliar la base tributaria, es decir, que todos aquellos que actualmente deberían estar en el régimen general estén en este registro. Así afirmó el viceministro del Tesoro y Crédito Público, Óscar Navarro. La Cámara de Senadores sancionó este viernes el proyecto de ley que autoriza al Estado boliviano acceder a un préstamo del Fondo Monetario Internacional que asciende a 1.369 millones de derechos especiales de giro, equivalente a 1.900 millones de dólares. La norma fue remitida al Ejecutivo para su promulgación. La autoridad indicó que esto no significa crear nuevos impuestos, sino ampliar la base de contribuyentes. Ante la consulta de qué sectores serán incluidos, el viceministro dijo que se tomarán en cuenta a aquellos que no tributan en ninguno de los regímenes, como grandes comerciantes y otros. En ese sentido, el ministro de Economía, Cristian Morales, durante su intervención en la Cámara de Senadores, donde expuso los alcances del crédito, señaló que el acuerdo no contempla nuevos impuestos. No habrá una reforma tributaria, dijo. No habrá nuevos impuestos. No está en el plan de gobierno ni en el ajuste económico que hemos presentado al Fondo Monetario Internacional, manifestó. En el anexo Memorando de Políticas Económicas y Financieras, entregado a los parlamentarios junto con el proyecto de ley, contempla la implementación de una estrategia que mejore la recaudación de ingresos tributarios durante la aplicación de la norma. Se desarrollará una estrategia de movilización de recursos internos que incluya políticas tributarias específicas y medidas de administración de los ingresos, así como reformas de la administración aduanera para aumentar los ingresos conforme a las metas del programa. Se tiene previsto que este aspecto sea aplicado hasta finales de marzo de 2027. Asimismo, señala que la introducción de medidas fiscales de gran magnitud se postergará para el segundo y tercer año de vigencia programa, donde se aprovechará el repunte de la actividad económica prevista para 2028. Siete de la mañana, 47 minutos. Dan cuenta de los temas que deben ser parte de los cambios en las normas electorales. En comunicación con Panamericana, el vocal del Tribunal Supremo Electoral, Carlos Alberto Goitia, se ha referido a las modificaciones a la normativa electoral y señaló que esta tarea es necesaria ser acompañada de las modificaciones constitucionales. Por ejemplo, debe eliminarse la figura de delegado presidencial en el órgano electoral. También debe haber nuevas modalidades de participación políticas para que los ciudadanos puedan ser parte de los procesos electorales, entre algunos.
2: El órgano electoral debe ser un órgano independiente y que por lo tanto no tiene sentido, no tiene razón de ser, no tiene justificación que el presidente del Ejecutivo nombre un delegado, un vocal de los siete que tiene el órgano electoral para que sea su delegado, y como tampoco tiene sentido que sea el presidente del órgano ejecutivo el que nombre a delegados, a vocales delegados del Ejecutivo en los tribunales electorales departamentales. Para ponerlo muy clarito, ¿cuál es la razón de ser? ¿Cuál es el fundamento de eso? Ninguna. Que no sea que el Ejecutivo pueda tener un nivel de incidencia y manipulación en el accionar del órgano electoral.
0: Respecto a su iniciativa para recuperar los recursos económicos en el evento electoral del 2019, en el que se produjo un fraude, el vocal Goitia ha manifestado que existe buena receptividad en algunos legisladores.
2: Hemos visto cómo nuestra plata se la mal utilizó en una elección que terminó con el resultado de nada, porque fue anulada. Entonces eso no puede quedar en la anécdota, no puede quedar en simplemente un mal chiste. No, es un montón de plata y hay que tener claro algo. Se manipuló el sistema para favorecer, y se favoreció a un partido y a un candidato. Ahí lo que hemos estado haciendo este tiempo, desde que se hizo la propuesta de recuperación, es identificar a las personas y las empresas responsables de cuidar que no se produzca manipulación informática y de identificar quién o qué empresa fue aquella que llevó a cabo la manipulación informática, además de precisar a quiénes se favoreció.
0: Faltan 10 minutos para las 8 de la mañana. Constitucionalista plantea aprovechar el estado de excepción para debatir reformas económica y judicial.
3: es urgente el tema de la reforma económica y la reforma al sistema de justicia. Y como bien decías en el comentario previo, no es óbice, no es un obstáculo la ampliación del estado de excepción. Más bien es una oportunidad, es un tiempo que debemos aprovechar bien toda la sociedad boliviana para aportar criterios que pueden interesarle a los legisladores para iniciar el proceso de reforma una vez se levante el estado de excepción.
0: De esta manera, el abogado constitucionalista y ex magistrado Marco Antonio Valdivieso se refirió a las iniciativas de reforma parcial a la Constitución Política del Estado y aclaró que la vigencia del estado de excepción no impide avanzar en la concertación de propuestas. Sostuvo que si bien la normativa prohíbe iniciar formalmente el proceso de reforma durante la medida de excepción, este periodo de 3 meses debe aprovecharse para generar debate y consensos entre los distintos sectores del país. En materia económica, planteó adecuar la Constitución para brindar garantías a la inversión extranjera, captar divisas y reducir la intromisión estatal, facilitando la explotación sostenible de los recursos naturales. Respecto al sistema judicial, expresó preocupación por la retardación procesal en el Tribunal Constitucional Plurinacional y afirmó que existen causas pendientes desde hace más de 2 años, por lo que consideró urgente aplicar ajustes de fondo en el sector.
3: Entonces, hay propuestas, hay que analizarlas, hay que estudiarlas, hay que mejorarlas en lo posible, y bueno, esperemos que estos 3 meses que no se puede iniciar el proceso de reforma constitucional sean pues muy bien utilizados por la clase política y las diferentes instancias del Estado boliviano, especialmente las universidades, los juristas, los colegios de economistas, la gente que quiere y tiene propuestas respecto al régimen económico y a la justicia en Bolivia, pues de aportar y llegar a un buen consenso. Reitero, ha habido voluntad política para ampliar el estado de excepción. Yo creo que puede haber la misma voluntad política para de una vez resolver el tema económico y el tema de injusticia, que son realmente emergencias nacionales.
0: Siete de la mañana, 53 minutos. Fiscalía imputa a Cerimedo por violencia doméstica tras denuncia de Beller. El fiscal general del Estado, Roger Mariaca, informó el viernes que el Ministerio Público imputó al asesor argentino Fernando Cerimedo por el supuesto delito de violencia doméstica o intrafamiliar a raíz de las agresiones denunciadas por su expareja Nadia Beller, lo que supone la apertura de un nuevo proceso en su contra. Mariaca señaló que la imputación se produjo en el marco de la Ley 348, integral para garantizar a las mujeres una vida libre de violencia, y que la Fiscalía solicitó a la justicia ordenar la detención preventiva de Cerimedo en el penal de Chonchocoro, donde ya se encuentra recluido por otros delitos. Beller había denunciado que Cerimedo la agredió a mediados de julio y le causó lesiones en el cuello y los brazos. Sin embargo, entonces no se abrió una causa debido a que la policía no realizó una investigación sobre el episodio de violencia ocurrido casi un mes antes del ataque armado que sufrió la abogada y operadora política el 17 de agosto en Santa Cruz. La nueva imputación se suma a los procesos por los supuestos delitos de feminicidio en grado de tentativa abierto en Santa Cruz y de enriquecimiento ilícito y legitimación de ganancias ilícitas investigados en La Paz. Beller ha difundido varios mensajes grabados sobre las actividades de Cerimedo en el entorno del presidente Rodrigo Paz, y el jueves, durante una declaración realizada ante fiscales en Santa Cruz, entregó voluntariamente su teléfono celular para contribuir a la continuidad de las investigaciones. El ex asesor presidencial no recibía un salario formal en Bolivia por sus servicios ni ocupaba un cargo específico, aunque participaba en diferentes actividades relacionadas con el mandatario y los ministros del gabinete. Siete de la mañana, 55 minutos. Hacen conocer alcances del trabajo de los uniformados en esta nueva etapa del estado de excepción. En comunicación con Panamericana, El coronel Ricardo Terrazas, comandante departamental de la Policía de La Paz, hizo referencia a las tareas que se van a desarrollar para garantizar los alcances del estado de excepción en coordinación con las Fuerzas Armadas. Esta labor se ha iniciado desde este jueves 17 de septiembre en esta nueva etapa, tomando en cuenta las recientes decisiones para ampliar la medida del estado de excepción. Así destacaba el comandante de la Policía de La Paz.
4: En primera instancia, hacer conocer a toda la población que, en base a lo dispuesto por el estado de excepción, desde el día de ayer hemos salido con las operaciones de resguardo y prevención en lugares estratégicos, más que todo del ingreso a la ciudad de La Paz. Es así que tenemos puestos estratégicos de control en lo que viene a ser Villa Remedios, Achicarriba, Sencata, hacia el lado de lo que viene a ser el lago tenemos en Guarina, tenemos en Laja, Cruce Porco, y en el lado de lo que viene a ser la zona sur de la ciudad de La Paz tenemos dos puestos, uno en Achocalla y otro en Huajtilla. En total tenemos 400 efectivos dispuestos en cada uno, en los diferentes puestos, en la totalidad de los puestos, más el apoyo de las Fuerzas Armadas con un número similar.
0: Respecto a otro tema, en torno a las labores alrededor de la entrada folclórica de la Universidad Mayor de San Andrés, de este sábado 19 de septiembre, Terrazas ha mencionado que se van a desplazar 1,000 efectivos policiales, distribuidos en dos turnos desde el principio hasta el final.
4: El Comando Departamental de la Policía ha llevado una serie de actividades. En primer lugar, la emisión del Plan de Operaciones de Seguridad de la Entrada Folclórica y que va a ponerse en ejecución a partir de horas 07:00 hasta la conclusión de la misma. Es así que dentro de estas actividades vamos a desplegar aproximadamente 500 efectivos por turno, es decir, primer turno 500 efectivos, segundo turno 500 efectivos, y lo que nosotros llamamos como el barrido, operativamente, también va a tener un número similar. Este barrido es extremadamente importante, ¿por qué? Porque mediante este barrido que vamos a llevar adelante una vez que concluya la entrada folclórica, vamos a evitar que existan personas que estén consumiendo bebidas alcohólicas en forma excesiva en vía pública.
0: Siete de la mañana, 58 minutos. La cotización del dólar vuelve a escalar los 11 bolivianos y permanecerá así hasta el día lunes. De acuerdo con el reporte del Banco Central de Bolivia, la cotización del dólar para este fin de semana será de 11 bolivianos. Hay que remarcar que en menos de 24 horas la cotización pasó de los 10 bolivianos con 0,1 centavos a los 11 bolivianos, es decir, subió 99 centavos. Entre tanto, la cotización del dólar en el mercado paralelo se cotiza para la compra en 11 bolivianos con 74 centavos y para la venta en 11 bolivianos con 69 centavos. El pasado miércoles, la divisa norteamericana alcanzó el precio máximo desde que se instaló el tipo de cambio flexible. En esa ocasión, el dólar alcanzó los 12 bolivianos con 64 centavos. Posteriormente se produjeron descensos progresivos y llamativos y en esta semana la moneda bajó hasta los 9 bolivianos con 83 centavos del jueves, lo que significa casi un descenso de 3 bolivianos en pocos días. Reiteramos, la cotización del dólar para este fin de semana hasta el lunes es de 11 bolivianos. Hasta aquí este espacio informativo. Buenos días.

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2: Amigos, muy buenos días. Bienvenidos a esta entrega de fin de semana de la ronda de corresponsales panamericanos. Hoy, 19 de septiembre, cuando son las 8 de la mañana con 5 minutos, comenzamos esta entrega informativa repasando los hechos noticiosos más relevantes en el ámbito nacional con nuestro corresponsal, Álvaro Balcón, quien tiene toda la actualidad desde Panamericana, Cochabamba.
3: Gracias, muy buenos días. La pasada jornada, tras conocerse el decreto supremo de nivelación a los precios internacionales del diésel, un contingente policial y militar fue desplegado desde Cochabamba hacia la zona de Parotani, esto distante a 50 kilómetros aproximadamente, para evitar posible instalación de puntos de movilización y bloqueo en este sector. Otro contingente avanzó hasta la zona de Sayari justamente para evitar también algunas movilizaciones. El contingente policial y militar se encuentra en el lugar justamente esperando algunas instrucciones superiores y resguardando que no se realice ninguna movilización, tanto por parte de sectores sociales y de manera preventiva, garantizando lo que es la libre circulación, sobre todo en la carretera que une Cochabamba con el occidente del país. Pero existen repercusiones en torno a lo que ha sido también este decreto supremo de nivelación de precios de diésel a precio internacional. El presidente de la Brigada Parlamentaria en Cochabamba, Israel Mérida, se ha referido muy temprano respecto a este aspecto, indicando que debería haberse socializado y sobre todo ha hecho algunas excepciones respecto a lo que es el transporte público, que debería continuar con la anterior modalidad. De lo contrario, ahora se va a tener una escalada de precios y también una pérdida del poder adquisitivo de los salarios en toda la clase trabajadora del país. Escuchemos las declaraciones del presidente de la Brigada Parlamentaria en Cochabamba.
4: Tú le quitas el subsidio al autotransporte y esta es una cadena y es un efecto dominó, porque va a subir el pasaje, al subir el pasaje va a subir los productos de la canasta familiar y comienza a subir absolutamente todo. Y el poder adquisitivo hasta hoy está con menos un 20%. Antes comprabas cosas con una cantidad de dinero, hoy necesitas 20% más o 25% para comprar exactamente lo mismo. Y si sube nuevamente el pasaje y sube el costo de vida de los bolivianos, las familias van a ser afectadas, los bolivianos vamos a ser afectados, y esto se va a tirar casi un 50%. O sea, vas a necesitar 50% más de tu sueldo para comprar lo que actualmente hoy compras. Este efecto en cadena sería devastador para la economía boliviana. Por eso se le solicitó en su momento, lo dijimos públicamente, que no debe retirarse el subsidio a algunos sectores, uno de ellos el transporte público.
3: Durante esta jornada se han anunciado también distintas declaraciones de sectores afectados, uno de ellos el transporte federado en Cochabamba, que también va a dar su postura al respecto. También los empresarios privados han anunciado que van a fijar una postura respecto a este nuevo panorama que se tiene con el precio internacional del diésel en todo el país. Y también respecto al tema regional en Cochabamba, es de mucha preocupación la entrega de los ítems de nueva creación por parte del Ministerio de Salud, anunciados por la efeméride de Cochabamba, situación que no se ha cumplido y también que está generando mucha molestia entre los cochabambinos. De acuerdo al presidente de la brigada parlamentaria, se está dando un ultimátum de 10 días a la ministra de Salud para que cumpla con su promesa, con la palabra del presidente Rodrigo Paz, y pueda entregar ítems de nueva creación para Cochabamba. Han señalado de que se van a reunir justamente distintas instituciones cochabambinas, el Colegio Médico, la Brigada Parlamentaria, para asumir en caso de que no se tenga una respuesta favorable por parte del Ministerio de Salud. Estas las declaraciones del presidente de la Brigada Parlamentaria respecto a la falta de compromiso y de cumplimiento de la oferta del gobierno central para otorgar nuevos ítems a Cochabamba.
4: No hemos visto ninguno. Esperábamos que este 14 de septiembre nos traiga por lo menos estos ítems. Hemos visto cómo va a otras regiones la ministra y les lleva ítems de salud. Yo no sé qué tiene contra Cochabamba. La ministra parece que odia Cochabamba, porque no hemos hecho ver ni un ítem hasta el día de hoy. Tiene una deuda histórica el gobierno con Cochabamba de 4.500 ítems. Se le ha pedido, de acuerdo a un estudio técnico del CEDES, 520 ítems. No hemos visto ni uno. Y la nota va en ese sentido, dando el ultimátum para que la ministra deba estar en Cochabamba y reunirse con nosotros en un plazo no mayor a los 10 días. Y que venga a dar los ítems, o sea, no es que venga a charlarnos, que venga con los ítems. Si es que en un plazo de 10 días no llega la ministra o no trae los ítems, vamos a asumir todas las medidas que tengamos que realizar desde la parte legislativa.
3: La molestia es generalizada por parte de las autoridades respecto al aspecto de salud en Cochabamba, pues se ha conocido que los ítems de nueva creación han sido entregados en el departamento de Santa Cruz. Sin embargo, la oferta para Cochabamba no ha sido cumplida, por lo menos hasta el momento. Álvaro con Almanza, Red Panamericana.
2: Gracias, Álvaro, por esa información. 8:10, nos trasladamos hasta la Ciudad Blanca, la capital del país, desde Panamericana Sucre, Alcira Bárgena, reporte. Alcira, muy buenos días, bienvenida.
5: Buenos días a toda la audiencia de Radio Panamericana. Desde la capital del estado se pueden observar largas filas en las estaciones de servicio, el transporte público desde pasadas horas está realizando estas filas en busca de combustible. Y el comandante departamental de la policía, Martín Tadeo Aruquipa, ha informado de que se han iniciado operativos de prevención en conjunto con las Fuerzas Armadas. Estos operativos serán consecuentes en el departamento, anunció el comandante departamental de la policía en Chuquisaca.
6: Policía Boliviana y Fuerzas Armadas, vamos a realizar un patrullaje en un sector y distrito que es para nosotros uno de los más importantes de la ciudad. Estamos hablando de comenzar este tipo de operaciones en la exestación y cubrir todo ese distrito con patrullaje a pie, patrullaje motorizado, para que la ciudadanía tenga esa sensación de seguridad. Tengan siempre presente que nosotros vamos a realizar por lo menos este operativo una vez a la semana, un operativo conjunto para dar seguridad al pueblo chuquisaqueño. Nosotros realizamos este tipo de trabajo como una manera preventiva ante la comisión del delito. Usted lo ha dicho muy bien, Sucre tiene una tasa de criminalidad mínima. Vamos a mantener esa tasa, vamos a mejorar el sistema de seguridad, vamos a ir agarrados de la mano con la tecnología. No solamente nuestros servidores públicos policiales van a ser quienes estén trabajando en las calles. Estamos hablando de apoyo tecnológico.
5: Y con relación al anuncio de movilizaciones por parte de sectores sindicales y también de movimientos sociales, el comandante de la policía anunció de que van a priorizar el diálogo, pero que no van a permitir bloqueos de carreteras.
6: Una de estas acciones preventivas es el patrullaje que vamos a realizar de manera coordinada, motorizada, y si necesitara la ciudad, nosotros vamos a desplazar a las carreteras, pero nosotros vamos a dialogar.

0: prorrogación del decreto supremo 5676, además de otras demandas, dijo Marcelo Torres.
1: Se ha determinado también de que se va a realizar una marcha nacional de toda la central sobre las departamentales a nivel nacional, valga la redundancia, pero esto se va a aprobar en un ampliado como máxima autoridad de la central obrera boliviana. Se va a aprobar la fecha y el lugar va a ser en los 9 departamentos que se van a realizar esta marcha pacífica, sí, exigiendo al gobierno respuestas ante tantas incógnitas que se tienen con respecto a muchas situaciones en nuestro país, pero también buscando y defendiendo la canasta familiar, porque lamentablemente, lo reitero, las recomendaciones del FMI para el préstamo son lapidarias para el 2027.
0: Y reiteramos, en la capital del estado, largas filas en las estaciones de servicio después de que el gobierno determinó eliminar la subvención al diésel. Y continuamos con más información, porque representantes del área del turismo en Chuquisaca reiteran su reclamo al gobierno de que la conectividad aérea en Chuquisaca es insuficiente. La representante de Abavit Chuquisaca, Jimena Balda, ha expresado esta preocupación. No hay vuelos a la capital, son insuficientes y el gobierno debe tomar una medida necesaria para Chuquisaca para fortalecer el turismo, decía la representante.
2: Podemos decir que ahora sí se está vendiendo, pese a que no tenemos la conectividad, nos sigue faltando espacios. Seguimos con déficit de espacio, pese a que Ecojet está aportando 3 días de vuelos hacia Sucre, pero pese a eso ha habido falta de espacios. Justamente hoy día, por ejemplo, hay un congreso nacional y todo este fin de semana no hay espacios, estamos con listas de esperas. La próxima semana estamos hablando de la Fexpo en Santa Cruz, tampoco hay espacios. Entonces estamos tratando de ver eso y de trabajar justamente en la conectividad y en los espacios para que llegue gente y también salga gente de Sucre.
0: Se reactiva de poco el turismo en el departamento de Chuquisaca, pero preocupa el anuncio de movilizaciones de diversos sectores. Pérdidas millonarias que se generaron en pasados meses, explicaba la representante, y ahora temen que la determinación del gobierno de levantar la subvención al diésel pueda derivar en más movilizaciones, paralizando el motor económico del departamento, que es la industria sin chimeneas, explicaba la representante. Con este reporte retornamos hasta la ciudad de La Paz, desde Panamericana, Sucre.
3: Gracias, Alcira, por esa información. 16 minutos han transcurrido desde las 8 de la mañana. Repasamos las noticias más importantes a nivel nacional aquí en la ronda de corresponsales panamericanos. Ahora, desde Panamericana Cobija, llega toda la actualidad junto a René Siviora. René, muy buenos días, bienvenido.
4: Gracias, buenos días. Desde la Amazonía boliviana, le grito a mi país y al mundo entero, Amazonía es, según la Constitución Política del Estado, un territorio que contempla el departamento Pando en su conjunto, es decir, total, las dos provincias más grandes del Beni, Bataríes y Ballivián, y el norte de La Paz con la provincia Iturralde. Somos parte del pulmón de la humanidad. Eso es la Amazonía boliviana, afirmó el presidente de la CADEX, Nor Agustín Vargas. Insistió, porque ahora todas las regiones quieren ser parte de la Amazonía. Es claro, los recursos económicos que pueden llegar. Antes se hablaba de Amazonía y era una burla, o hasta te hacían bullying, dijo el presidente de la CADEX Nor. Son las autoridades nacionales, departamentales y hasta municipales que deben hacer respetar ese territorio y su biodiversidad, dijo Agustín Vargas. Puntualizó que en 2 encuentros se han realizado ya para poder ver cómo nos unimos quienes formamos parte de la región amazónica. Una primera reunión en Riberalta, la segunda en Cobija y la tercera se programa para que se realice en la provincia de Iturralde del departamento de La Paz. Dijo que con eso vamos a poder hacer un plan de trabajo de desarrollo integral de la región amazónica. Desde aquí le decimos a Bolivia y al mundo que aquellos interesados hoy en ser parte de la Amazonía están muy equivocados, dijo el presidente de la CADEX Nor. Cambiando de información, el obispo del Vicariato de Pando, Eugenio Cotter, en visita a Cobija, dijo a Panamericana que gracias a Dios, el ministro de gobierno de nuestro país ha reconocido que

0: grupos delincuenciales, bandas organizadas están asentadas, activadas en la frontera boliviana-brasilera. Se habla hoy de la presencia del Comando Vermelho y del PCC. No solo son grupos que cometen extorsión, asaltos, robos, son ejércitos organizados. No es una guerra declarada, pero sí ya está en curso, sostuvo el pastor de la Iglesia Católica en Pando. Las autoridades correspondientes deben tomar la certeza de actuar rápidamente con conocimiento de causa. Si la policía no puede sola, debe hacerse frente con las Fuerzas Armadas, con la suficiente coordinación con las autoridades brasileras, insistió el monseñor Cotter. Dijo, hay que militarizar la zona fronteriza inmediatamente, sería lo más urgente si se quiere cuidar y dar seguridad a la ciudadanía, al comerciante, al campesino que trabaja humildemente. Los delincuentes no actúan solo para eso. Hay inclusive comisiones que se dan en las mismas comunidades campesinas y que estas aceptan por el tema económico el territorio boliviano en esta zona norte del país. Peligra, dijo. El obispo del Vicariato de Pando también opinó en Panamericana Cobija sobre la posibilidad de ampliar el estado de excepción de nuestro país. Dijo que pese a los 90 días que están transcurriendo, el gobierno no ha tenido la capacidad de resolver los diferentes problemas que preocupan y que han dejado estos 53 días de bloqueo. Hoy, si es necesario para dar más tiempo para que se resuelvan los problemas, creo que es evidente que se pueda ampliar el estado de excepción, si es para resolver, pero si no solo es para dar más tiempo, alargar el tiempo, que igual puede llegar lo peor para el país, dijo. No estoy de acuerdo que se siga con la estrategia de bloquear. Esto es dar muerte a inocentes y que estos muertes pueden quedar en la impunidad. 19 años de despilfarro económico en Bolivia. No sabíamos cuánto era el costo que debíamos pagar por este despilfarro económico que hoy sufrimos todos los bolivianos. Esto no se resuelve con bloqueos, dijo Cotter. El COVID-19 nos ha enseñado que nadie puede salvarse solo. Todos debemos luchar para salvar al país, sostuvo el monseñor del Vicariato Apostólico de Pando, Eugenio Cotter. En la capital pandina, cielo nuboso. La temperatura es de 23 grados centígrados. Es el informe en Panamericana Cobija. Gracias.
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0: Amigos, continuamos con más en la ronda de corresponsales panamericanos en esta entrega de fin de semana. 19 de septiembre, hoy y sábado tenemos más información para usted, esta vez desde Punata, Valle Alto. Desde este lugar, desde este rincón del país, se reporta nuestro corresponsal, José Flores Vidal. José, muy buenos días, bienvenido.
1: Muy amable, muy buenos días. Estas son las importantes informaciones. En el municipio de Arani se ejecuta el proyecto de canalización en 4 distritos para fortalecer agua para riego. De acuerdo al informe proporcionado por el licenciado Jorge Luis Aguilar Vidal, alcalde municipal, las comunidades de los distritos 1, 3, 4 y 5 se beneficiarán del proyecto que contempla revestimiento de canales, sistema de bombeo y almacenamiento. El objetivo principal será mejorar la calidad de producción agrícola en la región, de esta manera garantizar el uso eficiente del recurso hídrico en los cultivos de papa, haba, trigo y maíz. Por otro lado, el alcalde araneño se refirió a la entrega de la ampliación estructural del Centro de Salud Integral. En el acto de entrega estuvo presente el gobernador del departamento de Cochabamba, Leonardo Loza, quien comprometió todo el apoyo en el equipamiento en general. Asimismo, se tramitará ítems de nueva creación para los profesionales médicos de especialidad, donde los pobladores recibirán una atención médica oportuna, ampliación de la infraestructura hospitalaria y mejorar las condiciones de atención. Nos vamos con más informaciones. El día de ayer, viernes 18 de septiembre, a convocatoria del alcalde de Punata, licenciado Jimmy Alegre Diarte, se desarrolló una importante reunión de coordinación para aprobar algunos proyectos de prioridad y mucha necesidad para el municipio. El alcalde punateño informó que llegó un remanente de dinero de un valor de 4.900.000 bolivianos, monto que se destinará a la ejecución de una planta de fabricación de losetas y adoquines para beneficio del área urbana y rural, en la mejora de las calles, avenidas, caminos de las comunidades. Por otro lado, se pondrá en funcionamiento una sala exclusiva para la atención de hemodiálisis a los pacientes enfermos renales. Asimismo, se apoyará al turismo en la zona pintoresca de Punata, que se llama La Villa, lugar estratégico para la construcción de parques y jardines. Y el día de mañana, domingo 20 de septiembre, el Comité Pro Fiestas del Señor de los Milagros de Punata programa el último convite de la festividad tan importante de la región, y es la promesa que harán justamente los danzantes, bailarines de las diferentes agrupaciones folclóricas a la imagen sagrada. Para tal efecto, el alcalde está realizando una cordial invitación. El párroco de la iglesia, Félix Parra, informó que todo ya está previsto para ejecutar las actividades importantes en ocasión a esta festividad religiosa. Desde Panamericana, Punata, en el informe, José Flores Vidal.
0: Gracias, José, por esa información. 28 minutos son los que han transcurrido desde las 8 de la mañana. Tenemos más noticias, por supuesto, desde el ámbito nacional. La ronda de corresponsales panamericanos llega también desde Panamericana, Cotagaita. David Ocampo en el reporte. David, ¿cómo está? Muy buenos días, bienvenido.
2: Gracias. Muy buenos días, gentiles amigos de la red panamericana en todo el país. Las informaciones desde la benemérita Cotagaita y capital histórica de los Chichas. Agropecuarios preocupados por los efectos del cambio climático que desajusta el calendario agrícola y pone en riesgo la seguridad alimentaria. Fenómenos climáticos adversos como las heladas, vientos, lluvias, nevadas, temperaturas altas e inestables que se vienen experimentando en las últimas semanas ponen en riesgo la producción agropecuaria. Manifiestan preocupados los agropecuarios de esta región sur del país. Ante esta crisis climática, alertan a las autoridades municipales y de la gobernación pensar en medidas preventivas que eviten el colapso agropecuario. Cambiamos de tema informativo. Con el apoyo de la Secretaría Departamental de Cultura y Turismo de la Gobernación, Aripalca, municipio de Vitichi, segunda sección de la provincia Norchichas, prepara la segunda versión de la Feria Nacional de la Ratafia, una bebida exquisita y extraordinaria, producto de un proceso de transformación de la vid. Este evento productivo cultural tendrá lugar en la población de Aripalca del distrito Ara el próximo 25 y 26 de septiembre. Acontecimiento que tiene el objetivo de promocionar el potencial productivo, gastronómico y turístico de esta región chicheña. Concluimos con datos del tiempo para hoy sábado en la región de los Chichas. Hoy tendremos un día mayormente nublado con una temperatura máxima de 22 grados, una humedad del 68%, con vientos de 6 kilómetros por hora y la posibilidad de precipitación pluvial es del 10%. Con esa información cerramos este contacto informativo. En Cotagaita, David Ocampo Ramos, Panamericana.
0: Gracias, David, por esa información. 30 minutos han transcurrido desde las 8 de la mañana. Toca ahora revisar la información que llega desde el Beni, desde Panamericana Trinidad, en el reporte Raúl Romero. Raúl, ¿cómo está? Muy buenos días, bienvenido.
3: Buen día, gracias. Tenemos cielo nublado, una temperatura de 25 grados centígrados. El departamento del Beni registra un incremento de casos de VIH con 246 nuevos diagnósticos durante 2025 y 139 en lo que va de 2026, haciendo un total de 385 casos estos dos años. El responsable departamental del programa ITS VIH-SIDA, doctor Gustavo Sosa Ojopi, calificó las cifras como muy alarmantes y expresó su preocupación por la población de entre 15 y 25 años. Ante esta situación, las autoridades recomiendan el uso correcto del preservativo, realizarse pruebas periódicas y fortalecer la educación sexual y la prevención. Asimismo, remarcaron que un diagnóstico temprano permite acceder al tratamiento antirretroviral y mantener una buena calidad de vida. Las pruebas de VIH son gratuitas en los establecimientos públicos de salud. En América Latina y en otras regiones del mundo, se estima que entre el 15 y el 30% de las personas con VIH desconocen su estado. En términos sencillos, de cada 4 personas con VIH, unas 3 lo saben y una lo desconoce. Cambiamos. La Defensoría de la Niñez y Adolescencia de Trinidad expresó su preocupación por las denuncias de presunta violencia sexual contra niños, niñas y adolescentes, no solamente en esta capital, sino en todo el departamento del Beni. Según informó, se registran entre 2 y 3 denuncias por día y se señaló que muchos de estos hechos ocurren dentro del entorno familiar o en círculos de amistades. Ante esta situación, las autoridades exhortan a los padres de familia a reforzar el cuidado y la protección de sus hijos, mantenerse atentos a cualquier señal de alerta y promover entornos seguros para la niñez y adolescencia. La recomendación ante cualquier indicio de abuso infantil es hacer la denuncia de inmediato. El secreto en el entorno familiar pone en riesgo la vida de las víctimas. Al cierre informamos que según la FELCB, ayer se produjo un doble feminicidio en Cochabamba, con lo que a nivel nacional ahora se registran 62 feminicidios en lo que va del año 2026. La legislación boliviana sanciona el delito de feminicidio con 30 años de presidio sin delito en grado de tentativa. El agresor recibe una pena equivalente a 20 años de privación de libertad. A partir de la promulgación de la ley 1443 de protección a víctimas de feminicidio, infanticidio y violación, el agresor puede ser denunciado, investigado, juzgado y sentenciado en cualquier momento, sin importar cuántos años hayan transcurrido desde el

0: intento del crimen. Por lo mencionado, si es víctima de violencia o conoce a alguien en riesgo, denuncie a las líneas gratuitas 814-0348 o 110 de la policía. Fue el reporte desde Panamericana Trinidad.
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1: Amigos, continuamos con más de la ronda de corresponsales panamericanos en fin de semana. 8:37 llega toda la actualidad. Desde Panamericana a Montero, a cargo de nuestro corresponsal Tomás Coca. Tomás, muy buenos días.
2: Muy buenos días, amigos y amigas de la red Panamericana. Ex concejal cuestiona reducción de área de sesión y pide defender los límites territoriales de Montero. El ex concejal de Montero, William Baca Moreno, cuestionó la decisión del Consejo Municipal de reducir de 40 a 35% la cesión de áreas verdes y de equipamiento para determinadas urbanizaciones ubicadas en zonas limítrofes y sostuvo que esta medida no garantiza por sí mismo la defensa del territorio municipal. Durante una entrevista, Baca afirmó que los límites territoriales de Montero están respaldados por disposiciones legales y que el municipio debería recurrir a las instancias correspondientes para defender su jurisdicción frente a urbanizaciones aprobadas por municipios vecinos. El ex concejal señaló que existen antecedentes de urbanizaciones ubicadas, según su versión, dentro de la jurisdicción territorial de Montero, que fueron registradas o aprobadas en municipios como Saavedra. En ese contexto mencionó los casos de Villa Esterita y otras urbanizaciones próximas a Turobito, y cuestionó que la alcaldía no haya iniciado acciones legales para reclamar los recursos y exigir que esos proyectos sean compatibles con la planificación urbana de Montero. Baca también advirtió sobre el impacto económico de reducir la cesión de área. Como ejemplo, citó el caso de la zona de la urbanización de Celina Muyurina, donde estimó que el 5% adicional representa 16,81 hectáreas, equivalentes a 168.100 metros cuadrados, y al cálculo a un valor aproximado de $78 por metro cuadrado serían aproximadamente alrededor de $11 millones de dólares el monto. Asimismo, sostuvo que la expansión de urbanizaciones genera nuevas obligaciones para el municipio, entre ellas la apertura y pavimentación de calles, ampliación de redes de agua potable, y energía eléctrica, además de servicios de recolección de residuos. Finalmente, Baca afirmó que la solución debe pasar por definir formalmente los límites municipales y hacer respetar la planificación territorial de Montero en lugar de utilizar la reducción de áreas de cesión como mecanismos para incentivar la urbanización en zonas limítrofes. Seguimos. Cuestionan reducción de áreas de cesión para urbanizaciones en Montero. Dirigentes vecinales y ciudadanos de Montero expresaron cuestionamientos a la decisión de mantener en 35% la cesión de terrenos destinados a áreas verdes y de equipamiento en urbanizaciones, medida que, según sus declaraciones, podría afectar la disponibilidad de espacios para infraestructura pública. Durante una entrevista con este reportero, Lorenzo Salvatierra afirmó que anteriormente la cesión establecida alcanzaba 40% y cuestionó la reducción al 35%. Sostuvo que el 5% representa una superficie y un valor económico significativo para las urbanizaciones, recursos que en su criterio podrían destinarse a unidades educativas, mercados, canchas y centros de salud. Salvatierra también rechazó el argumento de que la reducción de la cesión permitiría evitar que una urbanización se registre sus proyectos en municipios vecinos como Warnes o Saavedra. Consideró que la defensa de los límites municipales debería resolverse mediante los mecanismos correspondientes y cuestionó la falta de resultados en la delimitación territorial. Seguimos en esta información por acá. También, por otra parte, el vecino Guaywa, así es, también cuestionó este tema de que se hayan cedido a los urbanizadores esta situación de terrenos. Con este reporte nos despedimos desde Montero para la Red Panamericana, Tomás Coca.
1: Gracias, Tomás, por esta información. Son las 8:42. Tenemos noticias también de actualidad. Desde Panamericana Potosí, en el reporte, Freddy Peñaranda. Freddy, ¿cómo está? Muy buenos días.
3: Buenos días, Bolivia. Autoridades regionales y nacionales acordaron ayer, en reunión efectuada en el Teatro Modesto Miste Tinajeros, asumir acciones urgentes para resguardar la morfología y estructura del Cerro Rico de Potosí, especialmente de la cúspide de esta famosa montaña de plata que se encuentra en riesgo de colapsar por el intenso trabajo que desarrollan cooperativistas mineros por encima de la cota 4400. Esta reunión, propiciada por la senadora nacional Betty Canaviri y concejales municipales de la Villa Imperial, resolvió convocar a una nueva reunión interinstitucional el jueves de la próxima semana para viabilizar la ejecución de un proyecto de preservación del Cerro Rico de Potosí, considerando que los rellenos de distinta naturaleza efectuados a los hundimientos registrados en la cúspide de este patrimonio de la humanidad a la fecha no han dado los resultados esperados y, por el contrario, se multiplicaron los hundimientos con distintos diámetros a aproximadamente 150. En la oportunidad, el ministro de Minería y Metalurgia, Marco Antonio Calderón de la Barca, solicitó públicamente la participación de las instituciones regionales y departamentales, así como de Comibol y la AJAN, para la preservación morfológica y estructural del Cerro Rico de Potosí.
4: Es muy importante porque se debe buscar una solución integral, no es solamente una solución parcial, no es solamente un parche en el cual tiene que estar presente solamente la COIBOL. Necesitamos el respaldo del ministerio y por supuesto también de la autoridad regional administrativa minera. Se necesita un gran aporte económico para darle sostenibilidad a la estructura y tenemos que participar todos aquellos que participamos de esta cadena, no solamente la COIBOL, tiene que también participar la alcaldía que recibe regalías mineras y sobre todo la gobernación, la brigada parlamentaria, entonces sí, vemos algo muy importante. Por eso es que estamos acá, para pedirles también a la brigada parlamentaria que apoyen estos proyectos que van a resultar en beneficio del departamento y por supuesto del país.
3: Entre tanto, el presidente del Comité Cívico Potosinista, Alberto Pérez Ramos, expresó que los rellenos secos y de otra naturaleza, impulsados con millonarios recursos económicos por la Comibol y la Federación Departamental de Cooperativas Mineras, han resultado un rotundo fracaso desde el punto de vista técnico y financiero. La última, la dirección de la Reserva Nacional de Fauna Andina, Eduardo Avaroa, mediante un comunicado oficial, hizo conocer que a partir de la fecha los ingresos a esta área protegida fueron suspendidos temporalmente debido a la precipitación de las intensas nevadas registradas en las últimas horas. Esta determinación debe ser tomada en cuenta especialmente por las empresas operadoras de turismo, guías y visitantes nacionales e internacionales, sostiene el comunicado. Es el informe desde Panamericana, Potosí, Patrimonio Natural y Cultural de la Humanidad.
1: Muchísimas gracias por esa información. 46 minutos han transcurrido desde las 8 de la mañana en la recta final de la ronda de corresponsales panamericanos. También recibimos información desde Riberalta, Panamericana Riberalta, con toda la actualidad, con nuestro corresponsal Jorge Belluma. Jorge, muy buenos días, bienvenido.
5: Muchas gracias, buenos días. La temperatura en Riberalta, momento 24 grados, cielo parcialmente nublado, la máxima será de 33 para esta jornada de fin de semana. Las informaciones: cívicos cuestionan traslado de funcionarios del Ceresi y piden retorno de 15 policías nuevamente a Riberalta. Representantes de la Unión Cívica Hijos de Riberalta llegaron hasta las oficinas del Ceresi para solicitar información sobre el presunto traslado de funcionarios de esta institución hacia la capital Trinidad. Durante la visita, el responsable del Ceresi explicó que la medida responde a una disposición emitida desde Sucre por el órgano electoral plurinacional. Asimismo, se comprometió a brindar una explicación más amplia y detallada sobre la situación en el transcurso de las próximas horas. Los representantes cívicos también anunciaron que solicitarán formalmente al subcomandante de la policía el retorno de 15 efectivos policiales que fueron destinados fuera de Riberalta, argumentando que se requiere reforzar la seguridad ciudadana ante los recientes hechos delictivos registrados en otras ciudades del país. Los cívicos esperan respuesta favorable en el transcurso de las próximas horas. Cambiamos. Después de una larga espera y de superar varios procesos judiciales, la jornada del pasado jueves se dio inicio a la entrega del complemento alimenticio o desayuno escolar. Dos empresas, Gase y Cristal, se adjudicaron por un monto de 7 millones de bolivianos la entrega de este beneficio a más de 20.000 estudiantes en este municipio riberalteño. La Junta de Padres y Madres de Familia exigen que haya un buen control para que las empresas cumplan tal como señala el contrato respectivamente. Y finalmente decirles que el Sindicato de Trabajadores y Operadores Auríferos del Río Madre de Dios piden diálogo con el sector indígena, es decir, con la CIPUAD, ante la posición de esta organización de exigir el retiro de las balsas y dragas que desarrollan actividades mineras en esa zona del río Madre de Dios, porque aparentemente están contaminando todas las aguas del río con el mercurio. Los trabajadores señalaron, además, que de acuerdo con su versión, hasta el momento ni un trabajador balsero ha sido afectado por el problema relacionado con el mercurio, dijeron los trabajadores, por eso que piden el diálogo respectivamente con el sector indígena para que ellos puedan continuar trabajando en esta actividad de la minería sobre el río Madre de Dios. Y finalmente, indicarles también de que hay repercusiones en torno a la subida del diésel en el país, tomando en cuenta que va a afectar tremendamente a la crisis económica que vive la región. Hay sectores que se han pronunciado, el transporte, además de algunos dirigentes de barrio, están pronunciándose respecto a esta medida que están rechazando, que ha sido adoptada últimamente por el presidente Rodrigo Paz. Es el reporte de Panamericana Riberalta, Jorge Belluma.
1: Gracias, Jorge, por esa información. 8:49 a.m. ¿Qué es lo que está sucediendo en Cochabamba? Nos lo cuenta nuestro corresponsal Jorge Apaza, desde Panamericana, Quillacollo.
6: Gracias, buenos días. Ayer se ha realizado la asamblea con la presencia de los dirigentes vecinales del municipio de Quillacollo y las autoridades, y en medio de la susceptibilidad y la preocupación por el estado en el que se encuentra Quillacollo, por el prolongado problema del cierre del botadero municipal en Cotapachi, se ha acordado puntos que permiten el desbloqueo de ingreso al botadero de ese sector. Se ha determinado buscar alternativa seria al problema de la basura, incluyendo su industrialización. Condenaron la permanente conducta criminal a la salud de los quillacolleños. El presidente del Control Social de Quillacollo, Nelson Maldonado, dijo que el Consejo Municipal en pleno debe constituirse en parte de la acción que inició el Ejecutivo contra los responsables de estos atentados a la salud de la población de Quillacollo. Durante los días que duró el bloqueo, la suspensión del ingreso de residuos al botadero generó una considerable acumulación de basura en las calles y avenidas de Quillacollo, situación que provocó preocupación entre los vecinos. Para la habilitación del ingreso al botadero de Cotapachi, existe el compromiso de dar continuidad a los trabajos de asfaltado del camino Caico-Cotapachi, motivo del problema, y estos trabajos deben comenzar desde el día lunes. El alcalde municipal de Quillacollo, Luis Santa Cruz, dijo que gracias al apoyo de la dirigencia vecinal se ha logrado este acuerdo de habilitación del botadero de Cotapachi.
7: Los pobladores se tiren y permitan a partir de hoy, después de 8 días y más de bloqueo a Quillacollo, que se abra el botadero. Quiero decirles de que a partir de este momento ya está trabajando el MAC, en este momento ya están llevando los carros que se encuentran totalmente cargados de basura, están llevando. Nosotros vamos a trabajar sábado, domingo, vamos a trabajar incluyendo desde el mismo alcalde, vamos a ayudar con esta labor de recojo de la basura, porque lamentablemente Quillacollo está inundada de basura.
6: Tras levantarse la medida de presión, se espera que el servicio de recolección de residuos sólidos pueda normalizarse progresivamente y que los compromisos asumidos permitan garantizar la continuidad de la obra Caico Cotapachi. Ese el informe desde Quillacollo, la tierra de la integración nacional. Jorge Apaza Villegas para la Red Panamericana.
1: Gracias, Jorge, por esa información. 8:52 a.m. Así llegamos al final de esta entrega de fin de semana de la ronda de corresponsales panamericanos. Agradecidos por su sintonía. Sigan con nosotros. Ya viene Discoteca Panamericana.

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0: Amigos, muy buenos días, bienvenidos a este espacio, uno de los programas más esperados en fin de semana en Panamericana. Ya da inicio, Discoteca Panamericana, por supuesto, para complacer las canciones que ustedes tienen en mente el día de hoy. Tal vez la están tarareando en la cabecita y quieren escucharla a través de la radio. Hoy nos vamos a sumar a la temática de los superhéroes. ¿Por qué? Porque hoy es el día de Batman. Bueno, para todos aquellos fanáticos, este día se celebra cada año, el tercer sábado de septiembre, y este año, precisamente, cayó hoy, 19 de septiembre, para rendir homenaje a uno de los superhéroes más icónicos de DC Comics, Batman. Pero bueno, hoy no solamente vamos a hablar de Batman, también, uniéndonos a esta temática, vamos a hablar acerca de esos superhéroes, o de esos héroes, pero en la vida real. Los héroes sin capa. ¿Ustedes sabían que Batman no tiene superpoderes? Es una persona común y corriente, muy inteligente, por supuesto, tiene ciertos atributos, pero también hay otros héroes en la vida real que no tienen capa. Por ejemplo, personal de salud, médicos, enfermeras, camilleros, personal de limpieza que cuidan de la vida en situaciones críticas. Están también los trabajadores esenciales, policías, bomberos, recolectores de basura, transportistas que mantienen funcionando a la sociedad. Los familiares y cuidadores, ¿por qué no hablar de ellos? Padres, madres que sacrifican su tiempo, esfuerzo para criar, proteger, sacar adelante a sus hijos. Los miembros de la comunidad, vecinos solidarios, profesores, voluntarios que ayudan a los más necesitados de forma anónima y desinteresada. Y por supuesto, las principales características de todas estas personas que son prácticamente estos héroes sin capa. La vocación de servicio, ayudan a los demás de manera desinteresada, constante, tienen empatía, ese superpoder de entender el sufrimiento ajeno, de actuar para aliviarlo, y son anónimos, porque trabajan en silencio, sin esperar portadas de diarios, medallas, ni aplausos públicos. Así que hoy vamos a romper el mito, vamos a explicar la verdadera, que la verdadera fuerza no viene de los superpoderes o la capa, sino de la voluntad de hacer el bien, y por supuesto vamos a valorar lo cotidiano. Y por supuesto, también esos superhéroes, aquellos que quieren ser héroes, son los enamorados. Así que vamos a comenzar con estas sugerencias, junto a Enrique Iglesias, él habla acerca de ser héroe.
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una bonita versión, la versión en inglés de Héroe de Enrique Iglesias, pero también la tenemos en español. Si pudiera ser tu héroe, dice el hijo de Julio Iglesias a propósito. También, la siguiente sugerencia habla de ser un héroe, pero de esa sensación, tal vez de ese deseo de ser el héroe favorito de alguien. Romeo Santos en la sugerencia Héroe Favorito.

héroe favorito. La segunda sugerencia de Discoteca Panamericana el día de hoy, Romeo Santos la canta por si acaso. La siguiente canción también tiene o llega con esta temática de los superhéroes o los héroes. La va a reconocer. Muy bonita canción y por supuesto está en sugerencia hoy para que la tome en cuenta. Rosa Pastel la canta Belanova.

Tercera sugerencia en discoteca panamericana, Belanova Rosa Pastel, para que la tomen en cuenta. La siguiente canción dice así, en la letra, por supuesto. Quisiera darte el mundo entero, la luna, el cielo, el sol y el mar también. Regalarte las estrellas en una caja de cristal. Llevarte al espacio sideral y volar como lo hace Superman. Aquí está Jesse y Joy con Espacio Sideral.

Jesse y Joy nos traen la cuarta sugerencia del programa hoy. Espacio Sideral está en Sugerencia y Discoteca Panamericana. Y como hoy es el día de Batman, no podíamos dejarlo afuera de las sugerencias. ¿Usted recuerda a la serie de los 70s o finales de los 60s? El icónico Batman, con un traje bastante característico, por lo menos de la época, y tenía una banda sonora muy particular. Ese tema icónico de Batman de esta serie de televisión que se estrenó en 1966, a propósito, fue compuesto por el músico de jazz estadounidense Neal Hefti. A ver, él combinó una estructura de blues de 12 compases con solo 3 acordes, usó un pegadizo punteo de guitarra eléctrica que mezclaba el sonido del surf rock californiano con estos temas de misterio, característico de las películas de espías. Fue interpretado por el legendario grupo de músicos de sesión de Los Ángeles, él es conocido como The Wrecking Crew, destacando a Tommy Tedesco en la guitarra y Carol Kane en el bajo. Aquí está el tema principal, la banda sonora muy conocida, Batman, de Neal Hefti.

Y para decir la verdad, es que esta canción se apropió del mundo entero y el mundo entero se apropió de esta canción. Otras melodías que vinieron después para darle tal vez esa temática a Batman suenan, pero suenan para la película. Sin embargo, esta canción se quedó para siempre en los corazones de los fanáticos. Y es la última sugerencia que tenemos hoy en Discoteca Panamericana, celebrando el Día de Batman. No lo podíamos dejar afuera. Para todos los fanáticos, enseguida estarán habilitadas las líneas de la radio para empezar a recibir también las sugerencias que tenga hoy el día de usted. Ya viene más de Discoteca Panamericana.

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1: Son las 9 de la mañana con 23 minutos.
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0: Son las 9:39 a.m.
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1: Son las 10 de la mañana con 8 minutos.
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0: Son las 10 de la mañana con 22 minutos.
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Bien, amigos y amigos, gracias por estar en compañía de Buena Comunicaciones. Son exactamente las 10 de la mañana con 30 minutos. Hoy es sábado 19 de septiembre del año 2026. Y ya estamos, como siempre, junto a ustedes para compartir a esta hora de la mañana su revista informativa Agenda Matinal. 28 grados la temperatura. Bueno, tenemos un cielo nublado, no muy nublado, con posibilidades de que cualquier momento aparezca el Señor Sol, como hay una canción de Juan Gabriel, ¿no? Buenos días, Señor Sol, algo dice así. Bueno, amigos, gracias nuevamente, como siempre, por estar en compañía de Buena Comunicaciones, Cadena Radial de la Integración y su revista informativa Agenda Matinal. Hoy, 19 de septiembre del año 2026. Saludos fraternos a nuestros amigos en Yayagua, Norte Potosí. Yayagua iba a vivir fiesta también, ¿no? Así es, entrada universitaria en la Universidad Nacional Siglo XX de Yayagua. Vamos a estar con algún contacto para conocer sobre esta actividad. También queremos saludar a nuestros amigos en Yapacaní, provincia de Chilo, 89.1. Yapacaní, provincia y Chilo. Saludos fraternos a los amigos en Yapacaní. También saludamos a los amigos en San Julián, provincia de Ñuflo de Chávez, 90.7, Guara Comunicaciones, Guara Communication. Y por supuesto, Montero, Norte Integrado, 103.9. Y a toda la gente también que nos sintoniza fuera del país a través de nuestra página web, www.guaracomunicaciones.com, señal al vivo.

Amigos, amigos, gracias, gracias por estar en compañía de Guara Comunicaciones, Guara Communication. Estamos aquí coordinando algunas entrevistas. Hoy nuestro cazador tiene otra actividad, se va a Santa Cruz, también es delegado deportivo del equipo femenino de Guavirá. Así que el cazador está hoy con otras responsabilidades. Amigos y amigos, son las 10:34. Hoy yo sé que la noticia que está marcando la agenda informativa tiene que ver con el anuncio que hizo el presidente Rodrigo Paz anoche en la inauguración de la Feria Expo Cruz 2026 en su 50 versión, señores. Bueno, ya estaba como cantado aquello, ¿no? Ya estaba como cantado que esto iba a suceder. Ahora lo que hay que ver son las reacciones, las repercusiones, ¿no? Cada acción tiene su reacción, dicen. Bueno, pero bueno, como que ya estaba esto, como dicen, como la obra de García Márquez, crónica de una muerte anunciada. El diésel sube a bolivianos 17,95 para todos en Bolivia, según el decreto 5716, que acaba con la subvención. Se acabó, señores, la subvención, no hay más subvención. A partir de ahora, 17,95 para todos en Bolivia, no hay ni para pequeños ni para grandes, de punta. Paz dice que, al eliminar la subvención al diésel garantiza el abastecimiento las 24 horas del día, los 7 días de la semana. ¿Qué más? ¿Qué más tenemos a esta hora de la mañana? Estamos compartiendo lo que nos trae el periódico El Día de Santa Cruz. Por acá también dice, Alcaldía y Gobierno firman convenio para obras por más de 1.100 millones en Santa Cruz. Entre ellos están la ampliación de 8 carriles en la carretera norte, un viaducto en el Trompillo, un hospital de segundo nivel, módulos educativos y en los estados de calles, dice. Fatal accidente en la carretera bioceánica, de heridos y fallecidos. Un bus de la empresa 15 de abril que cubría la ruta Puerto Quijarro Santa Cruz chocó contra un camión en el sector de Pozo del Tigre, Tunas. Varios pasajeros fueron trasladados a centros médicos de Santa Cruz y Tres Cruces. Bueno, estas son las noticias importantes a esta hora de la mañana que nos trae el periódico El Día. Vamos a un poquito más entrar en detalle a ver acerca del tema del diésel. El gobierno promulgó en las últimas horas el decreto supremo 5716 que fija el litro de diésel en bolivianos 17,95 luego del anuncio del presidente Rodrigo Paz Pereira de poner fin de manera total a la subvención de este combustible. El decreto establece que se establecerá un precio referencial que se mantendrá mientras las oscilaciones no superen el 5% hacia arriba o abajo en el costo a nivel internacional, pero serán ajustados si se superan estos límites. Al anunciar quitar los subsidios, el presidente señaló que los precios referenciales del diésel pueden subir o bajar en el mercado interno a la medida en que oscilen los carburantes y el petróleo en los mercados internacionales. A fines de diciembre, se quitó parcialmente la subvención y el diésel subió de 3.72 a 9.80. Luego se impuso un precio diferenciado para los grandes consumidores, agrominería y principalmente de bolivianos 18, que se ajustó a bolivianos 16,15. Con el decreto supremo 5716 exige un solo precio en el mercado interno. Desde hoy el diésel costará lo mismo que nos cuesta comprarlo afuera, remarcó Paz Pereira en su mensaje al país minutos de las 23:00 de este viernes. Actualmente Bolivia importa el 95% del diésel que consume. La falta de inversión en hidrocarburos y las leyes que incentiven las inversiones privadas hicieron que la producción de gas natural y crudo, de donde sale el diésel y la gasolina, se vino a pique en los últimos años en Bolivia. Según el presidente, la subvención cuesta unos 55 millones de dólares semanal, 2.700 millones por año. Lo que no precisó fue a qué tipo de cambio se calcula ese monto, ya que en su gobierno también se puso fin al tipo de cambio de fijo del dólar vigente en boliviano 6.96 por casi 15 años. Este sábado 19 de septiembre, la divisa estadounidense cuesta 11 bolivianos. Hace una semana alcanzó un pico de 12.64. Aún están por conocer la reacción del sector del transporte urbano, pesado, que están entre los principales consumidores de diésel. Anteriormente sus dirigentes anticiparon que si se quita la subvención por completo era inevitable la subida de pasaje ante los costos insostenibles.

Y bien, amigos, ¿qué dice? ¿Subvención o futuro? Yo elijo futuro. Bolivia elige futuro. Bolivia elige producir. Bolivia elige escuelas. Bolivia elige hospitales. Bolivia elige carreteras. Señaló Paz en su mensaje, el que afirmó que sin el subsidio se acabarán las colas en los surtidores, un mal crónico heredado de la gestión de Luis Arce, pero que se agravó en los primeros meses de su administración.

Gloria Medina califica al gobierno de incapaz e inútil, pero aún ve una posibilidad pequeña de reconducir el país. El empresario político Samuel Gloria Medina recordó que en un inicio apoyaron al gobierno de Rodrigo Paz porque no tenían gente, no tenían programa, no tenían nada. Así es, en eso coincidimos, ¿no? Porque fue realmente una sorpresa para el mismo Rodrigo Paz haber llegado a ser presidente. Canciller Huanca destaca renovada relación con Chile y asegura que visita de Katz será una poderosa señal política. El canciller Héctor Huanca afirmó que la nueva etapa de construcción bilateral no olvida la historia, pero no la ve como un impedimento para mejorar condiciones para el comercio y otros aspectos que benefician a ambos pueblos. Bien, estas son las noticias que tenemos en esta jornada, amigos y amigos, cuando son exactamente las 10:41. Seguimos más sobre la Especruz. Especruz 2026, Tigo desafía a los visitantes a encontrar premios ocultos en toda la feria, dice. Especruz 2026, Laboratorio Vago celebra sus 50 años en Bolivia con una experiencia interactiva. Especruz 2026, Entel presenta un stand con innovación, tecnología y cultura cruceña. Paseña abre un espacio al hincha para vivir la jornada de clásico en Fexpocruz. Expocruz debe decir, ¿no? Aquí es Fexpocruz, la han puesto. Bueno, en apertura oficial piden a Paz condiciones, destacan que Expocruz refleja el país que soñamos, dicen. Bueno, ¿qué más, amigos? Economía, 14 emprendimientos bolivianos presentan soluciones tecnológicas para problemas cotidianos. Jóvenes emprendedores de La Paz, Santa Cruz, Cochabamba llegaron a la etapa final de Incubatec, un programa que los ayudó a transformar sus ideas en proyectos con posibilidades de convertirse en negocios. Sus propuestas abarcan salud, educación, agricultura, servicios legales, finanzas y comercio.

Y bien, amigos y amigos, así estamos a esta hora de la mañana compartiendo su revista informativa, Agenda Matinal. Bueno, no sabíamos cuándo, ¿no? Sabíamos que venía el golpe, pero no sabíamos de dónde y a qué hora y en qué momento diría, ¿no? Rodrigo Paz anunció la eliminación total de la subvención al diésel y medidas para contrarrestar el impacto. Ya lo sabían, ya lo tenían fríamente, como dirían, calculado, como diría el Chapulín, calorado, ¿no? Todo está fríamente calculado. Bien, ¿qué más tenemos a esta hora de la mañana, amigos? Cuando son las 10:43, confirmado el feriado largo en Santa Cruz el 24 y 25 de septiembre por el aniversario. El sector hotelero apoyaba la iniciativa, aunque resaltaba que gracias al Expo Cruz hay un nivel alto de ocupación en el sector, el 90%, dice. Bueno, estas son las noticias que tenemos a esta hora de la mañana. También dice, investigan a la muerte de dos personas halladas en una vivienda de Quillacollo. Hay un aprehendido. La policía investiga el doble crimen ocurrido en un domicilio. Hay un sospechoso que presuntamente estuvo consumiendo bebidas con las víctimas. ¿Qué más? Santa Cruz. Santa Cruz, ya hace rato leemos todo lo que de Expo Cruz, ¿no? Que son las mismas cosas que tiene a esta hora de la mañana. ¿Qué más? Si bien no hay mucho más temas importantes acá en Santa Cruz. Santa Cruz estos días está en las miradas en Santa Cruz, en estos días están en la feria Expo Cruz, ¿no? Básicamente. Bueno, amigos, gracias. Vamos a ir antes de pasar a otro medio a ver el penoco, el puñal envenenado. ¿Qué dice?

Y bien, amigos, amigos, gracias, gracias por estar en compañía de Guara Comunicaciones, Guara Communication. Y vamos a ver qué dice el puñal envenenado. Bueno, la línea editorial hoy del periódico El Día dice: ¿qué quieren hacer con la inteligencia artificial? Estamos presenciando una pelea gigante por ver quién se queda con el control de la inteligencia artificial en el tema China y Estados Unidos, ¿no? ¿Qué más por acá? Madriguera de Tacuacuache, dice, un perfume que huele a moralina, dice Daniela Murialdo. Y José Rafael Vilar dice, la DSI y los católicos empresarios en Santa Cruz, dice. Miradas en ausencia del sacerdote, dice Javier Gómez Graterol, religioso y periodista. Y bajo el penoco, viva el teleférico, viva Evo, dice esta nota también del penoco, al que vamos a dar lectura enseguida.

¿Por qué Evo Morales sigue vigente y en cualquier momento puede recuperar el poder? La vicegobernadora de Santa Cruz no ha sabido entenderlo. Basta mirar a los paseños que adoran su teleférico y lo defienden con uñas y dientes. Pese a que es sinónimo de vergüenza, no les importa que Evo Morales se les haya regalado para recuperar el apoyo de una población que comenzaba a perder confianza después de la paliza que ordenó darles a los indígenas del Tignis en Chaparina en el 2011. Les dio el teleférico, se los metió al bolsillo a los paseños, felices les renovaron el apoyo al cocalero para que siguiera destruyendo el país durante casi 10 años más. Y así como los paseños, seguramente piensan todos aquellos habitantes de comunidades donde el cocalero construyó canchita, coliseo, museo, aeropuerto y toda una serie de obras inservibles y caras que explican las penurias económicas que estamos viviendo los bolivianos. Esa lógica nunca les falla a los políticos. Cuando sigues vigente, la misma mentalidad de quienes recibieron a Cristóbal Colón en 1492 y festejaron alborozados cuando les entregó espejitos de colores a cambio de oro y la plata que ahora lloramos, dice. Bueno, amigos, ahí está el penoco, el puñal envenenado. ¿Por qué Evo Morales sigue vigente? En cualquier momento puede recuperar el poder, dice. Bueno, porque mucha gente lo recordará por alguna obrita. Es como pasó con Mario Batista aquí, ¿no? Mario Batista pavimentó las calles, construyó módulos. Y estas últimas elecciones, si no lo anunaban hoy Karen Davinia, claro, sería alcaldesa. Mario Batista tuviera una bancada entre 4 y 5 concejales, señores. ¿Y por qué? Porque la gente tiene un recuerdo de que Mario Batista hizo obras. ¿Ah? Y no así el actual alcalde, ¿no? Porque si el actual alcalde hiciera obras también hubiera tenido una buena votación. Como diríamos, aprobó con 3,6, era en mis tiempos la nota de aprobación. Ahí estamos hablando de 100 sobre 100, no sé si es 60, cuánto la nota de aprobación. Bien, amigos, gracias, como siempre, por estar en compañía de Guara Comunicaciones. Guara Communication, cadena radial de la integración.

Y bien, amigos y amigos, gracias, gracias por estar en compañía de Guara Comunicaciones, Guara Communication, cadena radial de la integración y su revista informativa Agenda Matinal en esta jornada de sábado, Saturday, 19 de septiembre del año 2026.

Bien, amigos, amigos, gracias. Gracias por estar en compañía de Guara Comunicaciones. Guara Comunicación, cadena radial de la integración y su revista informativa, agenda matinal en esta jornada, cuando son las 10 de la mañana con 52 minutos. Su servidor, Tomás Coca, como siempre, feliz de estar con ustedes todos los días compartiendo música e información para que usted pueda ser la persona más y mejor informada. Nos vamos hasta el periódico La Razón. Seguimos creciendo. Usted tiene La Razón. Gobierno fija el diésel en Bolivia en los 17,95 tras la eliminación de la subvención. Paz afirmó que el Estado destina cerca de 55 millones de dólares cada semana a la subvención de combustibles. ¿Qué más? Despliegan 500 policías y militares en la ruta Cochabamba-Oruro. ¿Qué pasa? Temas de bloqueos probablemente. A ver, vamos a ver esta nota un poquito más en detalle. Alrededor de 500 policías y militares fueron desplegadas desde la noche del viernes en los sectores de Suticollo y Parutani sobre la carretera que une el departamento de Cochabamba-Oruro para garantizar la libre circulación, informó el comando de la policía de Valle Bajo de Cochabamba. El operativo se ejecuta horas de entrada en vigencia de la eliminación de la subvención del diésel anunciada por el presidente Rodrigo Paz, medida que establece un nuevo esquema de precio vinculado a las cotizaciones internacionales. El despliegue de efectivos se realiza en un contexto de expectativa por posibles medidas de presión de sectores afectados por la notificación del precio del combustible, mientras permanece vigente el estado de excepción por otros 90 días en todo el territorio nacional.

Tras el fin del subsidio al diésel, Paz anuncia bono PP2, créditos y apoyo a productores, dice también la noticia que nos trae el periódico La Razón. Seguimos creciendo, usted tiene la razón. El bono PP2 llegará a 2.9 millones de habitantes. El presidente anuncia además un plan de generación de empleos.

Y bien, amigos, así estamos. Luego de eliminar el subsidio al diésel y fijar una venta de precio internacional, el presidente Rodrigo Paz anunció que los recursos serán reorientados hacia medidas sociales, productivas y de inversión, además de contribuir al financiamiento de infraestructura. Entre las medidas anunciadas están el bono PP2, el incremento de Juancito Pinto, créditos preferenciales, apoyo a productores y un plan de generación de empleo. Vamos a entregar de un bono PP2, cerca de 2.900 millones de habitantes bolivianos y bolivianas van a recibir un bono PP2, que es un recurso económico, son 874 millones de bolivianos que se están destinando a aquello, anunció Paz la noche del viernes. El programa, el primer programa extraordinario de protección y equidad PEPE se implementó a inicios de año por el gobierno, entregando un apoyo económico temporal de bolivianos 450 en tres pagos mensuales de bolivianos 150. El bono llegó a personas y familias que reciben el bono Juan Azordú y bono Juancito Pinto y el bono anual de indigencia o ceguera, el bono de discapacidad grave o muy grave y renta dignidad no rentistas. La otra medida anunciada fue el incremento del bono Juancito Pinto destinado a estudiantes. Paz informa que el beneficio aumentará de 200 a 300 bolivianos por estudiante.

0: Bien, amigos y amigos, cuando son las 10 de la mañana con 57 minutos, vamos a arrancar con algunas entrevistas en esta jornada de sábado, Saturday 19 de septiembre del año 2026. Gracias, amigos y amigas, como siempre, por estar en compañía de Huara Comunicaciones, Huara Communication. Aquí estamos queriendo saludar al profesor José Antonio Domínguez, pero nos aparece la señal conectando. Al parecer hay problemas con el Túpac Katari, señores, Túpac Katari. La llamada no se pudo conectar, nos dicen, lamentablemente. Vamos a ver si más, vamos a hacer un intento más por acá. Un intento más por acá, señores. ¿Qué podemos ver en esta jornada? Vamos a ver el último intento. Vamos a ver si tenemos esta vez mejor señal con el profesor José Antonio Domínguez. Igual dice, conectando, señores, el satélite Túpac Katari anda fuera de órbita, señores. Ese es el problema. Lamentablemente no se puede hacer esta comunicación, ya veremos más adelante. Pero ahí también tenemos a nuestro querido amigo profesor de profesores, Efraín Ramos, con quien vamos a intentar también conversar sobre estos dos temas. Uno tiene que ver con el tema de lo que ha pasado, que está pasando con el tema del diésel. Estimado y carísimo profesor de profesores, director de la Unidad Educativa San José Obrero, turno tarde. Antes de entrar de lleno al tema que nos interesa tanto a nivel nacional y a nivel local, comentemos sobre el Día del Estudiante, señores. El Día del Estudiante se celebra el día lunes y la Unidad Educativa San José Obrero festeja en grande a sus estudiantes. Querido profesor, muy buenos días. Adelante, por favor.
1: ¿Cómo está? Buenos días. Un gusto saludarlo. Nos acercamos a un día importante para los estudiantes, cuál es el festejo del Día del Estudiante, el 21 de septiembre, preparando nosotros la carne para brindarles una parrillada a todos los chicos, empezando de inicial, primaria y secundaria. Es una parrillada gigante para el día lunes, que comenzaremos a las 12 del día hasta terminar, de una forma organizada. En este momento estamos en los pormenores.
0: Perfecto, ahí está nuestro querido amigo Efraín Ramos Parada compartiendo esta importante actividad con la audiencia de Huara Comunicaciones. Van a festejar en grande a los estudiantes. ¿Para qué esos estudiantes, una vez que hayan egresado de bachillerato, siempre recuerden, ¿te acuerdas cómo era la fiesta del 21 allá cuando éramos estudiantes? ¿Cómo el director nos preparaba el churrasco? ¿Te acuerdas? Quedará grabado en el recuerdo, en la memoria de esos miles de estudiantes que están pasando por las aulas, que ya pasaron por las aulas del colegio San José Obrero, turno tarde. Bueno, profesor, y ahora sobre los temas no muy agradables, medio dolorosos. Hoy me llamaba temprano, mi esposo me dice, Tomás, ya te has enterado, ya le han nivelado el premio, el precio del diésel, ahora, ¿qué va a pasar en Bolivia? Dice, ¿no? Bueno, querido profesor, sobre este tema, ¿qué nos dice? ¿Cuál es la opinión, punto de vista que tiene profesor Efraín Ramos Parada, dirigente también del Magisterio Urbano? Adelante.
1: Creo que es esto un golpe más a toda la sociedad, ¿no? Principalmente a los grupos sociales con escasos recursos económicos, a los que perciben un salario fijo. Si bien va subiendo los combustibles, los empresarios lo único que van a hacer es reajustar sus precios. En cambio, nosotros no podemos reajustar nuestros salarios. Por lo tanto, es un golpe bajo que ha sufrido y seguro que habrá consecuencias de este nuevo golpe a la sociedad.
0: Bueno, en su criterio, ¿esta medida debería tomarse o no debería tomarse? O sea, sabemos que es dolorosa, es como decir, a ver, si un enfermo que tiene problemas en una pierna y le dice, mire, ¿qué quieres, morirte o que te ampute la pierna? ¿Qué prefieres? Pues sabemos que es complicado que le amputen la pierna, pero o morir, o que te amputen la pierna. O sea, estamos como en ese dilema nosotros en este caso del diésel, como decía por ahí Rodrigo Paz en un discurso, queremos que no haya combustible o queremos el futuro, dice, creo, una frasecita que utiliza por ahí. Entonces estábamos en ese dilema, no teníamos otra salida, no teníamos otra opción, querido profesor. ¿Qué dice usted? Adelante.
1: Sí, pero los golpes son constantes de parte del gobierno. No, si hubiésemos nivelado la primera vez y no tuviéramos estos golpes de a poco, para ver, porque el empresario lo que hace es nivelar más arriba sus productos, y nosotros somos los que prácticamente tenemos el salario congelado. Por lo tanto, no tiene un punto de comparación a lo que hacen ellos con lo que nosotros estamos sufriendo. Anoche el pasaje subió, pero todo el mundo se enteró y subió de una manera abrumada el pasaje, y la gente empezó a quejarse y algunos recién se están enterando. Creo que las consecuencias van a tener para el día lunes.
0: Bien, ahí está nuestro querido. Aquí decía esta frasecita que le decía: ¿subvención o futuro? Yo elijo futuro. Bolivia elige futuro, Bolivia elige producir, Bolivia elige escuelas, Bolivia elige hospitales, Bolivia elige carreteras, señaló Paz en su mensaje, en el que afirmó que sin el subsidio se acabarán las colas en los surtidores, un mal crónico heredado de la gestión de Luis Arce, pero que se agravó en los primeros meses de la administración. Se habla de que, según el presidente, la subvención cuesta unos 55 millones de dólares por semana y unos 2.700 millones por año. Lo que no precisó fue a qué tipo de cambio se calcula ese monto, ¿no? Dice por acá. Entonces, parece, este es un poco el tema, ¿no? Ahora, porque la medida de que se dé a los pequeños agricultores, unos sectores a 9.80 y a los grandes a 18, eso también iba a generar una distorsión en la economía, iba a generar temas de especulación, algunos vivillos hubieran hecho la plata también, al parecer, profesor, ya sabemos que la experiencia nos enseña aquello. Adelante.
1: Es verdad, iba a generar, pues, ¿no?, un nuevo negocio, pero tenemos que ir con la verdad de principio. Cuando tenemos verdades a medias, esto es lo que pasa. Tenemos que sincerarnos económicamente los bolivianos, cuánto debe costar, pero no mentirnos a medias ni tampoco ponerle el precio de un peso a cada litro de gasolina, como se establece en las declaraciones de quien en este momento está en un hospital y otro está en preso. Todas esas cosas nos hacen pensar que los hidrocarburos en Bolivia son un verdadero negocio para los grandes del poder, y quienes aprovechan este revuelto es precisamente los empresarios. En cambio, los que tenemos salario fijo somos los que vamos a pagar ese precio y los que vamos a sufrir. Cada día más ricos, ellos dicen, y nosotros cada día más pobres. Ellos dicen, no importa que haya a qué precio, a que no haya 10. Esa es la expresión de los empresarios.
0: Bien, ahí están las palabras de nuestro querido amigo profesor Efraín Ramos Parada sobre este tema, que es motivo de análisis, de comentarios, seguramente en muchas fuentes laborales, en muchos espacios. Bueno, profesor, segundo tema. Ayer también nos enteramos. Ya, bueno, el tema del diésel parecía como esa obra de García Márquez, ¿no? Crónica de una muerte anunciada. Decían, hasta fin de año se va a levantar la subvención. Bueno, uno esperaba todavía fin de año, faltan más de 3 meses. Pero nos han dado machetazos mucho más antes. El otro tema. Cesión de áreas en 35% para las urbanizaciones fue aprobado por 10 concejales. La nueva ley urbanística aprueba la cesión de áreas verdes y equipamiento en un 35% solo, dice aquí, para los predios en zonas limítrofes. El presidente del Consejo indicó que la ley da ayuda a, dice, oh, no sé, no puedo leer bien esto, cuida el territorio de Montero y evita el registro de las urbanizaciones en otros municipios. Ese es el argumento, y ayer hablaba yo por ahí con William Baca, que ha sido uno de los integrantes del equipo que ha trabajado el tema de límites, defensa de límites. ¿Cómo esto va a garantizar nuestra soberanía, nuestros límites? ¿Cómo es esto? ¿Qué dice usted, querido profesor Efraín Ramos Parada, sobre este tema que ha sucedido, que han aprobado esos concejales, 10 de los 11, esos concejales a los que nosotros le hemos dado cheque en blanco. Una vez pasado las elecciones, ellos hacen y deshacen con nuestra representación democrática, ¿no? Adelante, profesor.
1: Hay que meterlos presos a los que han aprobado eso. Porque es falso que alguien pueda registrar su urbanización cuando los límites dicen que pertenecen a Montero. Eso pueden hacer con una movilidad, pero hasta cuando la alcaldía hace un registro que la movilidad está circulando en Montero, inmediatamente le quita la placa. En cambio, en los terrenos no se puede hacer eso, es un simple pretexto. Estamos quitándole áreas de equipamiento, le estamos quitando áreas de área verde a nuestra ciudad hermosa, y cada día luchamos con el medio ambiente, pero resulta que nuestras acciones son totalmente diferentes. Creo que nos estamos equivocando una vez más, nos hemos equivocado en elegir a estas personas, y deberían hacer un mea culpa para decir, no está bien lo que han hecho, estamos dándole más plata otra vez al empresario privado, mientras nosotros nos quedamos sin aires para poder respirar. Pero, querido amigo.
0: Bien, ahí están las palabras de nuestro querido profesor Efraín Ramos Parada. Bueno, profesor, mire, yo ayer investigando un poquito, viendo las superficies, resulta que el municipio de Guarnes territorialmente es 4 veces más grande que Montero. El municipio de Yapacaní son 26 veces más grande que Montero en extensión territorial. Y ayer viendo estos datitos, dice por acá, por ejemplo, densidad territorial aproximada. Montero alrededor de 343 habitantes por kilómetro cuadrado, de acuerdo a la población y el número de kilómetros cuadrados. Guarnes alrededor de 102 habitantes por kilómetro cuadrado. Portachuelo alrededor de 16 habitantes por kilómetro cuadrado. Yapacaní alrededor de 6 habitantes por kilómetro cuadrado. Montero tiene una superficie pequeña, querido profesor. 369 kilómetros cuadrados tiene. Guarnes tiene 1.486 kilómetros cuadrados, por eso es 4 veces más grande que Montero. Yapacaní tiene 9.661 kilómetros cuadrados, por eso estábamos hablando que son 26 veces más grande Yapacaní territorialmente que Montero. 26 Monteros caben en Yapacaní, ¿eh? Estos datos recién lo estaba revisando. Pero entonces, uno se pregunta, ¿no? Es como si profesor Efraín Ramos tiene un lote de 500 metros cuadrados, seguramente va a tener la posibilidad de distribuir mejor los cuartos para hacer algunos hasta espacios creativos. Pero si tiene un espacio de 100 metros cuadrados, profesor Efraín va a tener que priorizar bien dónde va a ir la casa, si va a ser de 2 plantas para recuperar espacio. Entonces, como que pasa eso en Montero, o sea, nuestra superficie es relativamente pequeña comparativamente a los otros municipios. Entonces tenemos que planificar mejor nuestro desarrollo urbano, nuestra mancha urbana. Y ayer cuando dicen es para defender, o sea, las urbanizaciones que van a ser al límite de los municipios aledaños van a ser priorizados con esto para que ellos hagan su trámite de urbanización en Montero y no se vayan a Guarnes, no se vayan a Saavedra. Pero entonces uno se pregunta, pero esa zona estará ya como mancha urbana porque hay que delimitar hasta dónde es la mancha urbana. No puedo urbanizar en cualquier lugar y decir esta va a ser área urbana si no está dentro de la mancha urbana. Varios de estos elementos será que se han analizado. Ahora, además, cuando uno dice límite, del límite, ¿hasta qué? ¿Cuántos kilómetros hacia adentro del límite? Hay muchas preguntas que uno se hace, ¿no? Y por ahí decía también el ingeniero William Baca, ¿por qué Montero no le ha metido demanda por el tema de Villa Esterita, por el tema de esta urbanización por Turubito de Eugenio González? ¿Ah? ¿Por qué? Porque él tendría que meterle demanda por Saavedra, porque ellos han aceptado esa urbanización siendo que está dentro del territorio de Montero. ¿Qué hace la alcaldía? Dice, no se pregunta. Profesor, ¿qué está pasando? Estamos peor que Evo Morales, que no estamos pudiendo entender estos fenómenos políticos sociales. Adelante.
1: Mire, yo ya le dije mi criterio, es una pena, estamos perdiendo territorio y nada sería el territorio, es el área verde, el área de equipamiento, y prácticamente parece que todo va a ser mancha urbana y no es así. tenemos que dejar que el medio ambiente se estire para que nosotros podamos vivir bien y las generaciones que vienen principalmente. Pero si todo lo vamos a negociar, casi cuando uno le mete en tractor volteando arbolitos y demás, no está bien aquí. Tendrá que repensarlo los concejales por el criterio y por lo que han aprobado.
0: Perfecto.
1: Bueno, voy a llegar, tengo trabajo acá. Un gusto saludarlo. Muy buenos días.
0: Hasta luego. Muchas gracias, profesor, muy gentil.
1: No le olvide, el lunes, no le olvide venir el
0: lunes. Lunes estamos ahí con el cazador. Hay que llevar al cazador más.
1: Ah, sí. Bueno, muy bien.
0: Hasta luego.

0: 10%. También vamos a hablar entonces sobre estos dos temas, diésel, un problema nacional y el tema de municipal, junto a nuestro amigo, el ex concejal, ex alcalde, Miguel Ángel Hurtado, más conocido artísticamente como Hichi Alcalde. Querido Miguel Ángel Hurtado, muy buenos días, adelante.
1: Muy buenos días, don Tomás. No sé por dónde quiere que
0: bueno,
1: empecemos.
0: Bueno, no, vamos a por el diésel. El diésel, señores. Bueno, yo decía hace rato, ¿no? El tema del diésel, bueno, decían que era como la crónica de una muerte anunciada. Dijeron, hasta fin de año no va a haber subvención. Bueno, decían, ¿en qué momento nos aplicarán el machetazo? Pero se han adelantado aquí con el tema del dieselazo, por así decir. Bueno, el retiro de la subvención. ¿Qué va a pasar ahora? ¿Qué está de acuerdo o no está de acuerdo nuestro amigo Miguel Ángel Hurtado, productor ganadero? ¿Cómo le afecta esto a su sector y en general a la economía? ¿Cómo esto puede afectar? Adelante, Miguel Ángel Hurtado.
1: Bueno, don Tomás, realmente, de todo lo que es petróleo a nivel mundial está fregado. Realmente, en todo el mundo las economías están sufriendo, en todo el mundo hay crisis. Yo tengo mi madre que vive en Inglaterra, miren, hay una crisis tremenda. Por ejemplo, sacando a cuentas en Italia o en Alemania, que se supone que nosotros aquí lo vemos como los países ricos, oiga, están pagando sale como a 18, 19 bolivianos el litro de gasolina. Están despidiendo gente, todo en el mundo se está contrayendo por el tema de las guerras. Tanto la guerra de hace varios años que entre Ucrania y Rusia, últimamente Ucrania está atacando todas las refinerías petroleras de Rusia, que es uno de los grandes productores. Y bueno, y peor aún todavía el hecho de la guerra entre Estados Unidos e Irán. Y eso nos pasa la factura a nosotros. No, el Estado, por ejemplo, había sacado hasta cuando lo subió a 10 el gobierno nacional. Cuando lo subió a 10, había sacado con el precio del petróleo en ese momento. Ahorita la subida es histórica, ¿no? No puedo decir que es la más grande de todos los tiempos, pero está arriba de los $110 el barril a nivel internacional, y eso hace de que el Estado, o sea, el gobierno de Rodrigo Paz tenga que gastar más plata al ir a comprar el combustible afuera, porque en el tema del diésel, nosotros tenemos una dependencia casi total de las importaciones, porque nuestro petróleo acá es demasiado delgado, lo poco que hay es demasiado delgado y no da para producir mucho diésel. Entonces, la mayor parte de los diésel que consumimos sí o sí lo tenemos que traer de afuera. Y eso se lo paga al precio internacional, por eso era insostenible para el gobierno nacional, porque ha subido a sobremanera a nivel internacional. Entonces, ¿qué significa que suba a sobremanera? Que significa que primero que tenemos que gastar más cuando vamos y lo compramos, y segundo que es más rentable para los contrabandistas. Es más rentable si por ejemplo aquí lo seguimos vendiendo a 10 pesos y en el Perú está 19 bolivianos. Obviamente, pues, que están duplicados. El que lleva diésel para allá está prácticamente duplicando su capital. Es un negocio redondo. Entonces, eso hace que sea más accesible o que haya gente más decidida para poder hacer ese contrabando. Entonces, no nos podemos desangrar de esa manera. Y los precios se están poniendo prácticamente a niveles internacionales. Eso, ahora, para el tema productivo, querido don Tomás.
0: Un segundito antes de que continúe el tema productivo, para que los datos que usted mencionaba, yo acá tengo en pantalla los precios referenciales que tenemos a nivel de nuestros vecinos países como Brasil, Chile, Paraguay, Perú y Argentina, ¿no? Y, por ejemplo, en Bolivia, supuestamente hasta antes de ayer, hasta cuando era a 9,80, Bolivia aproximadamente el diésel era 51% más caro que Bolivia en Brasil. En Chile, 55% más caro. Paraguay, 65% más caro. Y Perú, aproximadamente 132% más caro, ¿no? Hablando en dólares, en Brasil estaba como 1.28 el litro de diésel, ¿no? Ahora, con esta transferencia, si tenemos

0: a 17.95. Está el precio referencial del diésel ahora en Bolivia. Si lo dividimos entre un dólar referencial de 11 bolivianos que ha dado el Banco Central, estamos hablando que el litro del diésel estaría rondando los 1.63 dólares, más o menos. Con ese precio ya nadie se va a animar de comprar en Bolivia y llevar a Perú, llevar a Paraguay, sino que más probablemente es que van a meter también aquí a Bolivia. Con esto, decía por ahí Rodrigo Paz, ahora vamos a garantizar 24 horas, 7 días el diésel en Bolivia, decía. ¿Qué más? Bueno, eso como complemento un poquito para lo que usted argumentaba, querido Miguel Ángel Hurtado. Así adelante, es. Por favor. Ahora,
1: en el sector productivo, don Tomás, yo tengo una estación de servicio donde viene gente a comprarme lubricantes que siembran en Guarayo, siembran en el Beni. Usted sabe que en el Beni normal es pagar ahorita, en Trinidad normal es pagar ahorita 20 bolivianos el litro. Normal. Porque no hay. A lo que me voy, querido don Tomás, es de que lo peor que puede haber para el sector productivo es que no haya diésel. Porque nuestro trabajo de los productores es estacional, o sea, dependemos mucho del cronograma que nos marca las estaciones del año. Ya no es lo mismo preparar tierra ahorita, que ahorita está seco, se puede entrar, por ejemplo, para sembrar arroz, son bajuras, y eso que este año ha llovido bastante, son bajuras, y esas bajuras, una vez empiezan las lluvias ya fuertes, ya no se puede entrar, no sirve de nada para el sector productivo el diésel a deshora. Ya entonces yo creo que la medida ahorita es la más oportuna porque nos da tiempo para poder preparar terreno, para poder sembrar, para poder producir. Porque por ejemplo, si lo hacen en enero y que recién aparezca el diésel en enero, ya está, es tarde, ya está perdido todo el año. Entonces, considero que para el sector productivo, lo peor que puede haber es que no haya. ¿Nos duele a todos? Sí nos duele. A mí me duele un montón. Pero peor era lo que estábamos haciendo, hacer colas, andar comprando. Yo el otro día he comprado a 14 pesos el litro y demás. O sea, peor. Entonces necesitamos ahora que aparezca ese diésel. Y gracias a Dios, creo que sí. Sigue el tema de dar la oportunidad de que entren los privados a poder traer, entonces van a ayudar al Estado a poder suplir para toda la gente el tema del diésel, y con eso tenemos la esperanza al sector productivo de poder sembrar para poder tener una cosecha a lo que es el año. Y para mí es oportuno el momento en el que se ha tomado la medida viendo desde el sector productivo. Y ahora, el sector productivo es el ente generador de todo lo que es Santa Cruz y el Beni de lo que es producción. Es el verdadero ente generador. Después todo, como yo por ejemplo, comerciante, vivimos de lo que se produce en el país. Ojalá que sea una buena cosecha, que pueda ser una buena siembra para poder tener frutos y tener, primeramente para sostener todo lo que es la subsistencia del país, y segundo para poder generar recursos con la exportación. Ahora, a eso hay que seguir aplicando medidas complementarias, viendo la manera de cómo el gobierno garantice o dé opciones para que se pueda buscar ampliar las fronteras agrícolas para poder la tecnificación. He visto que están bajando aranceles a la importación de implementos y maquinaria, están bajando aranceles, o sea, para que ojalá que podamos tener todas las opciones para poder seguir creciendo como bolivianos y revertir lo que ha estado pasando en los últimos años. En los últimos años, sin diésel y sin nada, ha decrecido nuestro Producto Interno Bruto. Ya hemos ido para atrás, estamos yendo achicándonos como país en tema de Producto Interno Bruto. Ojalá que con este tipo de medidas podamos crecer y eso genera movimiento económico.
0: Perfecto, ahí está nuestro querido amigo Miguel Ángel Hurtado, Hiche alcalde, un montereño de cepa que le gusta exponer sus puntos de vista siempre con mucha pasión, con entusiasmo. Y ahora seguramente le va a echar todavía más entusiasmo al siguiente tema, señores. ¿Qué le dice esta notita? Cesión de áreas en 35% para las urbanizaciones fue aprobada por 10 concejales. No aprobó el concejal Rafa Hurtado, pariente de nuestro concejal, ex concejal, ex alcalde Rafa Hurtado, Miguel Ángel Hurtado, ¿no? La nueva ley urbanística aprueba la cesión de áreas verdes y equipamiento en un 35%. Y aquí dice, solo para los predios en zonas limítrofes. El presidente del consejo indicó que la ley cuida el territorio de Montero y evita el registro de las urbanizaciones en otros municipios, dice. Bajo este argumento se ha aprobado esta ley. ¿Qué dice Miguel Ángel Hurtado, ex concejal, ex alcalde, un montereño de cepa? Adelante.
1: Don Tomás, ahí hay un poquito de, como decir, entre la espada y la pared. Siempre he estado en desacuerdo con el tema de que se le baje la cesión de área a las urbanizaciones, porque está demostrado técnicamente de que ese 5% de que se está hablando es para en beneficio de la ciudad en una forma urbanística. Quizás los resultados no se ven inmediatos, sino con el crecimiento de la ciudad a largo plazo, pero es prácticamente la columna vertebral de lo que es tener una ciudad bonita en el futuro. Entonces, ahora, ¿y por qué digo entre la espada y la pared? Porque Montero no tiene definido sus límites, y es ahí donde hay que poner hincapié, querido don Tomás. Quiero hacerle un poquingo de recuerdo qué es lo que está pasando. Le doy, por ejemplo, un dato. En 1986 se empezó con el tema de las luchas por nuestros límites, en el tema del Naranjal. Y le digo eso porque mi padre era el presidente del Comité Cívico en ese entonces, y se intentó hacer la delimitación. Cuando ya yo estuve de concejal, yo fui el que tomé la iniciativa en el Consejo Municipal de proponer que se cree una comisión para ver los límites. Mire usted, 30 años después, esa comisión de límites, don Mario Batista la mejoró, hay que decir las cosas como son, y hizo algo espectacular, que fue contratar a 3 personas a tiempo completo. Uno de ellos era William Baca, la señora Luli Parada de Melgar, y el doctor Sotomayor, que es suegro del actual alcalde. Esas 3 personas trabajaron espectacularmente, porque incluso nos hicieron, o sea, consiguieron papeles mucho más claros en el tema de los límites de lo que se tenía hasta ese entonces. Imagínense, 30 años después, que durante esos 30 años hubieron picos altos, picos bajos de que confrontación en el tema de límites. ¿Y por qué yo pongo hincapié en 30 años después? Porque lo peor que nos pasa a los montereños es dormirnos, pasa el aluvión de la noticia y se duermen y no es más. Ya, fíjese, esa comisión trabajó durante unos 2 años, creo, o 1 año, algo así, y yo cuando estaba de alcalde me lo presentaron el trabajo final. Ese trabajo final tenía que presentarse una demanda ante la gobernación para ya empezar el tema de ir definiendo los límites. Yo no la presenté porque, dentro de los abogados siempre hay criterios discordantes de que está mal algún planteamiento, y hasta eso ya me tumbaron. Pero fíjese, van pasando 6 años de que a mí me la presentaron esa...
0: Hago ahí un paréntesis, querido Miguel Ángel Hurtado. Precisamente ayer hablábamos con el ingeniero William Baca Moreno y decía entre esos, ¿no? Baca afirmó que los límites territoriales de Montero están respaldados por disposiciones legales y que el municipio debe recurrir a las instancias correspondientes para defender su jurisdicción frente a urbanizaciones aprobadas por municipios vecinos, ¿no? Ahí aclaró que sí, se le entregó a usted, luego le entregó a Pozo y al actual alcalde, y él lamentó por qué no han hecho nada con todo esto, ¿no? Esa era un poco su demanda que nos comentaba también William Baca. Adelante, querido Miguel Ángel.
1: ahí está uno de los grandes problemas, querido don Tomás. O sea, que los montereños vamos a perder terreno, podemos perder terreno. Bueno, vamos a perder sí o sí un 5% de las urbanizaciones fronterizas por esa inacción, por esa incapacidad que ha tenido este alcalde, ya de no hacer un seguimiento a lo que es la demanda, al trabajo que ya se ha hecho antes. Tenía que hacer un seguimiento. Entonces, bueno, sí o sí ya estamos perdiendo el 5%, pero peor es perderlo el 100% y que se vayan y se inscriban en los otros municipios. Entonces, por eso le digo, entre la espada y la pared, lo que han determinado. Pero, don Tomás, hay un camino lógico a seguir. Sí o sí, Montero tiene que ir empezando, por ejemplo, a demandar a todos aquellos municipios y a todas aquellas personas que han inscrito en los otros municipios, siendo de que está pues aquí en Montero. Hay partes pues que se han inscrito en municipio de Guarne, donde ni siquiera está en las áreas fronterizas, poco más y le inscribía Muyurina como parte fronteriza. Ya, entonces, eso está pues mal y el municipio tiene que tomar acción.
0: Bien, sobre eso mismo, querido Miguel Ángel Hurtado, sobre eso también nos comentaba, ¿no? Por ejemplo, William Baca dice, existen antecedentes urbanizaciones ubicadas según su versión dentro de la jurisdicción territorial de Montero, que fueron registrados o aprobados en el municipio como Saavedra. En ese contexto mencionó los casos de Villa Esterita y otras urbanizaciones próximas a Turobito y cuestionó que la alcaldía no haya iniciado acciones legales para reclamar los recursos y exigir que esos proyectos sean compatibles con una planificación urbana de Montero. O sea, yo diría, o sea, ¿qué hacemos nosotros, alcaldías? Se entran, urbanizan un territorio de Montero, los registran en otro municipio y nosotros como municipio no tomamos ninguna acción legal como fuera territorio de nadie. Querido Miguel Ángel Hurtado, ¿qué es lo que pasa ahí? Adelante.
1: Ahí hay que sentar un precedente, querido don Tomás, e iniciar acciones en contra de los otros municipios. Pero no hacemos nada, querido don Tomás, si no se sigue adelante con la demanda que hay que hacer ante la gobernación para de una vez definir los límites. O sea, hay que hacer ese tipo de acciones por ambos lados. Primero, demandando a los otros alcaldes que han hecho esa firma en los otros municipios, algo ilegal. Porque no por recibir cuántos pesos están llevando a hacer burreras. Entonces, eso es para dar un precedente a los otros alcaldes de que ya hay que poner orden. Pero sí o sí se tiene que hacer un seguimiento a la demanda que tenemos como Montero ante la gobernación. Creo que el alcalde Regis Medina hizo ya la demanda ante la gobernación. Pero la gobernación, pues, así dice Camacho, era mucho tipo, y son unos inútiles. Ya han sido unos inútiles en el tema de las áreas de Montero para definir. Ya hay de una vez que hacer. Ahora, mi consejo para este consejo municipal es de que se forme una comisión dentro del consejo municipal para que le hagan seguimiento a esa demanda ante la gobernación y no dejarlo que se siga durmiendo. Ya que no vayan a pasar otros 30 años de aquí hacia adelante para que recién de nuevo se vayan a mover. Entonces, ahora, en esta próxima sesión, debe plantearse la conformación de una comisión dentro del Consejo Municipal para hacer seguimiento a la demanda de nuestros límites, para que de una vez sepamos, para que esa comisión también vaya determinando lo que se va a hacer con las otras urbanizaciones ya aprobadas. Hay que iniciar juicio. Ojalá que este alcalde Regis Medina tenga esa iniciativa de mejorar las propuestas como lo hizo Mario Batista. Mario Batista hizo muy bien, siendo que no es hijo de este pueblo, siendo que no es parido acá, cualquiera podría decir, no, que no me importa, el tipo la hizo muy bien. Don Mario en ese tema lo hizo excelente. Invirtió recursos porque contrató gente y le dio recursos para que vayan a Sucre, para que vayan a La Paz, para que vayan. lo mismo tiene que hacer Rey Medina, ¿no? Que ahorita como si nada, están diciendo, bueno, no nos queda más para no perderlo. Pero no sigamos perdiendo hacia adelante, eso lo tenemos de una vez que moverlo.
0: Mire, querido Miguel Ángel Hurtado, más conocido como Hiche Alcalde. Yo ayer, precisamente, viendo este tema, me percato de algunas cosas que uno a veces no se percata, ¿no? Resulta que el municipio de Guarnes tiene una extensión territorial 4 veces más grande que Montero. Montero tiene, de acuerdo al dato, 369 kilómetros cuadrados y Guarnes tiene 1.486 kilómetros cuadrados. Portachuelo tiene 1.266 kilómetros cuadrados, casi también 4 veces más grande que Montero. Para no hablar, Yapacaní tiene 9.661 kilómetros cuadrados, o sea, es 26 veces más grande que el territorio de Montero. Y Saavedra, que está aquí cerquita también, Saavedra. ¿Cuánto tiene Saavedra? Vamos a ver por acá. Tiene 490 kilómetros cuadrados. Si vemos nuestros vecinos municipios, son más grandes que Montero. O sea, a Montero entonces un kilómetro cuadrado que le afecten, le afecta mucho. No es como Yapacaní, que es un monstruo. Entonces, tendríamos que tomar este tema de la mancha urbana, el desarrollo urbanístico, con muchas pinzas, con mucha precisión. Ahora, yo me preguntaba, ¿y la mancha urbana cómo queda esto? No hay una delimitación para decir, hasta aquí es área urbana y de aquí a allá, porque dentro del municipio hay área urbana y hay área rural. Ahora, con esto estamos diciendo que toda la mancha, que todo el territorio del municipio de Montero es 100% urbana. Porque van a, o sea, ya es todo urbano, la mancha urbana es total, ya no tiene área rural Montero con esto, Miguel Ángel Hurtado. Adelante.
1: Mire, ¿con qué, con cuál era el espíritu de la ley para haber hecho eso de mancha urbana y mancha y área rural dentro de un mismo municipio? De que no todo se puede urbanizar para no entorpecer las actividades agrícolas. Le doy un ejemplo, querido don Tomás. En el municipio de Guarnes, agarraron, hicieron una ampliación de mancha urbana por todos los lados, ¿ya? Y la aprobaron en el ministerio, porque lastimosamente una cosa es el espíritu de la ley y otra cosa es lo que aplican. Y lo aplica, a veces cuando lo aplican con ganas de intereses económicos. En Guarnes ampliaron, hicieron urbanizaciones por Todingo los lados. Si usted va por la parte de atrás de la Bélgica, Todingo está con puro pavimento y urbanizaciones, pero urbanizaciones desérticas. ¿Ya? ¿Qué pasa con esa propiedad que se vende? Lo primero que pasa es de que tienen que deshacerla la propiedad y esa propiedad deja de ser productiva. Segundo, deja de producir fuentes de empleo, deja de producir trabajo. Y eso es lo que tenemos que tener también los bolivianos. O sea, tiene que haber un equilibrio entre el desarrollo urbanístico, o sea, desarrollo de la gente, desarrollo de la ciudad, con la parte productiva. Porque no necesitamos de que todos vengamos a engrosar las ciudades y en el campo no haya nada de producción, con el tiempo no vamos a tener con qué alimentar a nuestra población. Por eso es que debe mantenerse un equilibrio entre lo que es la parte urbanizable y la parte productiva, que es la rural. Entonces, eso lo maneja el Ministerio de Planificación para que sean aprobadas las manchas urbanas. Ya, entonces, aquí en Montero, bueno, pues tenemos todavía áreas rurales donde hay que ir viendo de cuánto es lo que realmente necesita la ampliación de las urbanizaciones para poder satisfacer la necesidad que tiene la gente de nuevas casas, nuevas viviendas. Eso de acuerdo al crecimiento de cada población. O sea, son criterios que deben ser manejados bastante técnicamente por tanto por los municipios como por el Ministerio de Planificación. Por eso es el Ministerio de Planificación el que aprueba esas ampliaciones de las manchas urbanas. Pero vuelvo a decir, lastimosamente, por ejemplo, municipios como Guarnes, municipios como Cotoca, han hecho indiscriminadamente la aprobación de mancha urbana en base a intereses.
2: O sea, ahí viene el tema, esa es la palabra.
1: Los mismos políticos.
2: Ahí viene la palabra, ya. Intereses. No hay una visión, ejemplo, de desarrollo, no hay una planificación. No. Aquí son intereses lo que están en juego, ¿no?
1: Son las avivadas, pues, querido Tomás. Yo lo que le digo, por ejemplo, la parte de la Bélgica, vaya a fijarse esa cantidad de hectáreas y hectáreas que ya están pavimentadas. Y no hay una sola casa. ¿Pero por qué se hizo eso? Porque los vivísimos del MAS que estaban en el gobierno metieron plata porque iban a hacer por allá la carretera que viene de Buenavista hacia y pasa por el Urubó. Ya, entonces dijeron, compramos hectáreas baratas, las ponemos carretera y las vendemos carísimas y triplicamos y cuatriplicamos y ganamos millones de millones. Ahí está, todo es una inversión, claro, como ellos lo tenían la plata gratis, son millones de millones que están metidos allá, querido don Tomás. Entonces, por eso, lastimosamente, todo se maneja a intereses políticos.
2: Miguel Ángel Hurtado, aquí veo, hubo una exposición hace unos días en el Consejo Municipal de unos técnicos o docentes de la UPSA, Universidad Privada de Santa Cruz, superficie urbanizada existente, y sacaron esto, 51.149 hectáreas en Santa Cruz de la Sierra, Montero 6.324, Warnes 30.283, y uno se podría decir, pero ¿cómo Warnes va a ser más? Pero hoy viendo territorialmente, Warnes es cuatro veces más grande territorialmente, entonces se puede dar el lujo de aprobar más, cuatro veces más urbanizaciones que Montero, que tiene cuatro veces menos de tamaño en infraestructura, ¿no? Y entonces, claro, un poco, aquí hay mucha tela por cortar, querido Miguel Ángel Hurtado, aquí hay mucho.
1: Querido don Tomás, sí. Warnes tiene un potencial de crecimiento de población mucho más que Montero. ¿Por qué? Porque es rebalse de la ciudad de Santa Cruz. No se olvide que Warnes empieza desde el octavo anillo de Santa Cruz. Todas esas urbanizaciones están desde el octavo anillo para acá. Todos ya pertenecen a Warnes. Satélite es grandísimo. Ahora, la que está al frente del aeropuerto y demás. Ahora, en Warnes hicieron, bueno, pues todas son avivadas, pues, ¿no? Por ejemplo, la continuación de la G77, ya está, la estaban habilitando con la nueva Santa Cruz. ¿De quién? De los Novillos. ¿Con quién estaban los Novillos? Con el gobierno nacional. Entonces, todos son negociados e intereses.
2: Aquí en nuestra ciudad de Montero, ¿cómo está el sector inmobiliario, señores? Es uno de los sectores económicamente poderosos, son los nuevos, diríamos, en la época antes de la revolución del 52, se hablaba de los famosos barones del estaño. Aquí tenemos los barones de las inmobiliarias. Este es el sector que mueve la economía, tienen poder económico, político, querido Miguel Ángel Hurtado.
1: Tienen, querido don Tomás, donde hay plata, hay poder económico y político, porque meten plata para la política, para llevar las cosas a sus intereses. Ojalá fuera de que sus intereses siempre pongan primero el interés del pueblo, ya, el interés de la proyección, el interés de ver que ojalá que en el futuro seamos mejores, pero lastimosamente... Yo sinceramente creía que muchas de esas personas que son montereñas acá, creía de que siempre ponían, si bien se puede ganar trabajando, pero primero poner de principal el interés de colectivo. Ya, o sea que si bien trabajaban, si bien hacían las cosas, pero poner primero lo que es Montero. Pero no es así, querido don Tomás. Ellos solamente están viendo sus intereses, y lo digo con, si quiere, hasta con nombre y apellido, don Rafael Paz. Una muy buena persona, consideraba yo que el amor por Montero era demasiado, pero el solo hecho de querer afectar 5% de cesión de área, que técnicamente está demostrado de que eso va a quitar calidad de vida hacia las futuras generaciones, solamente por ver sus números de intereses, es una decepción para mí. Y me duele por mi Montero. De repente él, yo estoy seguro que él no va a ver ese daño a futuro. Su hijo, Rafito, al que yo aprecio mucho, lo va a ver. De repente yo no, pero mis hijos lo van a ver, ese daño tremendo que están haciendo a Montero solamente por ganar más plata. Lastimosamente, este es una decepción para mí que solamente piensen en sus números, en ganar plata, y no piensen en que Montero, con el futuro que nos le están dejando a nuestros hijos, van a ser los que van a pagar por ese manejo político, por esa aprovechamiento de su poder económico para torcer algunas determinaciones y quitarle a Montero la posibilidad de tener ese 5% más en el tema de área de cesión. Y aquí, querido Tomás, mucha gente no sabe que 5%, que si millones, a mí no me interesa sus millones, ojalá que ganaran, pero que no le afecten a Montero. Y quiero ponerle como ejemplo lo siguiente. Mire, en el año 82 se aprobó con 35%, se aprobaban en ese entonces las urbanizaciones. Y se aprobó la urbanización La Matrona, donde estaba la piscina olímpica y todo lo demás. Pasaron 30 años o 35 años y Montero necesitó espacio para hacer un hospital de tercer nivel. Y buscamos espacio y no había dónde meterlo al hospital de tercer nivel. ¿Por qué? Porque no había la suficiente cesión de espacio. Casi lo hemos perdido, si no fue porque los militares cedieron ese espacio donde está el hospital de tercer nivel. ¿Ya? ¿Por qué Mario Batista intervino ese tema del terreno para tener una piscina olímpica, tener la otra cancha? Porque no hay espacio suficiente en las urbanizaciones donde ya está poblado y ya la población necesita esas áreas de equipamiento. Por eso son áreas de equipamiento, porque cuando ya la población necesita, o sea, dentro de algunos años cuando se poble una urbanización, va a ir necesitando diferentes cosas y ahí se van a ir poniendo en esos terrenos. Entonces, a lo que me voy, don Tomás, es que dentro de 30 años o dentro de 20 años, yo no sé cómo va a crecer Montero, esas organizaciones que están dando ahorita el 35% van a requerir servicios, van a requerir hospital, van a requerir un estadio, van a requerir canchas, van a requerir parques urbanos y no van a tener dónde meterlo. ¿Ya? Y esa gente va a mirar y esa gestión municipal de repente van a tener que perder proyectos y van a tener que bajar la calidad de vida por nada más que la decisión de ahorita, por nada más que la ambición de ahorita, por nada más que ese abuso de poder y económico que tuerce las decisiones y que pone de prioridad ganar plata ante el bienestar de las futuras generaciones. Por eso es que me duele, querido don Tomás. Yo no tengo envidia si ganan o no ganan, pero que la ganen pues limpiamente. Que ganen harta plata, me alegro, pero que no afecten los intereses, que no afecten el futuro de nuestros hijos. Eso es lo que me preocupa y me duele y me decepciona de estas personas que lo único que buscan es ganar y no le importa qué es lo que pasa más hacia adelante.
0: Miguel Ángel Hurtado, un placer conversar con usted. Sin pensarlo, ya vamos 34 minutos en este diálogo, se nos ha ido el tiempo, pero ha estado muy interesante siempre conversar con Miguel Ángel Hurtado. Gracias, Miguel Ángel Hurtado. Hasta un próximo contacto. Que tenga una feliz jornada.
1: Hasta luego, querido Tomás.

Bien, amigos y amigos, gracias, gracias por estar como siempre en compañía de Guara Comunicaciones, Guara Communication, cadena radial de la integración. Dos temas que estamos abordando en esta jornada, ¿no? El tema de la se ha levantado lo que es la subvención del diésel y también, bueno, el tema de lo que ha pasado acá en Montero con este tema de reducir la cesión al gobierno municipal de 40% a 35%. Bueno, cuando antes de iniciar la entrevista con Miguel Ángel Hurtado estuvimos hablando de un accidente que ocurrió, ¿no? Fatal accidente en la carretera bioceánica de heridos y fallecidos. Un bus de la empresa 15 de abril que cubría la ruta Puerto Quijarro Santa Cruz chocó contra un camión en el sector Pozo de Tigre Tunas. Varios pasajeros fueron trasladados a centros médicos de Santa Cruz y Tres Cruces. Un grave accidente de tránsito registrado cerca de la medianoche de este viernes en la carretera bioceánica dejó de manera preliminar varias personas heridas y fallecidas luego de que el bus de la empresa 15 de abril colisionara contra un camión en el sector de Pozo del Tigre Tunas cuando se dirigía desde Puerto Quijarro hacia Santa Cruz. Según el informe preliminar, el hecho ocurrió cerca de un surtidor en la ruta que va hacia el municipio de Soboré. La situación movilizó equipos de emergencia y personal policial que auxiliaron a los pasajeros afectados y coordinaron su traslado a distintos centros de salud. Entre los pasajeros trasladados al hospital de Tres Cruces se encuentran Rosa Gela Pérez, Oliver Oscar Mendoza, Jenny Ezera Poñe, Guadalupe Guerrero Lotare, Edgar Guzmán Carballo. Un médico del centro de salud informó que algunos pacientes estaban con fracturas de cadera, fémur, otros graves fueron derivados a Santa Cruz. Asimismo, Walter Zambrano, Achacolla, Elizabeth Pinto, Coca, Ana Saucedo, Mari Coro Pérez, Elizabeth Sisa, Orellana Espinosa, Silver Sena Baldín, Sara Villalobos, Gertrude Sandoval, Viuda de Guevara, Luis Limber Arias Condori, Genaro Serafín Villalobos, Lenny Tatiana Chubé, Montero, David Modesto, Aileen Rodríguez, fueron trasladados a las clínicas Alemana e Italia en Santa Cruz de la Sierra. De manera preliminar se reportaron personas fallecidas, sin embargo, la cifra oficial de víctimas y heridos aún no fue confirmada por las autoridades. Las causas y circunstancias exactas de la colisión serán determinadas por la investigación desde el hecho, lo que permitirá confirmar o desvirtuar alguno, y si alguno de los choferes involucrados estaba bajo influencia alcohólica.

Bien, vamos por acá. Vamos a ver con notas actualizadas. Por acá el periódico El Deber nos dice: tras el fin de la subvención, el gobierno despliega bonos y créditos y alivio fiscal para contener el impacto, dice. El paquete anunciado incluye bolivianos 874 millones para el bono PP2, hasta bolivianos 800 millones en créditos preferenciales y un aumento del Juancito Pinto. La respuesta oficial combina transferencia y financiamiento, pero todavía queda, dice, queda por acá. Todavía queda por establecer cuánto compensará frente al aumento del costo del diésel y su efecto sobre el transporte, producción y precios.

0: Y aquí en la fotito podemos ver, ¿no?, la gente con sus bidones, los camiones. ¿Será que ahora va a desaparecer todo eso? ¿Ya no tendremos esas colas? Gobernador Cruceño, respalda la decisión del presidente Paz de retirar la subvención al diésel. El diésel sin subsidio reduce la carga fiscal, pero eleva los costos de la economía. Hidrocarburos. Doria Medina pide compensaciones efectivas tras el retiro del subsidio al diésel. Santa Cruz. Presidente Paz confirma ampliación del feriado departamental en Santa Cruz el 25 de septiembre. Y por acá un cachorrito de qué animalito es. Murió Valentín, el puma que sufrió graves lesiones tras caer de un árbol. Se murió Valentín. Ahora nos pueden matar. Policías que capturaron a Marcet cuestionan la salida de sus guardas, de sus guardias, dice. ¿Qué más? Paz anuncia licitación a fin de mes para el HUB y aclara que la inversión para Santa Cruz es de bolivianos 1.300 millones. Militares y policías resguardan la ruta Cochabamba-Oruro-La Paz. Se acabó la subvención al 10 en Bolivia tras la aprobación del crédito millonario con el FMI, dice. País, quitar la subvención es el único modo de garantizar el 10 en las 24 horas y los 7 días de la semana. ¿Qué más? Identifican a los heridos del accidente en la ruta bioceánica. 7 capturados por los asesinatos de San Ignacio son vinculados al comando Bermelo. Vamos a leer esto un poquito más, a ver en detalle de qué se trata. De acuerdo con la policía, dice, 7 aprehendidos cuentan con antecedentes, dice, y estarían relacionados con el comando Bermelo, una organización criminal, dice, de origen brasileño con presencia en distintas zonas fronterizas. Bueno, por acá tenemos una llamadita, a ver, de un vecino que quiere también decir su verdad. Vamos a ir con el contacto a ver qué nos dice. Aló, muy buenos días. Adelante, por favor.
1: Buenos días.
0: Un poquito baje el volumen de su receptor, porque está acoplando. Bájelo un poquito el volumen del receptor para que la señal salga mejor y pueda expresarse mejor y la gente le entienda mejor también.
1: Sí, buenos días, don Tomás. Quería opinar sobre el alza del combustible. Qué pena, ¿no? Lamentablemente el gobierno no piensa pues en la gente pobre. Ahí está, antes de diciembre ya lo han hecho subir, pero eso va a pagar la gente pobre, ¿no? El que siempre vive de día a día. Y ellos felices. Eso por una parte. Ahora, por otra parte, está bien que nivele el combustible, pero lo que yo quisiera opinar es lo siguiente. Que el gobierno solamente ve sus intereses de ellos, de la gente rica. Yo quisiera que se ponga la mano al pecho y que rebaje pues los sueldos de ellos. Aquí, en vez de rebajarse aquí en el municipio de Montero también se aumentan al consejo. Todos los que ganan arriba de 10.000 deberían de rebajarse. No estoy diciendo de los que ganan poco, sino los alcaldes, los concejales, los diputados, los senadores deberían de apoyarlos pues con él, ya que están haciendo eso, están haciendo subir, pero ellos no están aportando de su parte, solamente nos están cargando a la gente humilde, a la gente pobre, todo esa devaluación del combustible. Necesito nomás, quería opinar, don Tomás, me da rabia, pero ¿qué vamos a hacer?
0: Y sobre los terrenos, ¿no? Sobre...
1: Hasta luego, don Tomás.
0: Bueno, hasta luego. Bien, amigos, ahí está la gente opinando sobre temas de la coyuntura nacional. 7 personas fueron aprehendidas y por los 4 asesinatos registrados en poco más de 24 horas en San Ignacio de Velasco. Y según la policía, los sospechosos tienen antecedentes penales y estarían vinculados a la organización criminal brasileña Comando Bermelo. Entre los detenidos hay 6 ciudadanos brasileños y un adolescente boliviano de 17 años. El comandante general de la policía boliviana, Adrián Álvarez, informó que los aprehendidos fueron identificados durante los intensos operativos desplegados en este municipio fronterizo de Santa Cruz tras los hechos de violencia registrados entre el domingo y el lunes. La autoridad señaló que las investigaciones preliminares y los elementos materiales recolectados permiten establecer de manera inicial la presunta participación de los 7 detenidos en los asesinatos selectivos que generaron alarma entre los habitantes de San Ignacio. Cosa de locos. Y seguimos por acá. Expo Cruz 2026 abre sus puertas y una ciudadana filipina es la primera en ingresar. Marcet ofreció 4 billones de dólares a policías bolivianos para que lo dejaran libre, según informe, dice. ¿Qué más tenemos en esta jornada? Y en la historia, dice, aquí vemos una fotito, 1993, señores. Ese entonces este servidor estaba fuera del país. 1993. ¿Qué pasó en 1993, un 19 de septiembre? ¿Qué dice usted? ¿Qué pudo haber pasado? ¿Alguna idea? ¿Alguna idea? ¿De 1993? Hace 33 años. ¿Qué pasó? Bueno, el 19 de septiembre de 1993, el día que La Verde hizo historia. La Verde, dirigida por Javier Azcalgorta, selló el 19 de septiembre de 1993 su clasificación al Mundial de Estados Unidos 1994 tras empatar 1-1 ante Ecuador en Guayaquil. Aquella generación, dice. Vemos ahí está Valdivieso, Echeverri, este otro no lo puedo reconocer. A ver, ¿qué dice aquí esta nota? Hace 33 años Bolivia escribió una de las páginas más gloriosas de su historia futbolística. El 19 de septiembre de 1993 la selección boliviana consiguió la clasificación al Mundial de Estados Unidos en Estados Unidos 1994 después de empatar 1-1 ante Ecuador en Guayaquil bajo la conducción del español Javier Azcalgorta. El resultado fue suficiente para asegurar un boleto al máximo evento de fútbol mundial. Aquella campaña comenzó un 18 de julio de 1993 con una contundente victoria por 7-1 sobre Venezuela en Puerto Ordaz. Después llegó uno de los resultados más recordados de la historia de La Verde, 2-0 sobre Brasil en el estadio Hernando Siles de La Paz, el 25 de julio. Bolivia se convirtió así en la primera selección que derrotó a Brasil en las eliminatorias mundialistas. La Verde también derrotó como local a Uruguay 3-1, a Ecuador por 1-0 y a Venezuela por 7-0. En el camino sufrió 2 derrotas, un contundente 6-0 ante Brasil en Recife y un 2-1 frente a Uruguay en Montevideo. Aún así llegó la última fecha con grandes posibilidades de clasificación y dependía de conseguir un resultado favorable en Guayaquil. El partido decisivo se disputó el domingo 19 de septiembre en el Estadio Monumental de Guayaquil. William Ramallo adelantó a Bolivia para el 1-0, mientras que Raúl Noriega igualó para Ecuador en el segundo tiempo 1-1. Terminó siendo suficiente para que la selección dirigida por Azcalgorta asegurara su presencia en Estados Unidos. El equipo terminó segundo de su grupo tras Brasil con 11 puntos bajo el sistema de puntuación utilizado en aquellas eliminatorias. Bolivia cerró la campaña con 5 victorias, un empate, 2 derrotas, además de 22 goles a favor. William Ramallo fue una de las grandes figuras ofensivas. Terminó como el máximo goleador de las eliminatorias sudamericanas rumbo a Estados Unidos 1994 con 7 tantos. La clasificación fue protagonizada por una generación inolvidable, con jugadores como Carlos Trucco, Carlos Borja, Gustavo Quinteros, Marco Sandi, Luis Cristaldo, Milton Melgar, Julio César Valdivieso, Ervin Sánchez, Marco Antonio Echeverri y William Ramallo. Aquel grupo consiguió la primera clasificación de Bolivia en un mundial por mérito deportivo. La participación de 1930 y 50 habían sido producto de invitaciones, dice. Bien, amigos, qué importante a veces recordar aquellos momentos de alegría que vivió el país gracias al fútbol. Bueno, y ya casi nos vamos cuando son las 12:03, con lo último de las noticias que tenemos en esta jornada. Así es. que tenemos por acá a nivel del mundo. Bueno, aquí dice Paz, dice que voto por crédito del FMI refleja interés común por encima de los partidos. País, denunciantes del Hotel Las Américas piden a Paz pronunciarse y esperar reparación dictada por la CIDH. Y en el tema internacional y mundo, Casa Blanca impide acceso a periodistas de CNN y MS Now tras la prohibición de Trump, dice. Mundo, el doctor Curi, el gurú de la autoayuda que ausculta a Brasil, quiere ser presidente, dice. Seguimos, el mundo, la inteligencia artificial estará pronto fuera de control o aún podemos manejarla. Complicado esto está, ¿no? Bien, amigos, así están las noticias en esta jornada. Gracias, amigos y amigas, que tengan todos una feliz tarde-noche. Nos encontramos mañana, tomorrow, y enseguida nos vamos hasta La Paz con Diálogo en Panamericana. Nuevamente, muchas gracias. Su servidor, Tomás Coca, se despide hasta el día de mañana.

presidente, que ampliar el estado de excepción no soluciona los problemas que actualmente estamos atravesando, especialmente en la parte económica, ¿no? No soluciona el problema del dólar, no soluciona el problema del abastecimiento, especialmente del diésel, que es uno de los combustibles que actualmente sigue provocando largas filas, molestias y perjuicios para los sectores que se quieren de este combustible. Por lo tanto, ampliar el estado de excepción en ese escenario es innecesario, ¿no? Más al contrario, sienten que puede ser un acto de provocación para aquellos sectores que están en la fronte o que están advirtiendo con movilizarse, precisamente por el tema del diésel, por el tema del dólar, que reitero, son sectores específicos dentro de la población. Y un segundo escenario que vemos, que al parecer, más allá de la necesidad que hoy siente la población, es una necesidad del gobierno de mantener la amenaza, ¿no?, de la supresión de ciertos derechos que están establecidos en la Constitución y que se suspenden precisamente en un estado de excepción, y que le ha dado al gobierno estos 90 días de una cierta tranquilidad, diríamos, para poder gobernar, poder tomar las medidas que han asumido, y que al parecer esos 90 días no han sido suficientes, ¿no? No han sido suficientes para resolver, por ejemplo, el acuerdo con la Central Obrera Boliviana, con quienes se firmó un acuerdo, ¿no? Todos hemos visto ese momento y el compromiso de trabajar en diferentes mesas de trabajo. Varios de esos puntos lamentablemente no, al parecer, no se han cumplido. Y al parecer se requiere más tiempo para poder resolver esos problemas, especialmente con aquellos sectores en los cuales el gobierno ha suscrito acuerdos y no se ha podido cumplir. Pero principalmente pareciera que el gobierno requiere extender el plazo de otros 90 días del estado de excepción para lanzar las nuevas medidas, las medidas de ajuste que al parecer estarían en antesala y que se puede requerir, o el gobierno siente que va a requerir, de la aplicación del estado de excepción para aplicar estas medidas que se ve desde diferentes puntos del país como medidas antipopulares. Es decir, no van a ser medidas que van a afectar al sector minoritario del colectivo social, que son sectores sociales económicamente muy, muy estables, ¿no? No afectan el ajuste a exportadores, a importadores, a gente que tiene bastante dinero en el país, sino que al parecer estos ajustes afectaría a los sectores mayoritarios de la población boliviana, con levantar la subvención, por ejemplo, que provocaría esto incremento en varios productos derivados del uso de los combustibles. Es decir, no solamente levantar la subvención significaría incrementar el precio del diésel y de la gasolina, sino que automáticamente eso repercute con un efecto dominó hacia otros rubros, ¿no? Por ejemplo, el transporte ya anunciado que incrementaría las tarifas. Hay voces que dicen que la garrafa de gas licuado incrementaría su precio. Hay voces que señalan que también subirían las tarifas de energía eléctrica, y por lo tanto el conjunto de estos incrementos va a afectar, pues, los productos de la canasta familiar, que en realidad golpea a todos los sectores de la población. Pero los que más sienten estos efectos del ajuste, reitero, son los sectores populares, son los artesanos, los microempresarios, los transportistas, los constructores, los comerciantes minoristas, aquellos sectores que de la población que en su gran mayoría llevan el pan de cada día con el trabajo diario, ¿no? Son sectores que no tienen un salario mensual, que no tienen aguinaldo, que no tienen vacación, que trabajan no 8 horas, sino 10, 12, 14 horas, en algunos sectores desde las 4 de la mañana.
y terminan la jornada a las 8 o 10 de la noche, ¿no? Entonces es un sector importante de la población que está preocupada por este ajuste que ha anunciado el acuerdo que hubiera suscrito el gobierno con el Fondo Monetario Internacional. Entonces creemos de que o consideramos de que el gobierno piensa que al realizar estos ajustes que sería, dicen, no sé, estos días, otros dicen hasta diciembre, no sabemos cuándo el gobierno va a asumir, pero al parecer la necesidad más radica en el gobierno de mantener un estado de excepción precisamente para controlar algunos sectores sociales que puedan movilizarse, que puedan generar conflictos o bloqueo de caminos, que es un perjuicio para todo el país, y por lo tanto requieren mantener estas medidas para aplicar este ajuste tan satanizado, tan temido, que provoca bastante preocupación, especialmente en la población boliviana. Entonces, y yo siento de que en este momento, bueno, ya se ha aprobado, y en este momento lo que los bolivianos estamos esperando en su gran mayoría son acciones del gobierno, que seguramente lo van a tomar, pero lo que más se desea es que el gobierno, a tiempo de asumir estas medidas, pueda pensar en los efectos que va a provocar las medidas que ellos van a asumir. Ojalá que las políticas sociales que han anunciado ellos pueda compensar los efectos.

0: además un trabajo que se ha desarrollado en el legislativo para dar vía libre a la ampliación del estado de excepción, que se aguarda, puede presentarse niveles de conflictividad, porque hay sectores que dijeron, hay o no hay estado de excepción, igual van a haber conflictos. ¿Qué dice usted? Bienvenida, diputada Lisa Claros.
1: Muy buenas tardes a todos los que están en sintonía del programa Panamericana de Jorge. Buenas tardes al colega Alejandro Medina Celi. Mira, el escenario político en Bolivia hoy más que nunca está muy inestable, básicamente porque estamos frente a un ejecutivo que está sin horizonte, sin rumbo, que no sabe hacia dónde va a ir. Y más allá de un discurso, es una realidad que lo hemos podido verificar en el informe que han venido, que hemos solicitado además. Hay que decirlo, que hemos solicitado un informe desde la Alianza Libre a los ministros para, primero, que nos informen en la primera fase del estado de excepción, cómo se ha podido desarrollar, y que fundamenten la solicitud de ampliar este estado de excepción. Entonces, ahí te das cuenta que estás frente a un gobierno sin horizonte, que no sabe qué va a hacer, que está improvisando y que, por supuesto, no tiene soluciones y respuestas a las necesidades básicas que en este momento requiere la población boliviana. Cosas tan fundamentales como no tener respuestas, ministros que no te tengan respuestas básicas, te llama mucho la atención y además te pone en una situación de decir quién nos está gobernando, cómo nos están gobernando y hacia dónde nos van a llevar. El estado de excepción, como su nombre mismo lo dice, es un estado extremo de excepcionalidad. Y nosotros como Alianza Libre, después de los 52 días de conflicto que hemos tenido, hemos apoyado de manera unánime, porque Bolivia necesitaba tranquilidad, Bolivia necesitaba paz social y Bolivia necesitaba trabajar. A mí me gustaría ya dejar de lado el discurso de decir, es que nos han dejado un estado, ya lo sabíamos, por lo menos yo que he sido parlamentaria anterior, lo sabía. Rodrigo Paz, que ha sido senador del estado, lo sabía pues. Sabía en qué situación iba a recibir el Estado boliviano y no tiene que ser novedad saber cómo hemos recibido al Estado, ¿no? Y no se está trabajando en absolutamente nada para solucionar este tema profundo de crisis que tenemos en varios niveles. Cuando hemos recibido nosotros el informe de los ministros, ahí nos damos cuenta de que el ampliar el estado de excepción por 90 días era muchísimo más peligroso que a lo mejor no ampliarlo. ¿Por qué digo esto? Porque esto genera como una olla a presión que en cualquier momento va al final va a reventar, porque no tienen ni siquiera datos reales. Únicamente nos han solicitado la ampliación del estado de excepción, y perdonen la expresión, por sismografía, que sabemos que hay sectores radicales que quieren atentar en contra de la democracia, por supuesto que sí. Por eso hemos pedido un informe de por qué, por ejemplo, no se ha ejecutado la orden de aprehensión en contra de Evo Morales, no simplemente de Evo Morales. Tenemos a otro instigador del cerco de Yayagua, que también son momentos que han pasado en nuestro país, Ramiro Cucho, todos aquellos que son prófugos de la justicia de estos grupos radicales conflictivos en el país, están escondidos en el Chapare. Entonces, no hablamos únicamente de Evo Morales, que es el que conflictúa, sino de todos estos grupos, San Julián, Yapacaní, El Alto, estamos hablando Norte Potosí, El Chapare, hay actores radicales políticos que quieren desestabilizar la democracia boliviana. Por supuesto que sí. Hemos pedido un informe. ¿Qué se ha hecho? No saben, porque no nos han rendido un informe. Dos cosas, o no saben o no tienen un informe, porque si los hemos pedido y no nos los han dado, quiere decir que no tienen el informe, no tienen los datos, y esto muestra una gran fragilidad en este estado. Ahora, ampliar el estado de excepción por 90 días ha sepultado por completo la posibilidad a la población boliviana de trabajar en medidas estructurales. ¿Y esto qué es lo que hace? Alargar la agonía de la población boliviana. A un país no le puedes someter indeterminadamente a un estado de excepción sin saber lo que vas a hacer. Estamos hablando de que un estudiante, como es el gobierno, como es el ministro Oviedo, se ha aplazado los primeros 90 días y nos está pidiendo el desquite. Le damos el desquite y le decimos, pero ¿qué vas a hacer en estos próximos 90 días? Dinos qué vas a hacer, cómo vas a mejorar la seguridad, qué es lo que vas a plantear. Y lo único que nos dicen es que hay sectores que quieren... Sí, sabemos que hay sectores, eso lo sabemos, vuelvo a decir. Pero lo que hubiéramos esperado es que nos traigan un plan estratégico y decir, vamos a trabajar en esta área, vamos a mejorar en esta área, queremos implementar estas políticas, queremos dar solución al tema del combustible, queremos dar solución al tema de la canasta familiar, queremos dar solución al tema del dólar, pero no nos han planteado nada de estas

0: instrucciones. Entonces, creo que la ampliación del estado de excepción por 90 días para lo único que ha solicitado el gobierno, y además se ha ampliado, quiero decir que yo he rechazado los 90 días porque creo que esto es someter irresponsablemente a la población boliviana a una situación de incertidumbre, porque no hay certidumbre ahora con lo que está pasando. Básicamente estamos prohibiendo a la población boliviana, además lo estamos sometiendo a una situación de incertidumbre total porque el gobierno no sabe hacia dónde nos está llevando. Y si lo sabe, no nos lo ha dicho. Ha preferido decírselo al FMI qué es lo que va a hacer, porque claro, a mí me ha sorprendido de sobremanera que nos digan que tienen un plan de trabajo, que tienen una agenda, que se la presentan al FMI y no se la presentan a la población boliviana. Entonces, ahora, este estado de excepción creo que va a ser muy, muy débil y que no va a cumplir los objetivos que se deberían cumplir con esto, que es garantizar la paz social, garantizar la tranquilidad que todos los bolivianos queremos. Toda Bolivia quiere una paz social, por supuesto que sí, pero toda Bolivia también quiere un gobierno que le dé soluciones, que le solucione sus problemas estructurales. Se han firmado más de 200 acuerdos para pacificar el país después de los 53 días. ¿Cuántos se han cumplido? Tendríamos que tener este informe, que el ministro venga y nos diga. Se han firmado más de 200 acuerdos. Hemos llegado a satisfacer 150. Dices, ah, bueno, se han logrado mínimamente los objetivos. Pero si ni siquiera ellos saben hasta qué punto han logrado satisfacer los acuerdos, han firmado por firmar los acuerdos. Con tal de solucionar, han dicho todo ya, sin saber que esto iba a acabar pronto, porque no va a ser eterno el estado de excepción. O al final, que Rodrigo Paz nos diga, si los 2, 3, 4, 5 años piensa someter a Bolivia a estados de excepción. Y esa no es la solución para Bolivia. La solución para Bolivia es que nos digan cómo van a solucionar los problemas estructurales de Bolivia. Si la solución es que nos digan, es que nos han dejado un gobierno, no, esa no es la solución para mí. La solución que la gente espera en las calles es que les resuelvan el problema del combustible, es que les resuelvan el problema de la canasta familiar, el problema de no tener dólares, el problema que vemos en las calles. Y yo lamentablemente digo, y creo que va a ser así, que este estado de excepción me temo que va a fracasar. Porque hay una población que tiene una molestia y un malestar generalizado. Quiero distinguir dos cosas. La primera, hay sectores que quieren darle un golpe a la democracia, sí. Hay sectores que quieren convulsionar, sí. Podíamos haber determinado un estado de excepción sectorializado. Pero hay una gran cantidad de la población boliviana que está molesta porque no se le han solucionado sus problemas estructurales. Entonces, también a ellos les vamos a decir que son instigadores. A la madre de familia que no tiene para pagar el alquiler, que no tiene para pagar su comida, que no tiene para comprar los elementos necesarios para sus hijos, ¿le vamos a decir que son instigadores? Yo creo que ya estamos llegando a un punto de paranoia, a un punto de irresponsabilidad en someter a la población boliviana a estados de excepción sin saber hacia dónde nos están llevando. Creo que este gobierno realmente se ha aplazado. Creo que este gobierno no está cumpliendo ni las expectativas mínimas de lo que se esperaba en solucionar los problemas estructurales. Y yo realmente espero que puedan reconducirse, porque caso contrario estamos dando pie a que sectores radicales se aprovechen como lo han hecho en la primera etapa, porque recordemos que los 53 días de conflicto deriva de la incapacidad del gobierno de no poder solucionar problemas sencillos. Es que los 52 días de conflicto tiene un antecedente que en los primeros 15 días no han podido solucionar por incapacidad. Se podía haber solucionado estos en los primeros 15 días y evitar estos 53 días de conflicto. Ahora me pregunto, ¿quién se hace responsable de las más de 20 personas fallecidas durante esos conflictos? Más de 80 heridos, pérdidas millonarias. Nadie da respuesta, nadie sabe, nadie conoce. Entonces, es un escenario complejo político, es un escenario de incertidumbre. Si salimos a la calle, la gente no sabe qué es lo que va a pasar el día de mañana. La gente está en total incertidumbre, desconfianza, inestabilidad económica. ¿Y eso qué provoca? Provoca una inestabilidad en el mercado interno, en el mercado externo, una desconfianza de todos aquellos inversores y repercute en mayores niveles de inflación, en mayores niveles de descredibilidad en la población boliviana y incertidumbre total. Entonces, creo que el estado de excepción se está utilizando de una muy mala manera. Este instrumento constitucional se está utilizando por utilizar, porque el gobierno presumo y se nota que está en un estado de miedo, está en un estado que lo único que quiere es como sea sostener este gobierno, y un gobierno no se sostiene así. Un gobierno se sostiene con decisiones, con determinaciones, con firmeza, con verdad, con un programa de trabajo y básicamente dando respuestas a la población y sobre todo a los sectores más vulnerables que en este momento no tienen respuesta del gobierno central.
1: Muy bien, muchas gracias. Le damos a la diputada Lisa Claros, dando cuenta de este primer punto en diálogo en Panamericana. Le damos la palabra al diputado de la bancada del Partido Demócrata Cristiano, Alejandro Medinaceli, por este tema, también los alcances que se tiene, si definitivamente esto va a tener efecto en la perspectiva de evitar niveles de conflictividad que nadie quiere. ¿Qué dice usted? Adelante. Bienvenido, diputado Alejandro Medinaceli.
2: Gracias, José Luis. Un saludo al país a través de Panamericana. Y por supuesto, mandar felicitaciones nuevamente a Cochabamba, que ha estado aniversario, y a Santa Cruz, que está pronta a una efeméride. Bueno, creo que estamos claros en que hoy día hay una contradicción entre quienes buscan una nueva elección y entre quienes quieren dar una solución. Pero cuando hablamos de dar solución, tenemos que entender que lo que estamos viviendo es un cierre de ciclo. Y estamos en un momento de la apertura de un nuevo ciclo político. El anterior ciclo político ha dejado todo lo que hoy por hoy estamos viviendo, porque evidentemente el 2006 han recibido un Estado con gas, con dólares, con mayor recursos y reservas internacionales, y hoy día se ha heredado un país más complicado de lo que uno creía. Pero cuando uno pretende y comienza a trabajar en darle solución, comienzan a generarse conflictos desde el inicio de la gestión. Porque cuando hablamos de 53 días, no podemos nosotros olvidar lo que ha pasado al comienzo de la gestión, que al levantar la subvención ya comenzó una conflictividad. Y las medidas políticas económicas que buscan darle una viabilidad a la reactivación económica pasaba, pues, por supuesto, por el incremento de la gasolina y el diésel en diciembre del año pasado. Se ha vivido toda la primera parte de la gestión 2026 con conflictividad. Se han vivido 53 días con conflictividad, y no solamente son 53, sino hay que incrementar todo el tiempo de la preparación que han tenido. Y sin duda todo eso conlleva a que la reactivación económica no pueda darse de la manera de lo que unos pretenden conducir. El bloqueo, la falta de paso de oxígeno, son medidas que han generado, por supuesto, un daño económico. Y si estamos hablando de querer generar economía, dólares, traer gasolina y darle solución al país, sin duda no pasan, pues, por un bloqueo. Entonces, este nuevo ciclo político que está trabajando en darles soluciones estructurales al país, pues evidentemente tiene riesgos hoy día, y esos riesgos están evidentemente en que la democracia se ve afectada, pero además la reactivación económica se ve en riesgo. Una estabilidad democrática tiene como un componente fundamental la gobernabilidad, pero no hay gobernabilidad y no hay estabilidad de paz y tranquilidad social con bloqueos. Y está claro que hay grupos todavía que evidentemente se están moviendo por desestabilizar a un gobierno legal y legítimamente constituido, y que hagan a una elección en una primera y en una segunda vuelta. Y obviamente todos estos pequeños grupos lo que están pretendiendo es adelantar una elección, porque evidentemente creen que es la mejor forma, y repetir una fórmula pasada, que es la del 2004-2003, que prácticamente viene a calcarse el ascenso del proceso de cambio a un gobierno en el 2006. Entonces, ante esta situación, el declarar un estado de excepción en junio del presente año y la ampliación del estado de excepción, que quede claro que se enmarcan dentro de la Constitución Política del Estado. No hay nada que esté fuera de la ley, mucho menos al margen de la Constitución. Porque evidentemente hemos escuchado decir que se va haciendo todo este tipo de acciones de manera unilateral, lo cual es falso. Segundo aspecto, cuando se habla de un estado de excepción y la ampliación de un estado de excepción, no es un tiempo para darle soluciones al país en un tema económico, en una transformación de Bolivia. El estado de excepción tiene la naturaleza de darle paz, orden y tranquilidad a la libre transitabilidad. ¿Quién va a estar pues a favor de que la canasta familiar suba? ¿Quién va a estar a favor? O por supuesto, evidentemente las familias bolivianas en su mayoría han padecido por estos 53 días. ¿Quién va a estar a favor de todo ello? Me pregunto, ¿habrá alguien que realmente esté a favor de todo eso? Es posible. Y por eso tal vez se oponen a la ampliación del estado de excepción y pretenden confundir a la ciudadanía señalando de que el estado de excepción es para darle solución económica, es para traer dólares, es para generar combustible, pero lo cual de ninguna manera es real. Las soluciones económicas se están trabajando de una manera en la que el Estado está planificando, pero el estado de excepción tampoco es una medida en la que el gobierno tiene que anunciar pues cómo es que va a trabajar, cómo es que va a decir y cómo es que va a dar seguridad, porque se trata de cuestión de Estado. Esto es un término, evidentemente, que en la medida de que se vaya aplicando, el gobierno irá asumiendo función y responsabilidad. Y estará pues la Asamblea, por supuesto, para hacer una fiscalización. Pero el gobierno tampoco puede decir, de esta forma voy a trabajar, porque aquellos resabios del ciclo político que se está cerrando, evidentemente van a aprovechar para, de una u otra forma, generar esa desestabilización político-social. Y bien lo han señalado. Señalando cuáles son los lugares de conflictividad que tiene el país. Uno de ellos, fundamentalmente, es el Chapare. Ahí es donde se origina la mayor criminalidad, ahí es donde se origina el financiamiento para todas las movilizaciones. Y puedo decirlo, pues, con toda certeza, porque hemos podido presenciar que en este proceso de los 53 días se ha detenido a varias personas generando una erogación de recursos para movilizar. Porque claro, dentro de todos estos campos de movilización, gratis tampoco ha sido. Hay otro punto de conflictividad que viene a ser el norte potosino, donde México Chico y demás vienen también a generar esta conflictividad, porque evidentemente generan recursos que van destinados a la comercialización de la marihuana y que también permiten generar y movilizar a sectores que pretenden desestabilizar políticamente al país. Y en otro sector, donde también existen algunos grupos que pretenden generar desestabilización, es el altiplano paseño. Sin embargo, cuando también uno recorre el país, cuando está participando en el alto en algunos ampliados, cuando va a las provincias y escucha, también hay voces que dicen, por favor, era necesario ampliar el estado de excepción porque queremos trabajar. Hoy día es una época especial, porque estamos en época de siembra. Entonces, algún agricultor, algún campesino que está produciendo necesita transitabilidad. Entonces, el estado de excepción no ha sido aplicado en una especie de prevención, sino se han aplicado en función a que ya se han dado condiciones subjetivas. Estos grupos que pretenden movilizarse y que pretenden generar una elección, como han perdido la elección, vuelvo a repetir, pretenden generar esta desestabilización política en el país. El gobierno viene trabajando en dar solución, pero bueno, habrá que acelerar también algunas tareas que tiene el gobierno para que sean soluciones concretas, pero que quede claro, hemos vivido 20 años, un ciclo político, y estos meses, 9 meses, 8 meses, 10 meses, no son suficientes para dar toda la solución necesaria a algo que está enraizado. Es difícil decir y negar que todavía existen personas que tienen una ideología que está no en una forma democrática, sino en una forma hegemónica. El régimen está dando todavía los pataleos y evitando que se pueda cerrar ese ciclo político que poco o nada le han dado a un país. Y está evitando que este nuevo ciclo político pueda abrirse y fortalecer una democracia. Y digo eso porque, un dato, desde el 8 de noviembre, rige un Estado de Derecho, donde existe una independencia de órganos del Estado. Y no creo que me dejen mentir, porque hay un órgano ejecutivo dedicado a sus tareas, un órgano legislativo abocado a hacer la fiscalización, y un órgano judicial que sea... que ha tomado funciones anteriormente a la gestión y que por supuesto hay legisladores que han sido testigos de todo ese proceso porque ha sido en una gestión anterior. Y por ende hay otro órgano electoral, producto de la nueva Asamblea Legislativa, como es el órgano electoral, que ha dado curso a una nueva elección subnacional en la que se ha podido advertir la pluralidad democrática que antes no había. Un dato. Antes era el más y unos tres más. Hoy día, en La Paz, por ejemplo, hemos tenido una elección de 19 candidatos a alcalde, 19 candidatos a gobernadores. Eso había hace 40 años cuando había una democracia pluripartidaria. Entonces, este nuevo ciclo político está dando estas muestras de cómo se viene trabajando. Pero fundamentalmente hoy día lo que tenemos que preservar es esa democracia. Y esta democracia está en riesgo precisamente por estos sectores que se vienen movilizando. Y cuando pretendemos minimizar las acciones que pueden tomar, los hechos que pueden producir y las acciones que pueden generar, solamente porque los vemos a través de las redes sociales, es no tener una lectura, porque evidentemente la política viene de la calle. Y para ello tendríamos que estar dentro del territorio y viendo cómo se va generando toda esta articulación. ¿Han habido detenidos? Han habido. ¿Hay procesados? Hay procesados. Difícilmente van a ser sentenciados, pues, porque recién estamos hablando de tres meses. Eso jurídicamente será una etapa preparatoria de investigación, la cual el Ministerio Público, cumpliendo su atribución constitucional, la realizará. Lo que le toca hacer es preservar el orden, preservar la tranquilidad, darle garantía a la transitabilidad para que se pueda producir. Porque si nosotros queremos acogotar a la economía, por supuesto vamos a impedir que se amplíe un estado de excepción. Si nosotros queremos ir en contra del desarrollo, por supuesto vamos a estar en contra de un estado de excepción, porque está claro que estos grupos pretenden movilizarse. Así que hoy día, que quede claro, la ampliación del estado de excepción no es para dar una solución económica. Es para darle tranquilidad, seguridad, transitabilidad al país, para que de esa forma pueda trabajar. Porque la única forma de salir adelante en Bolivia es con trabajo, algo que hace tiempo se ha perdido y que hoy día se está desarrollando en ese sentido, programas que vienen a tender a este nuevo ciclo político.
1: Muy bien, le agradecemos al diputado Alejandro Medinaceli, dando cuenta de este primer punto también en diálogo en Panamericana. Vamos a realizar una segunda ronda en este primer punto. Sin duda hay puntualizaciones, apuntes acerca de lo que ya se ha mencionado hasta el momento. Empezamos nuevamente con usted, don Jorge Silva, pero reduciendo el tiempo de participación a comparación de la primera ronda, por favor, a nuestros invitados. Don Jorge Silva.
3: Gracias, José Luis. Lo que acaba de mencionar Alejandro es muy importante, ¿no? Quizás no para debatir, sino para informar a la población. Ha hablado de varios elementos y a ver, vamos a tratar de resumir. Evidentemente hay una movilización, pero no por los sectores que han perdido la elección. Es más, estos sectores que amenazan con movilizarse o con hacer paros o bloqueos son los sectores que han apoyado a Rodrigo Paz a través de Edmar Lara. Sí. Es el gobierno que ha sido elegido precisamente por esos sectores sociales que hoy sienten que el gobierno de Rodrigo Paz no tiene el plan, como decía la diputada Lisa Claros, no tiene el plan y está improvisando y se está sometiendo a condiciones de organismos internacionales, pero no precisamente a condiciones de un plan de gobierno. Y el pueblo siempre se ha movilizado, es decir, no debería extrañarnos que el pueblo se movilice siempre. Y se ha hablado de un ciclo, ¿no? Que se está terminando un ciclo y están empezando otro ciclo. Cuando el movimiento al socialismo asumen la conducción del Estado en 2005, también se habló de la culminación del ciclo neoliberal. Y también se habló de una crisis económica, política, social, por las medidas que habían asumido por entonces gobiernos neoliberales, en la cual estaba Tuto Quiroga, estaba Gonzalo Sánchez de Lozada, Manfred Esville, es decir, los mismos de ahora estaban durante ese sistema partidocrático que fue también duramente cuestionado por el pueblo, y de ahí surgen las organizaciones sociales. Entonces, también en el 2005 hablábamos de un cierre de ciclo del modelo neoliberal que había provocado igual pobreza. Más del 65% de la población en Bolivia era pobre, ¿no? En las áreas urbanas más del 60% vivían en la pobreza moderada. Entonces había pobreza en la población. Había también, igual que ahora se está pretendiendo hacer, la entrega de las empresas, de los recursos, por la privatización y la capitalización desde el 85, eran parte pues de ese modelo neoliberal que había excluido a los grandes sectores de la población boliviana y había privilegiado a un pequeño sector de la población boliviana, que eran los que se beneficiaban de la privatización y de la capitalización, ¿no? Entonces había pobreza producto de esa política económica. Había la guerra del gas en 2003, ¿no? Producto precisamente de la intención del gobierno de entonces de entregar los recursos naturales a los Estados Unidos vía Chile. Entonces la población también se movilizó, también salió a defender sus recursos naturales, también salió a defender sus empresas. Entonces, cuando nos hablan, el MAS ha entrado en condiciones con gas y con precios internacionales, cierto, ¿no? Es cierto, pero hay que ver un poquito cómo hubiera sido si esos recursos naturales, si ese gas que se ha administrado y los minerales que tuvieron precios importantes, hubiera estado bajo el diseño del Estado neoliberal, ¿no? 82% para los empresarios, las transnacionales, y 18% para el Estado. Entonces, no hubiéramos tenido pues la bonanza que hemos tenido a raíz de una política que aplicó Evo Morales en su momento con el decreto supremo Héroes del Chaco, por el cual se nacionalizó los recursos naturales y les cambiamos las reglas del juego a las empresas. Les dijimos, ustedes se quedan con el 18 y nosotros con el 82. Y de ahí tuvimos pues los 60 mil millones de dólares que habla el presidente Paz, que no lo administró Evo Morales solo, sino que distribuyó pues a las alcaldías, a las gobernaciones, a las universidades, creó el Fondo de la Renta Dignidad, etcétera. Es decir, esa riqueza generada se distribuyó al pueblo. Ese 82% se distribuyó al pueblo. Sí, han hecho canchitas, sí, hemos hecho canchitas para que el campesino, el hombre, la mujer de los sectores populares ya no jueguen fútbol en canchas de piedra, de tierra, sino que también puedan tener su canchita con pasto sintético. Hemos hecho tinglados, hemos hecho coliseos, pero también hemos hecho carreteras, hemos hecho aeropuertos, hemos hecho hospitales. Es decir, se ha mejorado la infraestructura que tenía el país antes del 2005. Ahí están los recursos gracias a la nacionalización de los recursos naturales. Porque si hubiera continuado Gonzalo Sánchez de Lozada, el gas se hubiera ido a los Estados Unidos por Chile, y los que se hubieran beneficiado, los que se hubieran vuelto más millonarios, eran las empresas que iban a exportar nuestros recursos naturales. Y Bolivia iba a seguir siendo pobre como habíamos sido hasta el 2005, ¿no? Cuando el país empieza a tener una estabilidad económica importante y una bonanza económica importante que pues permitió que el PIB, la inversión pública, se multiplique. Y esto genere empleo, genere ingresos económicos y mejore las condiciones de vida de los bolivianos. Entonces, ese ciclo terminó pues, ¿no? Porque si ese ciclo hubiera sido exitoso todavía, si ese modelo económico hubiera sido exitoso, ahorita Rodrigo Paz no estuviera en el gobierno. Continuaría el movimiento socialismo. Entonces, llegó a cumplir su ciclo esa propuesta, ese proyecto, y era la crisis siempre ha sido, es ahora y era antes, la oportunidad para cambiar. Entonces hubo una crisis, el 2000, 19 ya se produjo la crisis con el golpe de Estado de Tuto Samuel Manfred y la señora Áñez, ¿no? 2019-2020, veamos las cifras, cómo bajó el déficit económico en todas las familias bolivianas, cómo bajó el PIB, cómo bajó la inversión pública, cómo bajaron las exportaciones, etc. Entonces, 2020 entra Luis Arce, después de la pandemia, el COVID, etc., y empieza nuevamente a resurgir la economía, pero eso no dura más que 3 años y se viene este golpe económico que hasta ahora lo estamos sufriendo. Entonces, la población esperaba que al terminar el ciclo del modelo económico, del movimiento socialismo, Rodrigo Paz o el nuevo gobierno iba a venir con un cambio. Y lo hemos escuchado pues a don Rodrigo Paz, y yo no, sino todos. No necesitamos 100 días. En un día, carajo, vamos a solucionar los problemas del país. No necesitamos ir al Fondo Monetario Internacional. Cuando hay platita y no se lo roba, con esa platita es suficiente para solucionar los problemas que tenemos y otras ofertas que lamentablemente no se han cumplido. Entonces, eso es lo que provoca un rechazo, una molestia, una protesta en la población, que, como les dije, no se han cumplido, no hay cambio. Seguimos arrastrando la crisis económica, no se ha solucionado el problema de los dólares, no se ha solucionado el problema del combustible, y por lo tanto su única forma democrática de lucha es la protesta, ¿no? Entonces, no es porque Alejandro, los que han perdido la elección quieren adelantar elecciones para retomar. No, hay otras condiciones, Alejandro, que genera ese rechazo, esa protesta en la población, que es precisamente el tema económico. Porque si Rodrigo Paz hubiera asumido otro tipo de acciones, otro tipo de medidas, y hubiera solucionado el problema, como él lo ha dicho en campaña, no estuviéramos en este momento con un estado de excepción. Lo que decía en un momento Álvaro García Linera, si Carlos Mesa hubiera nacionalizado los recursos naturales, ¿no? No hubiera sido Evo Morales nunca presidente. Y es lo mismo ahora, es decir, si Rodrigo Paz hubiera tomado las medidas que la población estaba esperando, pues no tendríamos la necesidad de ampliar ningún estado de excepción, ¿no? Porque no había motivo alguno para aquella situación. Entonces, lo que hoy la población está reclamando es, sí, ha habido crisis. En los últimos 2-3 años que hemos estado en función de gobierno, debido a diferentes factores, pero la gente estaba esperando cambio, oportunidad en las elecciones pasadas para que asuma un nuevo gobierno y pueda solucionar los problemas que tenemos. Lamentablemente, todos sabemos en qué situación estamos actualmente, y esto provoca pues estas advertencias y amenazas de movilización. Entonces, consideramos nosotros que todavía la Asamblea tiene la oportunidad de debatir el acuerdo con el FMI, no para cambiar, porque evidentemente los 1.900 millones de dólares que se está logrando del Fondo Monetario Internacional te abre la puerta para que después el Banco Mundial, la CAF, Fonplata, puedan meter otros 5.000 millones de dólares más. Ya. Necesitamos dólares. Pero el país lo que está esperando es que ese endeudamiento que estamos asumiendo pueda significar en recursos económicos que nos permita mejorar las condiciones económicas, no solamente del país, sino principalmente de la población. Y no solamente un endeudamiento, ¿no?, que después no sabemos cómo lo vamos a pagar, porque la deuda con el Fondo Monetario Internacional se va a empezar a pagar el próximo gobierno. Y los otros créditos que también se han asumido son para pagar en los próximos años. Entonces, se va a crear las condiciones económicas para que Bolivia tenga la posibilidad de pagar esa deuda externa, o le vamos a pasar al pueblo la factura para que el pueblo, a través de pagar más por la gasolina, más por el diésel, más por la luz, más por el agua, más por el pan, más por el pollo, la carne, va a tener que ajustarse el estómago, y va a ser el sector de la población que tenga que asumir la deuda externa del país, ¿no? Entonces, esa es la principal preocupación siento yo, Alejandro, la población la que está provocando este tipo de manifestaciones. Ahora, yo comparto contigo el tema del narcotráfico, que está en uno de los puntos que seguramente más adelante lo vamos a ver, pero que no debería ser para generalizar al conjunto del país, sino focalizar. O sea, se habla mucho del Chapare, y yo siento que es más un tema de estigmatizar al Chapare, porque ahí está Evo Morales y están los jocaleros, cuando los últimos días, donde hemos visto sicariatos y peleas por los espacios del narcotráfico, es en Beni y en Santa Cruz, ¿no? En Puerto San Ignacio de Lázaro, ¿no? Donde incluso han tenido que militarizar ahora esa región, precisamente por estos hechos de narcotráfico o ajuste de cuentas que se está viviendo en algunas regiones del país, donde no necesariamente es el Chapare, pero sí, pues hay que luchar contra el narcotráfico, ya sea en Potosí, ya sea en Cochabamba, ya sea en cualquier parte del país, pero con una política que identifique a los verdaderos actores y no solamente se utilice el narcotráfico para la persecución o para el sometimiento a algunos dirigentes que se cree que son los enemigos, ¿no? Yo discrepo absolutamente, porque la nueva política, Alejandro, creo que debería servir para que, en base a estas experiencias que hemos tenido, pueda servir para que los actores que están en política utilicen esta experiencia y construir un proyecto político con la participación de todos. Por eso el tema que tú has tocado de la Constitución, o has tocado la Lisa, es bien importante. Es decir, con un estado de excepción suspendemos la posibilidad de modificar la Constitución, cuando nosotros estamos conscientes que sí, pues ya la Constitución Política del Estado amerita un cambio, pero ese cambio que sea en el marco de lo que establece la propia Constitución, el 411. Y ahí quizás ustedes, desde la Asamblea, podrían impulsar una agenda constitucional, ¿no? No sé, tal vez ver la posibilidad, porque 101 artículos dice que quieren cambiar, pero de estos 101 artículos habrá que ver cuáles afectan la estructura organizacional del Estado, cuáles afectan los derechos que están establecidos en la Constitución, y quizás sea necesario convocar a una asamblea constituyente para que no un partido, no un asambleísta o un capo sea el que proponga la modificación de la Constitución, sino sea una necesidad del pueblo boliviano.
1: Muy bien, gracias, don Jorge Silva, haciendo sus puntualizaciones también a propósito de este primer punto, y cerrando además, ¿qué dice la diputada Elisa Claros a propósito de sus apuntes, puntualizaciones, lo que ha mencionado también don Jorge Silva a propósito de este primer punto? Adelante, diputada Elisa Claros.
0: Hay una puntualización que me va a encantar analizarla, ¿no? Hay que decir, que coincido con Jorge, de que precisamente a los sectores a los cuales cuestiona el colega Medina Celi son los sectores que ahora lo han hecho sentar a él a la silla como diputado, en este caso de La Paz, ¿no? Recordemos los datos, y no es que lo diga la diputada Elisa Claros, está en los datos del órgano electoral, Norte Potosí, Yapacaní, Chapare con casi 90%, en este caso El Alto, son los sectores que la han puesto a la silla sobre La Paz. Entonces, a renegar de esos sectores que te han puesto como presidente, no sé, complicado. Segundo, de los gobiernos neoliberales que manifiesta Jorge, este gobierno neoliberal de Jorge Tuto Quiroga le ha dejado con reservas de gas al movimiento, al socialismo, en una bonanza histórica económica con unos precios internacionales que le ha permitido tener esa bonanza económica que creo que no se ha invertido de buena manera. ¿Por qué? Porque básicamente hablamos de un modelo socioproductivo que ellos han pregonado y que ha fracasado. No es porque lo digamos, sino las cifras están. Tenemos empresas públicas deficitarias, tenemos empresas que han fracasado, no hemos tenido una construcción, hemos tenido más que todo una imposición. Han querido imponernos un modelo socioproductivo que evidentemente ha fracasado. Coincido con Alejandro cuando dice que tenemos que cerrar un ciclo. Claro, tenemos que cerrar el ciclo del movimiento al socialismo, y este gobierno va a cerrar, porque sigue siendo parte del ciclo del movimiento al socialismo, con funcionarios del movimiento al socialismo, con el modelo económico del movimiento al socialismo, con el presupuesto del movimiento al socialismo, con los asesores del movimiento al socialismo. Entonces coincido en que este ciclo debe de acabar con este gobierno, que sigue siendo un continuismo del movimiento al socialismo. Es importante hacer, y aquí quiero que fundamentar y que la población entienda, una agenda constitucional. Nosotros hemos planteado unas reformas constitucionales de 101 111 artículos, pero que también lo hemos dicho que esto no es una imposición, que coincido con Jorge, que se tiene que hacer una consulta y una construcción de una nueva constitución política del Estado donde puedan participar todos los actores políticos, sociales. Esta tiene que ser una construcción de una nueva visión de país. Ya no tenemos que tener básicamente esos candados a políticas económicas que en este momento no nos permiten tener leyes estructurales, como tener una nueva ley de inversiones, que Bolivia sea un país atractivo. Somos ricos en recursos naturales, pero lamentablemente tenemos una constitución que creo que ya no se adecua a cómo está en este momento la geopolítica a nivel mundial. Creo que, y además es importante también puntualizar esto, que es evidente que los créditos que se están sacando ahora, por ejemplo el del Fondo Monetario, son 4 años de gracia. ¿Lo va a pagar el próximo gobierno? Por supuesto que sí que lo va a pagar el próximo gobierno. Y además, cuando manifiestan y dicen, ¿quién lo va a pagar? Lo va a pagar la población, lo va a pagar todos los ciudadanos de a pie que en este momento están sufriendo el golpe de la crisis económica que hemos heredado, pero que continúa y que tampoco se ve en este momento luces de solución. A mí me gustaría pedirle aquí a Alejandro Parte, que es del PDC, que nos digan qué van a hacer o cuál es la solución. Cuando él manifiesta y dice que un estado de excepción no es para traer soluciones, que no es para que una política económica únicamente es para que la gente esté tranquila. No, la gente no está tranquila, porque la gente no tiene para comer. Cuando el estómago ruge, la gente se manifiesta, y en este momento el estómago de la población boliviana está rugiendo y necesita soluciones más que discursos. Necesitamos que nos digan qué es lo que van a hacer. ¿Que el levantar la subvención era necesario? Por supuesto que sí, porque esto básicamente ha sido parte del modelo fracasado del movimiento al socialismo socioproductivo, y que a día de hoy lamentablemente seguimos sufriendo las consecuencias de este modelo que lamentablemente no le ha traído beneficios a Bolivia, que ha sido un modelo que únicamente ha despilfarrado, desde mi punto de vista, mucha oportunidad que tenía nuestro país para poder ser, como en algún momento, no sé si recuerda Jorge, nos ha mentido Evo Morales y nos decía que íbamos a ser una Suiza. En teoría ahora ya teníamos que ser Suiza. Pues yo creo que no llegamos ni al 10% de lo que es Suiza en este momento, los que han tenido la oportunidad de visitar Suiza, entiendo que me comprenderán. Ahora estamos en una situación lamentablemente sometida a un estado de excepción, sin una posibilidad seria de darle a Bolivia de trabajar en reformas constitucionales, y además aceptada por el propio gobierno a través de sus voceros, ¿no? Lo ha manifestado claramente de que prevén que las reformas constitucionales se va a trabajar hasta el 2027. Esto es gravísimo, porque estamos cerrando la posibilidad real a Bolivia de salir adelante, de traer inversión, de que podamos ser un país atractivo para que los inversores, para que el capital que quiere venir a desarrollar en Bolivia pueda salir adelante. Hago un paréntesis, el día de ayer hemos tenido una sesión en la Comisión de Economía Plural, donde se tenía que básicamente tratar el proyecto de ley de exploración y no ha venido el ministro. Entonces, por eso digo que tendríamos que tener una visión de Estado, y lamentablemente no tenemos esa visión de Estado, no tenemos un proyecto a largo plazo con este gobierno, no tenemos una visión de Estado y no tenemos básicamente la posibilidad mínima de tener mejores condiciones de vida, porque estamos frente a un gobierno totalmente improvisado, sin un horizonte, sin una ruta crítica. Y además, cuando manifiestan y dicen, cuando vamos por el país, es que yo no voy por el país, yo vivo en un sector crítico, vivo en el norte de Potosí, que es una región de extrema pobreza y que no ha salido adelante. Y discrepo cuando Jorge dice, hemos salido adelante los sectores sociales. Hay que vivir, es muy fácil hablar desde la comunidad del asiento. Cuando tú vives la realidad y cuando tú viajas en flota cada semana, cuando sabes cómo sufre la gente, no hablas desde las estadísticas, no hablas desde lo que te cuentan, hablas desde la realidad de cómo tú vives a la gente, cómo está sufriendo, cómo está pidiendo a gritos que el gobierno central le dé una respuesta. ¿Qué es un gobierno democráticamente electo? Por supuesto que sí. ¿Qué es un gobierno que tiene legalidad? Por supuesto que sí. Que ahora ya no tiene legitimidad porque la gente está molesta, también hay que saber admitirlo. Es un gobierno que tiene legalidad, pero ya no tiene legitimidad. Es un gobierno que lamentablemente ha perdido la credibilidad de los sectores que le han llevado a donde está sentado el día de hoy. Es un gobierno que lamentablemente está improvisando todos los días. Y no lo decimos nosotros. Un día su viceministro de presupuesto dice que parte de este crédito va a ir y al otro día le dicen no, ha sido un lapsus. Un día proponen una cosa y al otro día dicen otra cosa. Un día su vocero dice que si no se aprueba el estado de excepción van a militarizar al país y al otro día lo disculpan. Entonces ahí se muestra, más allá de los discursos, ahí se muestra claramente un gobierno de improvisación, un gobierno que no tiene credibilidad, un gobierno que únicamente da discursos y no da básicamente soluciones a la población boliviana. Yo les digo, más allá de ello, salgamos a la calle, escuchemos a la gente y empecemos a dar soluciones a la gente. Lo que la población boliviana quiere es soluciones. Quiere que este gobierno le diga qué va a hacer el día de mañana. Porque aquel comerciante que la semana pasada ha comprado su mercadería al tipo de cambio con 12, ahora ya no puede vender sus productos porque ya no tiene el mismo precio. Entonces, estamos en una inestabilidad, incertidumbre total a nivel nacional que yo espero que se pueda solucionar, porque si le va mal a este gobierno, le va mal a Bolivia.
1: Muy bien, le agradecemos a la diputada Lisa Claro, cerrando este primer punto también en su participación. Para finalizar en todo el primer punto, le damos la palabra a don Alejandro Medinaceli como diputado del PDC. Adelante, diputado.
2: Gracias. Bueno, si creemos que ha sido exitoso el proceso de cambios 20 años, yo creo que continuarían y hubieran ganado la elección. Porque hay que recordar que el MAS se ha presentado y ha terminado muy abajo en la elección. La demanda que se va recibiendo actualmente de todos los sectores y las organizaciones sociales y que dicen que no se ha trabajado, que no se ha resuelto, que hay muchos acuerdos pendientes y que además dicen que no se pone solución, déjenme decirles al país que está la demanda en riego, en agua, en carreteras, en luz. Esas son las demandas de reivindicación que están solicitando las organizaciones sociales. Yo no sé si acá el amigo Jorge Silva ha ido a los Yungas últimamente, pero esa carretera parece un campo minado y parece parte de lo que es Ucrania y Rusia en pleno conflicto. Pero ese dinero es el que se necesita para poderle ponerle solución. Si se ha tenido un conflicto en Carnaby es porque nos han dicho, hace más de 5 años venimos reclamando que se pueda solucionar esa carretera. ¿Quién gobernaba hace 5 años? El MAS. Cuando vamos al altiplano paseño y escuchamos igual demandas, hace más de 4 años estamos esperando semillas, estamos esperando riego, estamos esperando agua. ¿Cuánto tiempo? Hace 4 años. Entonces, las demandas de reivindicación que son justas y que hay que trabajarlas, prácticamente tienen un factor común, y ese es dinero, es platito. Algo que no se tiene en este momento, así de sencillo. Y nosotros no podemos decir de que hoy por hoy el problema económico es producto de este gobierno. Y que anteriormente se ha trabajado muy bien, que se ha solucionado, que se ha hecho canchitas. Oigan, hace 20 años se ha manejado un Estado en el que se han manejado 60 mil millones de dólares y que esa distribución que decía Jorge no ha sido tan real como la ha manifestado. ¿Por qué? Porque el 87% la manejaba el Estado central. No era distribuida en su plenitud a todas las entidades como la universidad, alcaldías y gobernaciones. Entonces yo creo que eso nos muestra de que evidentemente no ha sido tan exitoso el proceso de cambio y que evidentemente la mayor demanda es dinero y dinero no hay en el país. No, eso es lo que hay que conseguir y eso se consigue con créditos. Y cuando señalan que alguien reniega o mi persona reniega con los sectores que nos han elegido, yo le voy a aclarar a la diputada Claros, más bien le voy a hacer recuerdo, nos hemos encontrado, creo que era julio del año pasado, en el debate presidencial en la Universidad Tomás Frías, era un debate por el litio, y me dijo que gane el mejor, hemos ganado. Y en ese momento nosotros lo hemos concebido como un momento ya de la apertura del nuevo ciclo, porque era generación nueva. Entonces, pero sí también hay que dejar claro que nadie reniega con los que nos han apoyado y que hoy por hoy nos han dado la posibilidad de darle un nuevo destino a la patria. ¿Por qué digo esto? Porque en la votación nosotros hemos sacado el orden de 33%, poco más. Libre ha perdido, ¿ya?

los votos del Chapal, los votos de Yambacaní y demás han sido al voto nulo. Y cuando viene la segunda vuelta es porque también ha habido apoyo de otras fuerzas políticas como las de Unidad, como las de Súmate, que han permitido volverle a ganar a Libre en la segunda vuelta. Entonces, eso hay que dejarlo claro porque no es desinformar. De manera simplona, decir las cosas como no son. Cuando decimos que estamos viviendo el último gobierno del MAS, en este gobierno del presidente Rodrigo Paz, yo creo que es también desinformar a la gente. ¿Por qué? Porque parece que se olvida, o la diputada Claudia, lo digo con el mayor respeto, que su jefe, Tuto Quiroga, ha sido quien ayudó a Evo a escapar en el 2019. Entonces, la relación de Evo con Tuto es más cercana a una relación de Rodrigo Paz que con Evo. Lo que sí está claro es que nosotros no hemos entrado a hacer un gobierno de exclusión, como ha sido el proceso de cambio. Piensas como yo, te llega Canchita. Piensas como yo, te llega Proyecto. Hoy día toca despojarse, y lo ha dicho el presidente Paz, toca despojarse de todos los colores partidarios. Toca pensar en un país para reconstruir un Estado de Derecho. Y no podemos pensar

eso es lo que Bolivia la va a sacar adelante. Y ponemos como escudo, ponemos como límite y que hacemos críticas a una gestión que está bien, estamos en democracia, que eso es algo que no se tenía antes. Pero hoy día el mayor conflicto es generar dinero, y eso es con créditos. Todo crédito que va a generar producción, estamos bien. Y un tema más que lo dijo Jorge, que Rodrigo en campaña dijo, resolvemos nada de crédito en 100 días. Bueno, yo voy a traer aquí a colación algo que dijo el presidente Churchill en Estados Unidos en la Segunda Guerra Mundial, que hacía referencia a que tomaba decisiones en la mañana, pero cambiaba las decisiones en la tarde. ¿Y por qué dice esto? Churchill dice, yo no tengo la culpa de pensar y de ser más inteligente en la tarde que en la mañana. Y esto yo lo pongo acá como una analogía, porque evidentemente cuando se trabajaba y se pensaba y además se recibían los datos que manifestaba el gobierno de Luis Arce, era una Suiza la que se vivía. Por eso también Rodrigo decía en campaña, yo no quiero vivir en una Suiza, quiero vivir en una Bolivia. Pero cuando ya se asume un gobierno, evidentemente la situación era crítica, compleja, y que aquí con mucha responsabilidad se asume el desafío de sacar el país adelante. Entonces, en ese sentido, creemos que evidentemente las soluciones tienen que llegar en un corto tiempo. Habrán soluciones en un mediano plazo, pero de ninguna manera nosotros podemos solamente poner a la bolsa la falta de acción de un gobierno que sí viene trabajando y que viene trabajando con las organizaciones sociales. Y cuando por lo menos nosotros que tenemos la posibilidad de ir, mire, yo vengo de reunirme justamente hace momentos con la FIJUVE Norte del Alto, haciendo precisamente demandas de reivindicación y siendo parte de las organizaciones sociales que han pedido, entre otras, la ampliación de un estado de excepción. Porque dicen, nosotros no queremos saber de más, no queremos saber de Bolivia, queremos una nueva Bolivia, pero esta nueva Bolivia no es con bloqueo. Entonces, oponerse al estado de excepción, criticar y todo lo demás, y seguir insistiendo en que esto es para buscar soluciones económicas, no. El estado de excepción lo único que está haciendo es darle tranquilidad, paz, orden y transitabilidad al país. ¿Cómo reactivamos una economía si lastimosamente en el campo no van a poder llevar el tractor para poder hacer la siembra, porque están en un momento de siembra? ¿Cómo van a poder generar la producción en Santa Cruz y exportarla tanto al Pacífico como al Atlántico si hay bloqueo? ¿O cómo precisamente en el departamento de Diputada Claras van a poder exportar los minerales que se van extrayendo? Entonces, eso es pues mantener la ampliación a un estado de excepción, y eso es ponerle orden, paz y tranquilidad al país en una libre transitabilidad. Entonces, lo que sí está claro es de que para reactivar esta economía se requiere de un esfuerzo de todos, y ese esfuerzo va a estar relacionado, por supuesto, también en una reforma constitucional. Pero yo no creo que satanizar y decir no se puede reformar. Miren, Jorge ha sido parte de todo ese proceso y ha advertido que una asamblea constituyente, porque hizo referencia, no ha sido necesaria trabajar en año y medio, en un tiempo mayor. Entonces, lo que venga a trabajarse en mesas de trabajo, porque no solamente pueden ser pues los parlamentarios los que vayan a sentarse y hacer las reformas constitucionales, tienen que participar las organizaciones sociales. Y cuando decimos que tienen que participar, porque nosotros compartimos y bajamos a tierra y no estamos en Plaza Murillo sentados solamente yendo a un territorio, porque evidentemente Bolivia es diversa. Y hay que encontrar los puntos que permitan una unidad ante esa diversidad. Y ese es el trabajo que se tiene que realizar. Y yo, en todo caso, creo que por más de que se viva un proceso de estado de excepción, no va a prohibir a que se pueda comenzar a conversar, a generar estas mesas de trabajo para reflexionar, para debatir. Pasará el tiempo de esta excepción. Y si hay que reducirlo, pues se lo reduce también, ¿no? Pero lo que sí está claro es de que tiene que ser producto de consenso, no una constitución diseñada.

0: algunos, no una constitución diseñada a modelo de una hegemonía. Hoy día esta pluralidad tiene que ser una de las aristas que lleve la nueva reforma. Hay que reformar la justicia, entre otro tipo de tareas, pero es pues parte del debate político que se puede generar dentro de la Asamblea para encontrar mecanismos, y sin ir en contra de la Constitución, sin ir en contra de la Carta Magna, porque todo lo que se viene realizando dentro de este gobierno, del presidente Rodrigo Paz, está enmarcado en la Constitución Política del Estado. Y si evidentemente se ha cumplido el ciclo, miren, no sé si la Constitución cumpliría un ciclo. Yo creo que hacemos una referencia a una Constitución de Estados Unidos, pequeñas enmiendas, pero ¿cuánto tiempo viene una misma Constitución? Ese es el problema de cómo se ha diseñado la actual Constitución Política del Estado, que bueno, yo creo que se van a ir realizando esta reforma. Entonces, está claro de que hoy día las demandas de reivindicación va a tener la dicotomía con hechos de conspiración. Y ahí es donde se aplica el estado de excepción.
1: Perfectamente. Le agradecemos al diputado Alejandro Medinaceli. Cerrando este primer punto en el programa, nos vamos rápidamente al segundo punto de diálogo en Panamericana. Y este se vincula con el crédito y el acuerdo con el Fondo Monetario Internacional. Ayer, en la víspera de viernes, ha sido sancionada la ley de parte del Senado, un trabajo rápido que se tuvo un día antes. La Cámara de Diputados de igual forma había trabajado en este tema. El Senado también ha sancionado esta norma en sesión que se ha desarrollado, reiteramos, el viernes, y esto corre definitivamente. Ahora, el tema es saber en qué medida es posible evaluar, por un lado, específicamente los alcances y los contenidos de este acuerdo con el Fondo Monetario Internacional, y segundo, el reto se está mostrando, ¿no es cierto?, el trabajo de la Asamblea Legislativa Plurinacional, independientemente de cuestionamientos, críticas, polémicas que suele existir, al final se va viabilizando nomás, el voto se va imponiendo. Vamos a empezar sobre este segundo punto con don Jorge Silva, pero antes recordamos, aprovechamos este momento para mencionar que Diálogo en Panamericana se transmite en video por YouTube y Facebook, y en formato de audio a través del Spotify. Si no pudo conectarse desde el inicio, encontrará todos los episodios completos en las plataformas ya mencionadas. Tiene la palabra don Jorge Silva, adelante en este segundo punto.
0: Gracias, José Luis. Estamos hablando de la terminación o culminación de un ciclo, ¿no? Y si ahí quieren señalar que es un ciclo del MAS o es un ciclo del modelo económico que ha imperado en los 20 años últimos, o a qué nos estamos refiriendo, ¿no? El MAS como instrumento político ha tenido sus propias dificultades, ¿no? Internas principalmente.

los bloqueos que tenemos, sino con bloquear los proyectos de ley de crédito en favor del gobierno del expresidente Luis Arce. A esto se sumó el boicot económico de la oligarquía industrial que tenemos en nuestro país, que también hicieron su papel para generar esa crisis económica, porque posteriormente sí nos costó la elección, ¿no? Porque la gente vota pues por emociones, vota por expectativas, y cuando a la gente le aprietas el estómago, le tocas el bolsillo, ahí pues no hay ideología, no hay absolutamente nada, y salen a protestar, que es lo que ahora se está haciendo. O sea, la gente siente que se le está ajustando el estómago, que se le está afectando el bolsillo, y por supuesto están saliendo las advertencias de protestar, de manifestarse. Entonces son condiciones que se han dado, que se dan, pero con estas medidas que está asumiendo el gobierno, al parecer no se va a solucionar esa crisis o ese fin de ciclo, como quieran llamar, de los 20 años, ¿no? Porque lo único que se está viendo es endeudamiento como política. Es decir, aquí parece que nos tenemos que prestar plata del FMI, del Banco Mundial, de Foncata, de donde sea, porque necesitamos dólares. O sea, pareciera que la política del gobierno es solamente acudir a la deuda externa para solucionar el problema de los dólares. Se ha hablado de la inversión, se ha hablado de las exportaciones, y ahí sentimos que no hay un plan, no hay una política, sino una política de exportaciones. ¿Cómo podríamos mejorar sin recurrir a los dólares? ¿Cómo podríamos mejorar como país fomentando la exportación? Actualmente, y aquí hago un paréntesis, cuando nosotros entramos al gobierno en 2005, el 5% de las exportaciones estaba en manos del Estado y el 95% de las exportaciones estaban en manos privadas, ¿no? ¿Y cuál era la pobreza que teníamos en el país? Actualmente el Estado ha intervenido en la economía y ha logrado tener una participación hasta del 30% en las exportaciones y un 70% de exportaciones en manos privadas. Pero no hemos sentido la ausencia de dólares porque el Estado, ¿no?, exportaba gas y teníamos lo que dice Alejandro, los 60 mil millones de dólares que se distribuían en los diferentes niveles del Estado. Por lo tanto, no había esa urgencia y esa necesidad de extenderle la mano o ajustarle al privado para que los dólares que ellos estaban exportando entren al Banco Central. Hoy no ocurre aquello, ¿sí? Los exportadores privados no te garantizan que los dólares que exportan se quede en el país, ¿no? Ellos meten los dólares que necesitan para pagar servicios básicos, sueldos, etcétera, pero la gran parte, se dice un 70%, de las exportaciones de los privados se quedan fuera del país. Por lo tanto, no hay una política de exportaciones que permita garantizar, ¿no?, como el 21060, por ejemplo, tenía un artículo que obligaba a que los exportadores metan al país la mayoría de los dólares. Hoy no hay una política que te garantice que los exportadores van a traer esos dólares al país. No hay una política de inversión, ¿no? Se habla de inversión, un paquete de leyes que vamos a mandar a la Asamblea, pero ¿cuál es la política de seguridad jurídica que requiere el inversionista? Y para eso tenemos que tocar pues la Constitución, ¿no? Porque en la Constitución está el diseño del modelo económico que ha regido el país durante los últimos 20 años. Entonces, ahora quieres modificar la ley de hidrocarburos, quieres modificar la ley de minería, quieres irte a modificar la ley de inversiones, tienes que ver el tema de la Constitución, necesariamente, porque de lo contrario, esas leyes no van a resistir una acción de inconstitucionalidad, ni siquiera un control, ¿no? Entonces, por eso la necesidad de ver primero si es que realmente se quiere cambiar el modelo, el ciclo del MAS, el modelo económico, y este es el momento de otra historia en el país. Veamos el tema del paraguas, o sea, aquí estamos regidos bajo una Constitución. Y a partir de la Constitución es que pues podemos ver estos otros temas que lo menciona permanentemente el presidente y los ministros. Entonces, por eso la necesidad de que se tiene que, no es que la

0: Constitución haya cumplido su ciclo, ¿no? Pero la Constitución tiene candados, ¿no? Que se ha puesto en su momento, en 2009, donde participó también Tuto Quiroga, donde participó también Samuel Doria Medina, donde participaron los mismos actores políticos en la Asamblea Constituyente. Yo estaba en el Congreso como diputado y sé las negociaciones que se han hecho para que aprobemos la Constitución en el Congreso, ¿no? Tres noches y tres días hemos sido bloqueados, diríamos, cercados por las organizaciones sociales para aprobar una constitución que vino de Oruro. Pero no fue solamente Oruro, sino fue en el Congreso donde se tuvo que hablar con el Tuto, con el Samuel, para viabilizar la constitución. Entonces, hoy se tiene que generar esas condiciones para ver este tema, qué vamos a modificar en la constitución que te permita garantizar las inversiones tanto nacionales como internacionales, porque si no hay esa seguridad, en vano estamos hablando de las inversiones o de las exportaciones, vamos a seguir dependiendo de los préstamos, y no vamos a solucionar el problema estructural que tenemos, ¿no? Entonces, por eso, Alejandro, la necesidad de volver a insistir en generar condiciones. Está bien que tú te reúnas con la FEJUVE del Norte, todas las jóvenes que hay en el país, con todos los sectores sociales, para debatir estos temas, es decir, cuál es el camino para solucionar estructuralmente y no ponerle parchecitos, ¿no? ¿Cuál es el camino para solucionar el problema estructural que tenemos en el tema económico al país? Porque en este momento no es una crisis de Estado, como alguien lo dice, ¿no? Yo siento que hay una crisis económica para un gran sector de la población, pero no para todos. No hay crisis, por ejemplo, para los banqueros que acaban de señalar que han ganado más de no sé cuántos millones de dólares a diferencia del año pasado. O no hay crisis para los exportadores, por ejemplo, que ahora ganan mucho más. O los importadores, la gente que maneja millones, no hay crisis. Para ellos están chochos de la vida porque están ganando mucho más. Pero sí hay crisis económica para el hamburguesero, para el comerciante, para el contratista, para el transportista. Para ese sector hay crisis económica, porque una cosa es pues ganar 5.000 bolivianos con un dólar de 7, 8, 9 bolivianos, y otra cosa es ganar 5.000 bolivianos con un dólar que hoy día está 10, mañana está 11, pasado está 12, y te genera una incertidumbre. Yo converso con los comerciantes minoristas y me dicen, ya no podemos traer mercadería de afuera porque ya no sabemos a cómo vamos a vender y cuánto va a costar mañana, ¿no? Entonces, ese gran sector de la población siente que hay una crisis económica y espera que su gobierno lo pueda resolver. Siento que no hay una crisis política, es decir, ese sector no te habla de que tenemos que hacer nuevas elecciones o tiene que entrar alguien al poder. No, ellos están buscando, Alejandro, que se solucione el problema económico. Y para solucionar el problema económico, uno de los canales puede ser el crédito, ¿no? Como esto del Fondo Monetario Internacional. Pero hay otros temas más estructurales, porque te reitero, los 1.900 millones de dólares más los 5.000 millones que puede llegar posteriormente, ¿cuánto va a alcanzarnos? Si gran parte de eso es para pagar la renta dignidad, para pagar la misma deuda externa, y otra parte seguramente para lo que tú dices, inversión en carreteras, en mejorar los caminos, educación, etcétera. El tema productivo va a seguir en manos de los privados, y los privados nos aseguran y garantizan que lo que exporten van a meter al país o se va a seguir quedando afuera. ¿Sí? ¿Cómo asumimos como Estado después las políticas sociales que tenemos como Estado? Aquí indistintamente si somos del MAS o del PDC o del Libre, ¿cómo ustedes que hoy están en función de gobierno y tienen en la Asamblea Legislativa la posibilidad de discutir estos temas, cómo lo vamos a hacer? Yo siento que seguimos entrampados en lo mismo que hemos estado hace tiempo atrás, ¿no? Una pugna política que le hace daño a la gran mayoría del país. O sea, nos debemos al país, al pueblo. Y en ese sentido es de que estos debates que se tienen en la Asamblea y en el Ejecutivo debería ser siempre pensando en el pueblo y no precisamente viéndolo al Evo como el enemigo principal. O pensando quién va a sucederle ahora al Rodrigo. O cómo hacemos para sacarle cierta ventaja política, cuando en lo económico la población es la que más está afectada. Puede ser por los 20 años, por los 185 años, por los 200 años, por lo que quieras. Pero hay un tema que no hemos logrado solucionar, ¿no? Y lo digo, no hemos logrado porque yo he sido parte y ustedes ahora son presente, ¿no? No hemos logrado solucionar el tema de la justicia, comparto contigo, eso está en la Constitución. No hemos logrado solucionar el tema de la salud, que también tiene que ver con la Constitución. No hemos logrado solucionar el tema de las instituciones, siguen corruptas, sigue existiendo como hace 20, 30, 40 años instituciones que están extorsionando a la población. Sí, hay temas profundos, Alejandro, Lisa, que debería permitir despojarnos de nuestra mezquindad política que tenemos, de acusarnos siempre que tú lo has hecho bien, tú lo has hecho mal, no, nosotros somos mejores, ustedes son los peores, ustedes lo han derrochado la plata, han hecho canchis. O sea, en eso nos estamos enfrascando, en estos odios entre bolivianos, y no estamos viendo más allá la mirada como país, que es lo que la población, reitero, está esperando.
1: Muy bien, gracias. Le damos a don Jorge Silva a propósito de este segundo punto en el programa. Continuamos. Ahora escuchamos a la diputada Lisa Claros a propósito de este segundo punto. Muchos dicen punto alto para el legislativo, porque si bien hay discusiones, polémica, pero al final se van viabilizando nomás algunos instrumentos, en este caso el tema del Fondo Monetario Internacional, que ya ha sido sancionado por el Senado. Adelante, diputada Lisa Claros.
2: Bien, mira, me gustaría puntualizar sobre todo una cosa, cuando se dice que Tuto lo ha dejado escapar, y creo que ha sido Tuto el único que ha dicho alto y claro que iba a detener a Evo Morales, porque no es que aquí vengamos con cuestiones personales, pero aquí hay hechos reales, que hay un instigador que además ha hecho fraude a Bolivia en 2019 y el cual ha hecho mucho daño a nuestra democracia. Entonces eso creo que no es una cuestión menos importante, que hoy más que nunca se convierte en algo realmente importante, porque partimos de la coincidencia que tengo con Jorge de que tenemos que dar una respuesta a la población boliviana en este rol en el Parlamento, y la respuesta aparte también por decir que en el momento más importante que hemos tenido como Bolivia, donde teníamos mayor bonanza, que ha sido en la legislatura de Evo Morales, con las reservas que le ha dejado Tuto Quiroga, la ha dejado con gran cantidad de plata, nos han intentado imponer, y además que nos han intentado, y además es lo que refleja la Constitución, y creo que en eso no va a haber discrepancia, nos han intentado apartar del mundo, nos han intentado someter a un modelo económico, socioproductivo, que ha fracasado, y que además no simplemente ha fracasado, sino que se ha malgastado la plata. Te recuerdo que tenemos una planta de litio inservible que nos ha costado más de 1.000 millones y que no funciona, y que hemos dejado pasar un tren importante para el desarrollo de Bolivia. Entonces creo que la Constitución de 2009, por muchos acuerdos que hayan tenido, tú sabes que se tenía el rodillo parlamentario del Movimiento al Socialismo, y han hecho una Constitución a medida y a los intereses del Movimiento al Socialismo y, por supuesto, del entonces Evo Morales, porque es una Constitución que no te permite tener una seguridad jurídica para los inversores que quieren venir a hacer la exploración. Y además, Jorge, creo que es importante puntualizar que tú, que has sido parte del anterior gobierno del Movimiento al Socialismo, no se ha trabajado en temas de exploración. Porque si hubiera trabajado, hoy tendríamos realmente campos que nos den frutos, y no los tenemos. Recién vamos a empezar y seguramente vamos a dejar frutos para los nuevos gobiernos. Esto no significa decir que vamos a dejar para nuestro gobierno, sino para el nuevo gobierno, sea quien sea, que el que elija democráticamente la ciudadanía boliviana. Y aquí creo que más allá de cuestiones personales, tenemos que pensar en el país, en eso que sí que coincido contigo, y tenemos una responsabilidad. Y por eso precisamente cuando se nos plantea, o cuando ya se empieza a hablar del crédito del FMI, he sido yo la primera que ha dicho, nos tienen que dar toda la documentación por responsabilidad con el país y con la población. No podemos pues aprobar un crédito cuando no nos han remitido toda la información y toda la documentación. Y cuando manifiestan que dicen de que Bolivia tiene que ir a créditos, es nuestra realidad. Lo único que ha cambiado ahora es que dentro de la pugna política que se tenía dentro del Movimiento al Socialismo, planteaban créditos a cambio de nuestros recursos naturales. Y eso es una realidad. No es una subjetividad, es una realidad que hemos vivido cuando se pretendían entregar nuestro litio, por ejemplo, a Rusia, a créditos de China. A cambio de nuestro salar, nos han dado, y tú sabes muy bien, ciertas cantidades de combustible. Y por supuesto que nosotros no íbamos a permitir, pues, que a sopretexto de la clase popular o a sopretexto de que necesitamos plata, intenten hipotecar el futuro de nuestro país, y sobre todo en el caso del departamento de Potosí. Que la única manera, y lo ha dicho Tuto Quiroga en su campaña, y nosotros lo hemos ratificado, y nosotros no vamos a negar lo que hemos dicho, porque le hemos hablado con la verdad a la población boliviana, más allá de cuestiones políticas, hay una realidad que tenemos como país: no hay plata. No hay plata, no tenemos en este momento la capacidad económica, porque nuestras exportaciones, y lamentablemente los mejores años del bonanza que hemos tenido, se han despilfarrado, porque si no, no estaríamos en esta situación crítica. Si hubiéramos tenido una planta de litio, como corresponde en su momento, seríamos exportadores de litio y no necesitaríamos recurrir a lo que es los créditos internacionales. Si en su momento la empresa Yacana, que está dedicada a los textiles, empresa pública, que va al modelo económico del movimiento al socialismo, iba a producir para exportar alpaca, hubiéramos exportado textiles de alpaca y no lo hemos hecho. Si realmente quinoa bol, papel bol, cartón bol, estas empresas hubieran producido, hubieran generado desarrollo, hubiéramos exportado y no hubiéramos importado, y tendríamos dólares y no tendríamos que recurrir a los créditos. Pero tenemos que recurrir a los créditos porque nos han intentado engañar y vender un modelo que lamentablemente ha fracasado, pero no simplemente que haya fracasado, sino lo más lamentable, que se ha llevado toda la bonanza económica que hemos tenido y que podíamos haber aprovechado, y a lo mejor hubiéramos ido igual o mejor que Suiza, pero lamentablemente lo han malgastado todo el dinero que hemos tenido, y sea cual sea el gobierno que hubiera ingresado, tenía que haber recurrido a los créditos. Ahora que hemos cerrado la posibilidad con el movimiento al socialismo, nos han cerrado las puertas en el mercado internacional y en las financiadoras internacionales, es una realidad. Pues Jorge, ¿acaso en 2021 no se ha devuelto el crédito al Fondo Monetario Internacional y hemos tenido que pagar intereses porque no le ha dado la voluntad, digámoslo, al gobierno de agarrar este dinero? Porque ha dicho: no somos neoliberales, pero bien que hacían las cosas peor que los neoliberales, como ellos, a los cuales culpaban, y aquellos neoliberales que les han dejado con reservas, que les han dejado con plata, que les han dejado con la posibilidad de sacar adelante a un país, y no lo han hecho. Ahora, estos neoliberales, como tú los manifiestas, nosotros hemos propuesto un plan serio económico que tenemos que prestarnos. ¿De quién nos prestamos? Esa es la disyuntiva. ¿Cómo nos prestamos? ¿En qué condiciones nos prestamos? En su momento, Tuto Quiroga dijo: vamos a recurrir al Fondo Monetario Internacional con un plan de salvataje para precisamente garantizar lo que manifestábamos: un equilibrio de balanza de pagos, reducir el déficit fiscal, devolver a los ahorristas y además generar lo que en este momento no tenemos: una certidumbre económica, una garantía en el mercado interno y en el mercado externo, para ser básicamente atractivos para que vengan a invertir, a pesar, como tú dices, que no tenemos seguridad jurídica, no la tenemos, pues. Nadie se va a venir a atrever a invertir en Bolivia si no modificamos la Constitución, y por eso para nosotros como Alianza Libera, prioritario trabajar, y Tuto Quiroga lo ha dicho, hasta fin de año tenemos que tener las reformas estructurales, porque coincido contigo, caso contrario es inútil, es vender humo a la población boliviana. Tenemos que modificar la Constitución, sí, no porque esté caduca, sino porque lo necesitamos hacer por una necesidad básicamente de supervivencia como Estado boliviano, como país. Ahora bien, en este crédito del Fondo Monetario Internacional, nosotros hemos sido claros como Alianza Libre. Hemos planteado claramente que si no se incorporaba un artículo adicional, el 320 en su parágrafo el cuarto, dice claramente que Bolivia no va a permitir que absolutamente ningún organismo internacional le vaya a condicionar o le vaya a someter, y coincidimos en ello. Nadie nos puede decir a nosotros cómo hacer las cosas, cómo manejar y cómo invertir y cómo hacer medidas económicas estructurales. Y por eso nosotros, ha sido una de nuestras condicionantes como Alianza Libre, que se incorpore un artículo único adicional a este proyecto de ley que nos han planteado del Fondo Monetario Internacional, que nosotros no lo hubiéramos hecho como lo está haciendo el actual gobierno. Bueno, pero tenemos que recurrir a los créditos, porque hay que empezarle a hablar con la verdad a la población boliviana. Si le decimos: estos de este gobierno de izquierda o de derecha están recurriendo a los créditos, tenemos que recurrir a los créditos, porque se han gastado, se han farrado toda la plata. y ahora no tenemos plata para inversión y para generar movimiento económico. Si no recurrimos a los créditos, lamentablemente no tenemos la posibilidad real de generar movimiento económico para que pueda generar dólares, que es lo que necesitamos en este momento. La discrepancia, ¿dónde está? Es las formas y hacia dónde va a ir este dinero, y es lo que hemos pedido que vengan a explicar los ministros del crédito del Fondo Monetario Internacional. Hemos dicho claramente, no se puede permitir que vaya ni un solo centavo del crédito del Fondo Monetario Internacional a sueldos y salarios, aguinaldos, gasto corriente, pagar otro tipo de cosas que no va a beneficiar a la población boliviana. Y además hemos exigido en un artículo independiente que vengan a rendirnos informes cada determinado tiempo para ver cómo se está invirtiendo, a dónde se está invirtiendo y si esto está beneficiando a la población boliviana o no está beneficiando a la población boliviana. Porque a los pocos días también se ha aprobado un crédito de 500 millones en el Senado, y nosotros en su momento habíamos dicho, no vamos a aprobar créditos que vayan a endeudar al país de manera irresponsable. Nos van a tener aquí como Alianza Libre sin condicionamiento cuando los créditos vayan a beneficiar para el desarrollo del país. Porque si no tenemos desarrollo, si no apoyamos a la industria, a la microindustria, a las exportaciones, a todos aquellos que quieren sacar adelante a nuestro país, lamentablemente vamos a estar en una situación irreversible. Y hoy más que nunca, como Parlamento, tenemos la responsabilidad histórica de aprobar leyes que vayan a beneficiar a la población boliviana, más allá de los colores políticos. Aquí no estamos únicamente, como alguien decía, o por los jefes, o por esto. No, no, señores, aquí estamos con una responsabilidad y compromiso social con la población, porque nos van a juzgar, y yo por lo menos quiero tener la responsabilidad de dejar las cosas bien hechas, y el día de mañana decir, hemos apostado por este crédito porque era necesario para el país, porque nos han dejado un Estado en quiebra, pero necesitamos garantizar hacia dónde va a ir. ¿Cuál es en este momento otra de las observaciones que tenemos, por ejemplo, a este crédito? Que no se sabe hacia dónde va a ir. Y el día de ayer lo decía un diputado del PDC con el cual he podido debatir y dice, vamos a ir viendo hacia dónde vamos a invertir. Mucha, esto nos deja pues muchísimo más preocupados que hace una semana, porque si te dicen vamos a ver hacia dónde vamos a invertir, eso es una muestra sintomática de que estás improvisando y no sabes hacia dónde va a ir. ¿Cuál es nuestro rol como parlamentarios? Es garantizar, primero, que cualquier crédito no vaya por encima de la Constitución, porque en este momento es a lo que nos tenemos que regir. Segundo, tenemos que fiscalizar y garantizar hacia dónde va a ir estos recursos económicos. No vamos a permitir pues que se lo farren en empresas deficitarias, en sueldos y salarios, en cosas que no le van a beneficiar a un país que en este momento está en una situación crítica y extrema. Ahora, ¿cuáles son las tareas del legislativo en este momento? Las tareas del legislativo, primero, es intentar trabajar y consensuar las reformas a la Constitución Política del Estado. No hacemos reformas a la Constitución Política del Estado aclarando y puntualizando que nosotros como Alianza Libre no hemos propuesto y no vamos a proponer en ningún momento tocar el primer cuerpo o la primera parte de la Constitución, que son derechos fundamentales, las conquistas y reivindicaciones del tipo de Estado. No, o sea, no tenemos la intención. Lo que nosotros queremos es tocar la parte donde existen candados, porque existen estos candados. Existen candados que impiden avanzar en paquetes y leyes, reformas estructurales como una ley de inversiones. Por mucha ley de inversiones, por muchos paquetes que nos envíe el gobierno, van a ir al fracaso. Porque aquí sí que coincido con Jorge cuando dice, si no tienes una constitución modificada, es inútil, porque no nos va a aguantar ni una consulta constitucional esta ley de inversiones que nos ha enviado el Ejecutivo. Yo por eso digo, es que no saben hacia dónde están, no saben lo que quieren hacer, porque si uno sabe lo que dice la Constitución y sabe qué ley de inversiones quiere y sabe qué modificaciones quiere, entonces dice, no, tengo que modificar primero la Constitución, y esa es la gran tarea pendiente del legislativo, coincidir para que podamos todas las fuerzas despojarnos de los intereses partidarios y políticos y pensar única y exclusivamente qué es lo que necesita el país y poder trabajar en esos consensos sin condicionamientos políticos, porque la gente necesita una respuesta a la altura histórica del momento, y creo que por lo menos nosotros como Alianza Libre estamos en ese compromiso sin condicionamiento, pensando única y exclusivamente en el país.
1: Muy bien, muchas gracias a la diputada Lisa Claros. Finalmente, en este segundo punto, diputado Alejandro Medinaceli.
3: Yo le doy una pregunta a Jorge, un cortita. Si han pensado en estos 20 años todo lo que hace rato ha manifestado, que podía pasar o que nos dice que tenemos que hacer. Si fuera así, real, como dice, con el gesto, yo creo que hubieran ganado la elección y el proceso de cambio continuaría. Y no estaríamos en una situación complicada como la que hoy día nos encontramos. Eso queda claro. Preguntaría a la diputada Claudia, a Bancada Libre, en realidad, que ha cuestionado el crédito y han hecho observaciones que son válidas y son reales, pero además para fortalecer la democracia y sobre todo el marco constitucional, si han aprobado o no. Entiendo que sí han aprobado el crédito del Fondo Monetario Internacional. Y también preguntaría si han aprobado los créditos pasados que se han propuesto para que vayan directo a la productividad. También los han aprobado. ¿Qué significa esto y qué quiero decir? Que todo lo que se viene realizando desde el gobierno del presidente Rodrigo Paz se enmarca en la Constitución Política del Estado, está en un marco constitucional. Y hago referencia a esto porque evidentemente las críticas que se vienen realizando cuando dicen no tenemos, no hemos observado, no, y hoy día qué se va a hacer, está claro de que todo se actúa de manera transparente, por eso se aprueba, de que las observaciones que se realizan se las recoge y se las plasman en los documentos necesarios, y de que evidentemente para reactivar todos los problemas que los decía Jorge es con crédito, y si mal no he entendido, estarían de acuerdo también con crédito. ¿De dónde vamos a conseguir platita? Bueno, de organismos internacionales como el Fondo Monetario. Y cuando el crédito va destinado a la productividad, ningún crédito es malo. Hoy día tenemos que entender que los créditos son para la gente, no son para el gobierno. Creo que uno o dos créditos se han aprobado en la asamblea pasada, y justo Jorge era viceministro y la diputada Claros también era diputada, ¿no? Creo que es solamente dos créditos. Porque evidentemente ahí es donde se veía una improvisación. Y eso nos ha dejado una lección. Que de ideologías no come la gente. Hoy día lo que toca es precisamente buscar una reactivación económica y eso pasa por el crédito. ¿Y por qué recurrir al crédito? Yo ahí ya más bien me voy a otro tema. Para que la población sepa. ¿Cuánto más o menos recibe Bolivia de la producción de estaño al año? Son entre 400 y 500 millones de dólares al año. ¿Cuánto recibe Bolivia por la venta del gas al año? Más o menos 500 millones de dólares al año. Y Jorge, en su momento hemos llegado a recibir 6 mil millones de dólares. ¿Qué ha pasado? El gas hecho gas. No ha habido, como se decía, una política hidrocarburífera que nos haya dejado en una situación hoy día airosa y, como decían, en una Suiza. ¿Cuánto recibimos por remesas en Bolivia al año? Aproximadamente 900 millones de dólares al año. Entonces, los números prácticamente, y solamente con estos pequeños datos, nos muestran que estamos en una situación complicada. Yo ahora me dirijo a la gente. ¿Cuánto gasta Bolivia en una subvención al combustible? Aproximadamente 50 millones de dólares semanales, lo que significa que son 2.600 millones de dólares al año. Y la deuda externa que estamos heredando, pagamos alrededor de 1.200 millones de dólares anualmente. Entonces, por esta razón, Bolivia es que se está recurriendo a un crédito. Y aquí lo que más bien hay que destacar es de que Bolivia ha sido vista como como un país con la capacidad de endeudamiento. Uno. Dos. Lo ha visto como un país ya con seguridad jurídica. Evidentemente, hay que mejorar la justicia, hay que darle celeridad a la ley de inversiones, hay que dar reforma a la Constitución. Está claro, pero lo han visto como un sujeto de crédito. ¿Y eso por qué? Porque existe una nueva gestión de gobierno que está trabajando de cara a la gente, de manera transparente, en un marco constitucional, y que lo que busca es reactivar la economía llevando platita a la gente. Para que tengamos como datos, el crédito del FMI, como bien lo ha señalado hace rato Jorge, son de 1.900 millones de dólares. Y esto nos abre la puerta a que podamos tener 5.000 millones de dólares extras. En su momento hubo un candidato que dijo que había que prestarse 12.000 millones de dólares. Son cifras de pronto necesarias para poder reactivar esta economía. Recordemos que Macri le han prestado 50.000 millones y al presidente Milei alrededor más de 25.000, casi 30.000 millones de dólares. Para que sepa Bolivia, el interés que tiene que pagar es del 3.7%. Y que por la comisión que implica toda esta hermenéutica, que bueno, hay que regirse en ese sentido un poco a sus normas, son de 4.2%. O sea, son tasas muy bajas. El desembolso se haría entre octubre de este año hasta abril del 2028. Y que tiene un periodo de gracia de 4 años y medio. ¿Dónde va toda esta platita? Volvemos a repetir. A la reactivación económica, para generar productividad en la inversión pública y desde luego irá pues a salud, educación. Entonces, una vez explicado todo esto dentro de lo que ha significado el debate en la comisión, en diputados, y que para quienes nos escuchan ahorita está en el Senado, existe por lo menos hoy por hoy una transparencia en todo este manejo de los recursos que irían por el crédito del Fondo Monetario Internacional. Vuelvo a destacar que el ser un sujeto de crédito por un gobierno que viene a manejar y administrar un país de manera transparente, pero además en el marco de un Estado de Derecho, nos abre la posibilidad a que se puedan generar mayores créditos que irán destinados a lo que decía hace rato, a construcciones de carreteras, riegos, semillas, que son las demandas de reivindicación a las cuales el gobierno tiene que ponerle solución. Y en ese sentido, hoy día, lo que nosotros tenemos es que evidentemente vamos a asumir una deuda, pero bueno, todo por Bolivia, todo por la patria. Y si antes se pensaba y se decía que era diferente, se tenían que hacer las cosas de manera diferente, es bueno, hoy día la situación a la que Bolivia nos han llevado está en ese sentido. Así que no hay que satanizar el crédito, no hay que satanizarlo de esa forma, porque si estamos siendo viables en ese sentido es porque somos capaces de poder cubrir y solamente esta crisis económica es con dinero y es para platita a la gente. Repito, la diferencia es que el crédito hoy es para la gente y no es para un gobierno ni para un partido.
1: Muy bien, muchas gracias. Le damos al diputado Alejandro Medinaceli. De esta manera estamos cerrando el segundo punto de diálogo en Panamericana. Nos vamos al último punto del programa. Por la premura del tiempo, es simplemente en tono de consideración. Vamos a hablar de la situación y lucha contra el narcotráfico en nuestro país a propósito de algunos elementos que se han ido presentando en las últimas horas. 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Decíamos el último punto, simplemente en tono de reflexión, por favor, a 3 minutos por participación para que podamos cerrar el programa haciendo referencia a este último punto del programa. Don Jorge Silva, el tema del narcotráfico, adelante, 3 minutos.
0: Bueno, un minutito, José Luis, para responder.
1: Dentro de
0: a Lisa, sí, dentro de los tres. Con el mayor respeto a la diputada Lisa, el 2002 al 2004, las transnacionales Repsol, Petrobras y Total sumaron las reservas probadas, las probables más las posibles, como si todo fuera probado, ¿no? Esto para inflar su valor en la bolsa de Nueva York. Y el 2004 presentaron incluso un informe de 70 TCFs, ¿no?, que podíamos tener. Tuto y Mesa, estos datos lo utilizaron políticamente, le mintieron al país, ¿no? Porque en realidad lo que teníamos era simplemente un dato que sacó Zeder Scott, que es una empresa auditora de reservas, respetada a nivel de todo el sector petrolero, en la que señala que Tuto mintió, que no dejó 28.69 TCFs, como dijo, sino simplemente 9.94 TCFs, pero políticamente lo utilizó. Me hace una consulta muy interesante, Alejandro. ¿Qué hubiera hecho el MAS? ¿Han pensado en esto? Sí. Nosotros ya el 2014 sabíamos que Argentina, que era nuestro principal mercado de gas con el Brasil, el 30 Argentina ya iba a estar explotando Vaca Muerta, que es una de las reservas gasíferas más grandes que tenemos, que se tiene en el mundo. Y ya sabíamos que lo que nosotros estábamos produciendo entre 6 y 8, Argentina lo iba a dar entre 4 y 6, ¿no? Es decir, casi la mitad del precio que nosotros vendíamos. Iba a ser un competidor con la cual no valía la pena competir, porque la reserva de Vaca Muerta era 10 veces más de las reservas que nosotros teníamos, ¿no? Entonces ya pensábamos que teníamos que sustituir las importaciones de gas con el mutún, con el litio, con la energía, y sustituir bajo una política de industrialización. Es decir, sí se pensó, Alejandro, pero lamentablemente el 2019 se rompió todo eso, salió Evo Morales, entró Áñez, hubo nuevas elecciones, y ahí ya es otra historia, y por el tiempo, lógicamente, no podemos seguir hablando de este tema. Pero en lo que se relaciona al último tema, ya en este tiempito que me queda, recientemente Estados Unidos, pese a que tiene el visto bueno el gobierno, le ha dado un jalón de orejas porque no hubieran cumplido las metas, al parecer, y se hubieran incrementado las hectáreas de cultivo de coca que tenemos en el país. Seguramente el gobierno tiene su descargo con el tema de Marcet, los operativos que ha realizado el Ministerio de Gobierno y todos los datos que se conoce a través de los medios de comunicación. Sin embargo, en la población queda con signos de interrogación qué ha pasado con el tema de las narcomaletas, ¿no? Qué pasó con el tema de las narcomaderas, qué pasó con las cajas fuertes, que no se sabe, y qué pasó con todos los otros temas, entre ellos el oro, etcétera. Es decir, no hay todavía una información clara, contundente, objetiva sobre estos temas hacia la población. Al parecer hay todavía mucho por trabajar en el tema del narcotráfico. Seguimos en la lista gris, creo, y eso es muy preocupante. Pero yo insisto, lo dije aquí y en otros, siempre en otros programas de diálogo, de que la lucha contra el narcotráfico no depende de nosotros, ¿no? Sino que esta es una lucha bilateral, sino es una lucha internacional. Mientras haya países que tienen y cada vez tienen un mayor consumo de droga, de cocaína y otros estupefacientes, pues los países como Colombia, Perú, Bolivia van a seguir produciendo coca, ¿no? Y Bolivia está menos que Perú y menos que Colombia en temas de hectáreas, pero hay una demanda internacional que lógicamente no se ha solucionado. Y lo paradójico es que estos países altamente consumidores son los que supuestamente luchan contra el narcotráfico, cuando al parecer sus fronteras están abiertas para que estos estupefacientes estén envenenando y estén afectando a su población. Entonces, mientras no tengamos una política internacional de lucha contra el narcotráfico, nosotros vamos a seguir padeciendo de las calificaciones de los Estados Unidos o de otros organismos referente al cultivo de la hoja de coca. Pero ¿qué hay? ¿Quién califica y quién descalifica a los estados que están cada vez consumiendo mayores estupefacientes y qué están haciendo como resultados? No hay resultados. O sea, los países que ya conocemos cada vez tienen mayor grado de consumo de estupefacientes, ¿no? ¿Quién los califica a ellos? ¿Quién los descalifica a ellos? Pero ellos son muy buenos para descalificar a los nuestros, ¿no?
1: Muy bien, gracias, don Jorge Silva. Diputada Lisa Claros, por favor, 3 minutos.
2: Gracias. Dentro de mis 3 minutos voy a utilizar uno también para responder a Jorge. Por mucho que discrepemos en las cifras de 28, 9, aquí hay una realidad y me alegra mucho que lo acepte. Tuto Quiroga le ha dejado con reservas al movimiento, al socialismo, reservas que se las han farreado de manera irresponsable. Segundo, también me gustaría responder al colega Medina Celi cuando dice han aprobado todos los créditos, los del IPE, falso. Mi persona ha rechazado el crédito de los 500 millones, entre otros, porque aquí siempre le voy a hablar con la verdad a la población boliviana. Lo que sea bueno para el país, vamos a aprobar. Y lo que esté mal hecho, lo vamos a rechazar. Yo no me voy a prestar a intereses irresponsables de endeudar al país de una manera irresponsable. Los créditos que sean beneficiosos los vamos a apoyar y aquellos que no, no. Entonces, Lisa Claros ha rechazado varios de los créditos, colega. Entonces, creo que es importante hablarle con la verdad a la población boliviana y no hablar, como usted dice, desde términos simplonos, ¿no? Sino con responsabilidad y con la verdad, sobre todo. Tercero, en lucha contra el narcotráfico y seguridad, creo que hay un informe desde Estados Unidos. Y además, más que el informe, creo que tenemos que hablar desde la realidad de que vive el país. De enero a septiembre tenemos aproximadamente 40 decesos por el tema, exclusivamente de peleas entre estos grupos, y de los cuales de junio a septiembre tenemos un 40%. O sea, ¿esto qué significa? Que está en ascenso la cantidad de criminalidad en nuestro país, estando en un estado de excepción. Imagínense, si no estaríamos en estado de excepción, esto doblaría posiblemente. Entonces, aquí nos muestra que el gobierno actual ha fracasado en contra la lucha contra el narcotráfico. Coincido con Jorge cuando dice que ¿dónde está la respuesta a la lucha contra el narcotráfico? Caso Marcet, y cuando se atribuyen y dicen es que este gobierno detenido a Marcet, no nos mintamos, ha sido un operativo de otras instancias donde Bolivia lo único que tenía que hacer era coadyuvar. Y en ese momento de coadyuvar, encima nos hacen quedar mal como Estado boliviano porque desaparece como por arte de magia todo lo que había en las cajas fuertes y luego aparece, ¿no? Entonces, es un gobierno que realmente trabaja con total irresponsabilidad y además que los principales implicados del tema Marcet, en el tema también de las narcomaletas, ¿no es cierto?, que no se sabe lo que iban a tener. ¿Y por qué se llega a saber el caso de las narcomaletas? Porque se nos da un aviso desde instancias internacionales, no porque del Estado boliviano se haya trabajado. Por eso desde Alianza Libre hemos planteado un pliego interpelatorio en contra del ministro Oviedo, porque creemos que no está trabajando de manera responsable en contra del narcotráfico y no está garantizando la seguridad en el territorio nacional. Muchísimas gracias.
1: Muchas gracias, diputada Lisa Claros. Finalmente, diputado Alejandro Medina Celi.
3: Gracias. Voy a comenzar un poco señalando, leyendo y haciendo referencia a la declaración de Estados Unidos a la que hacía referencia Jorge, que supuestamente Bolivia, teniendo el pulgar de Estados Unidos, haya sido llamado la atención. Dice, hacen referencia en que si bien se hace una crítica a Bolivia y se pone a Bolivia como un país de producción y de comercialización, hacen referencia de que Bolivia en esta gestión no ha tenido el tiempo suficiente, ya tienes querido Jorge, para poder emplear una lucha en un plan antinarcóticos. Cosa que señalaba la diputada Claros, que no es por ineficiencia y demás. Yo, ¿por qué digo esto? El 2006, cuando asume Evo Morales el gobierno, habían 12.000 hectáreas de coca. Entra Evo y suben a 22.000. La permisividad del proceso de cambio hace de que se tengan más de 34.000 hectáreas de coca. De la coca del Chapare, el 85%, así como manejaba el proceso de cambio todos los 60.000 millones de dólares, del 85% de la coca Chapare va a destinar al narcotráfico. Y cuando hablamos que hasta en un estado de excepción existe criminalidad y delitos, y no, oiga, esto es producto de toda la permisividad que ha tenido el proceso de cambio con el narcotráfico. Y esto hay que remontarlo hasta el año 61, cuando había la dicotomía entre la lucha al narcotráfico por países que consumían o países que producían. Y en Bolivia se han aplicado planes de desarrollo alternativo, de interdicción y de erradicación. Se llegó un momento de coca cero. Y en ese momento, evidentemente, se estaba restableciendo una seguridad, por lo menos dentro del país. Hoy por hoy, venida a menos, porque en Bolivia están asentados cárteles de Colombia, de Brasil, de Chile. y que todo lo que estamos viendo que está pasando en el oriente, entre Bien y Santa Cruz, es producto de la lucha de cárteles, que hay que erradicarlos y que, bueno, será 8 meses, 9 meses suficiente para erradicar todo este conflicto, cuando ni siquiera la policía tiene las herramientas necesarias, o cuando no existe la patita para poder generar planes de interdicción. Para eso es porque se está trabajando, y en eso sí soy muy yo convencido de que los planes de desarrollo alternativo son necesarios a implementar nuevamente. Así que el gobierno del presidente Rodrigo Paz está pues convencido de que tiene que erradicar toda esta mafia que reina en Bolivia, y que el tiempo irá demostrando para que pueda demostrarse una Bolivia segura.
0: José Luis, simplemente se habló mucho de los 60 mil millones, yo quiero para la población.
1: Ya estamos sobre tiempo.
0: 19 mil millones se fueron a municipios, 6.600 millones se quedaron en Tarija por regalías, 12 mil millones los gastó el gobierno central en gasto corriente y subvención, y 11 mil millones se lo llevaron las petroleras extranjeras. No es correcto, José Luis, decir se lo han faseado los 60 mil millones y solamente el gobierno de Evo Morales o del MAS lo ha administrado. Eso es absolutamente falso. Gracias,
1: José. Perfectamente. Con ese añadido, estamos en el límite, hemos sobrepasado el tiempo. Agradecemos a nuestros invitados especiales este fin de semana. 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Llegamos al final del programa. Agradecemos a nuestros invitados especiales este fin de semana: a Jorge Silva, ex autoridad de Estado; a Lisa Claros, diputada de Libre; y a Alejandro Medinaceli, diputado del PDC. A nombre de la dirección de Panamericana, la planta ejecutiva, y quien les habla, José Luis Flores, el compromiso de que el programa retorna el siguiente fin de semana. Permiso.
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0: Pues bien, imaginamos que usted a esta hora ya tiene el ánimo predispuesto para soportar la inclemente andanada de absurdeces que emergen de esas mentes desquiciadas que enlodan la dignidad de quienes están...
1: No. A ver, un ratito. Deje de decir operías. Yo no me explico por qué tiene que reiterar lo que ya todos sabemos.
0: No, pues, señor, por favor, permítanos hacer la introducción correspondiente al programa que está comenzando.
1: A ver, ¿este programa? ¿Programa, dice? No sea, pues, tan pretencioso. ¿Cree usted que este mamarracho radiofónico es un programa? Diga, pues, la verdad.
0: No, pues, no me pida eso. ¿Quiere usted que me voten del programa?
1: Ah, sí, tiene usted razón, sí. Si dicen la verdad, les puede dar, pues, un tistapi fulminante. Tranquilo, joven, mienta nomás con confianza. Si dicen la verdad, la gente se puede confundir y eso sería peligroso.
0: Gracias por el consejo.
1: Hasta otro momento, permisito.
0: Siga usted. Y bien, como ya se fue el interruptor de la semana, comenzamos de una vez a desarrollar el contenido de esta edición. Le cuento que en primer término...
2: Un momento, joven, por favor.
0: ¿Cómo? ¿Dos interrupciones en un solo programa?
2: No sé, pero yo solo he venido a hacer una pregunta.
0: Está bien. ¿Cuál es su pregunta?
2: Bueno, he escuchado que varias autoridades del Estado han ido anunciando que posiblemente se corte la subvención a los carburantes.
0: Ah, sí, en efecto, eso han dicho. Sostienen que la subvención provoca muchos problemas a la economía del país. ¿Y cuál es su pregunta?
2: Quiero que me responda a esta interrogante. Ese anuncio de eliminar la subvención, ¿la han hecho las autoridades en este programa?
0: Disculpe, pero ¿quiere usted saber si lo de eliminar la subvención es algo que dijeron los ministros en este programa?
2: Sí, eso quiero saber. Aquí han anunciado, ¿no ve?
0: Disculpe, señora, pero no fue en este programa.
2: ¡Ay, qué macana!
0: ¿Macana? ¿Por qué macana?
2: Es que si lo decían en este programa, hubiera sido mentira.
0: Ah, bueno, pero tampoco tiene que exagerar. No todo lo que decimos es mentira.
2: ¿Ah, sí? ¿No todo es mentira?
0: No. Y para comprobarlo, le sugiero que escuche este compendio noticioso.
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5: Comenzamos. Se encuentra en nuestros estudios un dirigente de la Federación de Campesinos, Túpac Katari. Y señor dirigente, estamos notando que está usted muy molesto. Díganos, por favor, ¿cuál es el motivo de su enojo?
6: Bueno, en primer término, gracias por la cobertura, compañera comunicadora. Procedo a responderle. Mis compañeros integrantes de la poderosa Federación de Campesinos Túpac Katari me han encargado que me presente aquí de esta manera, o sea, bien enojado. Por eso estoy poniendo esta cara de furibundo descontento.
5: Ajá, ¿y cuál es el motivo de su molestia?
6: Un ratito, pues, tomaré coraje. Un segundito, ¿ah? Voy a cascarle unas hojas de coca, ¿ya?
5: Sí, está bien. Cásquele nomás. Eso es ya. Muy bien. Ajá. Ahora le escuchamos.
6: Ahora sí. Lo que sucede es que este gobierno nos da la impresión de que no nos tiene simpatía. Apenas hemos anunciado que retornaríamos a las movilizaciones. Ese ratito nos ha amenazado con ampliar el estado de excepción.
5: De modo que ese es el motivo.
6: Es que no se puede aceptar. Con tanto afán estamos preparando los bloqueos, diseñando el mapa de ubicaciones, anotando los requerimientos, organizando los equipos, etc. Y nos vienen con su estribillo de estado de excepción. Por eso, compañeros oyentes, le prevenimos al gobierno que no vamos a permitir que se amplíe el estado de excepción.
5: Perdón, ¿dice usted que no van a permitir?
6: Así es. No encontramos explicación. ¿Por qué no les gustan los bloqueos? ¿Por qué no ven las partes positivas y los beneficios que traen los bloqueos?
5: ¿Beneficios, dice usted? ¿Cuáles, por ejemplo?
6: Por ejemplo, gracias al bloqueo no se gasta la carretera. No hay accidentes de tránsito. Como los carros no circulan, disminuye la contaminación. La gente no gasta en pasajes y caminar es saludable. En fin, una serie de beneficios que sería bueno que reconozcan.
5: Sin embargo, señor dirigente, la ampliación del estado de excepción ya ha sido aprobada.
6: ¿Qué cosa? ¿Que ya han aprobado? O sea, ¿que ya está vigente? Oh, no, pues, no puede ser. Esa es una vil traición a la clase bloqueadora del país. Además, deberían avisarnos rápido, pues.
5: ¿Y por qué deberían avisarles rápidamente que se amplió esa medida?
6: Para comenzar a bloquear, pues.
5: Disculpe, pero no comprendemos. No se debe bloquear en estado de excepción.
6: Precisamente por eso. Lo hacemos porque está prohibido. Si no, no hay chiste, pues.
5: ¿Y por qué querían que se les avise rápidamente que la medida fue aprobada?
6: Para conseguir camino, pues. Cuando se determina bloqueos, rápido se acaban los caminos libres.
5: Ah, qué lamentable.
6: Sí, sí, muy triste es nuestra vida. Bien fuerte sufrimos.
5: Continuamos. Para este momento tenemos una breve entrevista con... perdón. Sí, hola.
7: Hola. Me reconocen, ¿verdad? ¿O ya se olvidaron de mí?
5: No, la verdad, no lo reconocemos. ¿Podría identificarse, por favor?
7: Habla Juan Ramón Quintana.

0: colaborarles. Puedo asesorarles en seguridad, en control fronterizo, etc. Estaré aguardando su llamada. Gracias.
1: Vaya, qué sorpresiva llamada. Ahora continuamos.
2: Para este momento tenemos las declaraciones de un importante... atendemos.
3: Hola, habla el Infidencio.
2: Ah, hola, Infidencio. Qué sorpresa. Tú sabes que estamos en pleno noticiero de ciertos, pero podemos atenderte un momento.
3: Ah, gracias. En realidad, llamo por dos motivos. El primero es que todo el alumnado de mi escuela ha decidido bloquear.
2: ¿Bloquear? ¿Qué es lo que pretenden bloquear y por qué?
3: Es que hemos chequeado el ejemplo de los compañeros estudiantes de la Universidad Campesina de Chimoré, que han bloqueado la carretera de Cochabamba a Santa Cruz, pidiendo, entre otras cosas, el cambio del rector.
2: Claro, y lo han logrado. Ahora el rector es Milton Contreras.
3: Exacto. Entonces nosotros le tenemos pica a un profesor que lo único que sabe es exigir que estudiemos. Imagínate, nos ha programado examen para el 21 de septiembre. No pues, es un abuso. Y el defensor del pueblo no dice nada. Exigimos que lo cambien.
2: Bueno, es que parece muy dudosa la justificación de su pedido. ¿Y el segundo motivo, Infidencio?
3: El segundo motivo es que la clase estudiantil se encuentra en estado de apronte ante el anuncio que ha hecho el ministro de Educación.
2: ¿Y qué fue lo que anunció el ministro?
3: Dice que está gestionando que retornen las pruebas PISA para evaluar la calidad de aprendizaje de los estudiantes en Bolivia.
2: ¿Las pruebas PISA? ¡Qué bien!
3: ¿Cómo que qué bien? No, pues no está nada bien. Con ese pretexto nos van a presionar para que nos rajemos estudiando. Y lo peor, los profes ya están aprendiendo a detectar trabajos hechos con la inteligencia artificial. ¡Oh, cielos! ¿Qué vamos a hacer? ¡Oh, estamos perdidos! ¡Oh!
2: Ya, ya, Infidencio. Tranquilo, no exageres. Y discúlpanos, pero tenemos que continuar con nuestro noticiero. Estaremos en contacto.
1: Tenemos más en este servicio informativo. Una de las autoridades que hizo noticia fue, sin duda... le ruego disculpar, amable oyente. Atendemos. Sí, hola.
4: Hola. Les habla el exministro Carlos Romero.
1: ¡Oh, pero qué sorpresa! Exministro Romero, ¿en qué podemos servirle?
4: Es por lo que dijo el vocero presidencial Gálvez, ¿no es cierto?
1: O sea, aquello que dijo en sentido que ser masista no es delito.
4: Exacto. Asumiendo esa afirmación, yo también quiero darle a Rodrigo Paz la oportunidad de contar conmigo, ¿no es cierto? Estoy a sus órdenes para asesorarle e incluso mostrarle cómo se maneja un ministerio de gobierno, ¿no es cierto? Que me llame nomás, con confianza, ¿no es cierto? Gracias. Eso nomás.
1: Otra llamada inesperada. Pero bueno, nosotros continuamos. El ministro de Gobierno Marco Antonio Oviedo ha tenido la gentileza de aceptar que le hagamos unas preguntas. Gracias, ministro.
5: No tiene que agradecer nada, amiga periodista. Yo acepto sus entrevistas porque sé que al final de cuentas nadie escucha ese noticiero.
1: Gracias, de todos modos. Quisiéramos que nos diga, por favor, por qué se registra tanta inseguridad en algunas poblaciones del oriente del país.
5: Exacto.

0: comparto esa inquietud. Alguien tiene que explicar qué es lo que está pasando. ¿Cómo es posible que estén ocurriendo semejantes hechos de violencia? Y a cada rato, ¿qué está sucediendo?
1: Disculpe, ministro, pero nos parece que es usted quien podría decir...
0: Perdón. Sí, tiene razón. Yo soy, pues, el que tiene que informar. Va a disculpar, amiga periodista. Les ruego comprender. Es que con tanto problema, que si interpelaciones, que si informes, que si esto y que si el otro, uno se hace bolas, pues.
1: Está bien. Ahora le ruego decirnos qué pasa con la inseguridad en el Oriente.
0: Les respondo. Luego de profundas investigaciones tecnocientíficas, hemos podido comprobar que a los malhechores, o sea, a los sicarios, ya no les afecta nada. Nosotros, con tanto afán, hemos trasladado a hartos soldados, equipos y vehículos hasta Guayadamerín, hasta San Ignacio y otros lugares, y ni se han amoscado.
1: ¡Ah, no se asustaron!
0: ¡Nada! Tranquilos han seguido cometiendo sus fechorías. Siquiera por respeto, pues, podían fingir que estaban impresionados. ¡Nada! Ya no hay respeto, ya no hay ni un poquito de delicadeza. Voy a tener que pedir una explicación a esos ñatos del comando de la capital y el comando vermelho.
1: Bueno. Y ahora pasando a otro tema, ¿qué sucedió en la asamblea legislativa, ministro?
0: Lo que ha pasado es que el Lara me ha reiterado que él es el presidente.
1: Perdón, ¿que es el presidente?
0: Exacto. Presidente de la Asamblea Legislativa, pero presidente. Claro, como estaba en su propia cancha, se daba ínfulas de alto capo.
1: También la diputada Lisa Claros le cuestionó algo inesperado, ministro. Le preguntó si tiene usted los pantalones para aprender a Evo Morales.
0: Se imagina, ¿qué es lo que le pasa? ¿Cómo me va a preguntar eso? Yo no le puedo, pues, informar nada acerca de mi indumentaria ministerial.
1: Bueno, en realidad lo que la diputada quiso decir...
0: No le puedo hablar de mis prendas de vestir, porque ese es un tema de alta seguridad del Estado.
1: Imaginamos que sí. Pues bien, ministro, nuevamente agradecemos... Perdón, debemos atender. Noticiero Desiertos, ¿quién llama?
2: Hola, aquí habla un narcotraficante.
1: ¿Cómo? ¿Un narcotraficante? No, por favor, no aceptamos ese tipo de llamadas, de modo que procedemos a colgar.
2: Pues un momentito. Lo que quiero decirle es que, según sabemos, el Sebastián Marcet le había dicho a los investigadores en Estados Unidos que tiene en Bolivia 10 toneladas de droga.
1: Sí, pero le ruego comprender que nosotros no podemos...
2: Pues, permítame decir el motivo de mi llamada. Lo que pasa es que queremos pedirle que le pregunte al ministro dónde están esas 10 toneladas de droga.
1: ¿Cómo dice?
2: Sí, pues, él debe saber, que nos avise. No puede guardarse, pues, el secreto. Nos perjudica, pues.
1: Felizmente ya colgó. Ministro, le ruego disculpar. No pudimos evitar que esa llamada ingrese hasta nuestra mesa de trabajo. De todos modos, agradecemos. ¿Ministro? También él ha colgado. Pues bien, continuamos con nuestro Noticiero Desiertos.

0: El vicepresidente del estado, Edman Lara, responde ahora algunas preguntas. Esta es una entrevista exclusiva para nuestro noticiero. Y gracias por aceptar que le formulemos algunas preguntas, vicepresidente.
1: De nada pues, pero si me dice presidente, no me voy a ofender.
0: Ah, bueno, pero ¿presidente?
1: Claro, soy el presidente de la Asamblea Legislativa Plurinacional.
0: Ah, por supuesto. Vamos a las preguntas. ¿Es verdad que usted aseguró que en el caso de un revocatorio haría votar en contra de usted mismo?
1: Así es. Digamos que hay revocatorio contra Rodrigo, ¿no ve? Entonces, si pierde, él tendría que salir. Lo malo es que yo también me tendría que ir. Bueno, no importaría. No tengo miedo. Con tal de que salga Rodrigo, yo le diría a la gente que vote contra mí.
0: Ah, ¿y cree usted que la gente vote para que también usted salga del poder?
1: Bueno, la verdad, la gente me quiere tanto, pero tanto, que sufriría mucho al votar para que yo me vaya. Ya me imagino cómo sería. Todos llorando al saber que me voy a ir. Todos implorando que me quede.
0: Ah, o sea que usted cree que la gente lo quiere mucho.
1: No, no, yo no creo. Yo estoy seguro de que la gente me adora.
0: Está bien. Ahora díganos, por favor, lo que expresó acerca del gobierno de Rodrigo Paz.
1: No hay problema. Lo reitero. Están saqueando y existe mucha corrupción.
0: Sin embargo, en el legislativo surgieron voces que le piden que presente pruebas de lo que sostiene.
1: ¿Cómo? ¿Que presente pruebas? ¿Yo? ¿Cómo pues? Si yo soy el presidente de la Asamblea Legislativa. O sea, ¿que se atreven a desconfiar de mi palabra?
0: ¿Y tiene usted pruebas?
1: No lo puedo creer. ¡Pruebas! ¿Quieren que yo presente pruebas? ¿Qué creen, pues? ¿Que estoy en este programucho de mentirosos? No, no, no, no. Es inaudito.
0: Bueno, en realidad no sabemos a qué programucho se refiere usted. De todos modos, gracias por concedernos estos minutos.
2: Ahora solo resta cerrar este noticiero que tuvo, por cierto, una serie de... justo una llamada. Sí, hola.
3: Hola, hola. Sí, sí, van a disculpar. Quisiera hacer saber que estoy disponible.
2: Ah, bueno, pero ¿quién es usted?
3: Oh, pero qué pronto me habían olvidado. Soy el David Choquehuanca.
2: Pero por supuesto, ya nos parecía una voz conocida. Aclárenos, por favor, a qué se refería cuando dijo que está disponible.
3: Es que he escuchado que no es delito ser masista. Entonces, por si acaso necesiten un vicepresidente, no hay problema. Me puedo sacrificar. Eso nomás era. Van a disculpar. Gracias. Ay, pero si no me toman en cuenta, voy a cantar.
2: No, no, no, no se moleste. Muchas gracias.
0: Otra vez el teléfono. Sí, hola.
4: Hola. Habla el Cananchiri.
0: Perdón, ¿quién?
4: El Cananchiri, también cariñosamente recordado como Álvaro García Linera.
0: ¡Oh, pero qué sorpresa! Y claro, imaginamos el motivo de su llamada.
4: Seguro. Entonces ya sabe, Rodrigo, que estoy a sus órdenes para guiarle y asesorarle para que se quede 20 años. Gracias, un gusto saludarles.
0: Realmente increíble. No imaginábamos que este programa se convertiría en un medio para que los... Ah, claro, atendemos. Sí, hola.
4: Sí, hola. Habla Gálvez, el vocero presidencial. ¡Ay!
0: Oh, ¡oh, señor vocero! ¡Qué sorpresa! ¿Pero qué le pasa? ¿Le duele algo?
4: Sí. ¡Ay, atatau!
5: Que Rodrigo me acaba de jalar la oreja. Me ordenó aclarar lo que dije hace unos días. Ay, eso acerca de que ser masista no es delito.
0: Bueno, ¿y cuál es la aclaración?
5: Lo que pasa es que cuando dije eso de los masistas, me refería a los que elaboran masitas para Todos Santos. O sea, escuchen bien, pues. No es delito preparar masitas.
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8: Hasta que por fin terminó ese bendito Noticiero de Ciertos. Pero lo que no sospechaban esos ñatitos es que, como siempre, entre gallitos y medianoche, iba a obsequiar a toda Bolivia, ese regalito que no se esperaban. El diésel tiene ahora precio internacional. ¿Han escuchado? Precio internacional. Ahí está. Para que vean que no tenemos nada que envidiar a los otros países. Para que no digan que somos pobres y no podemos pagar. Nadie va a poder humillarnos diciendo que no podemos darnos el lujo de pagar el diésel al veleidoso precio internacional. Pero claro, no podía faltar el avisón que hizo asustar a todo el mundo. Nuestro impagable Edman Lara se quemó con su primicia. Muchos se asustaron y corrieron a las gasolineras para llenar los tanques de sus coches. Pero yo no hablé de la gasolina. Lo bueno es que Edmancito ya me dio un buen motivo para acusarlo de terrorista. Yo sé que ahora muchos van a despotricar contra mí, pero felizmente no podré escucharlos, porque iré a contar maravillas a la Asamblea de las Naciones Unidas. Cualquier cosita me llaman nomás, pero sospecho que no les voy a atender. Van a disculpar. Muchas gracias.

0: Participación especial, Denise, Luigi y Gabacho. Registro y edición, Enrique Díaz. Libretos y dirección, Roque. Confidencias de Panamericana. Gracias y hasta la próxima. Permiso.
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1: Son las 2 de la tarde con 50 minutos.
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0: 3 de la tarde con 5 minutos.
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1: Son las 3 de la tarde con 34 minutos.
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0: Son las 3 de la tarde con 49 minutos.
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1: Son las 4 de la tarde con 19 minutos.
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0: Son las 4 de la tarde con 34 minutos.
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